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1: 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Otra más de las cumbias originales, sus compas de Fuerza Régida y Grupo Frontera. Vuélvele a marcar, compa Carlos.

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Yo sé que van a cantar con nosotros.

0: Qué bonito.
1: ¿Para qué? ¿Pero qué?
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0: Muy buenas noches, gracias por estar con nosotros hoy 9 de agosto aquí en La Hora Nacional.
1: Vamos a platicar sobre el Día Internacional de los Pueblos Indígenas que se conmemora hoy. Esta fecha es para reconocer la riqueza cultural, lingüística y el legado de los pueblos originarios de México y del mundo.
0: Y por supuesto tendremos nuestra Hora Naime, La Hora del Corazón, donde la niña Miranda Juárez nos compartirá un saludo en alguna lengua originaria de nuestro país.
1: Conoceremos cómo la estrategia Atención a las Causas de la Violencia fortalece las oportunidades mediante actividades culturales, deportivas, educativas y comunitarias.
0: Como el Día Internacional de la Juventud se conmemora el próximo 12 de agosto, conoceremos la historia de Valentina. Ella es la ganadora más joven de la Medalla al Mérito Juvenil 2026 y creadora de El Espacio de Valentina, conversando con expertos.
1: Además, reconoceremos el logro del ciclista mexicano Isaac del Toro, que con apenas 22 años consiguió un histórico tercer lugar en el Tour de France, demostrando que nuestra juventud también brilla en el deporte.
0: En nuestros flashazos hablaremos del programa Fertilizantes para el Bienestar. Si trabajan en el campo o quieren conocer cómo tener este apoyo, quédense con nosotros. Empezamos.
1: Hoy les vamos a presentar música de la soprano Edith Ortiz, originaria de Oaxaca y hablante de la lengua mixteca. Su trayectoria la ha llevado a escenarios nacionales e internacionales muy importantes.

0: cada 9 de agosto se conmemora el Día Internacional de los Pueblos Indígenas, una fecha para reconocer la diversidad cultural, los conocimientos ancestrales y la enorme aportación de los pueblos originarios.
1: México tiene una de las mayores riquezas lingüísticas y culturales del mundo. Conocer, respetar y preservar este patrimonio es una tarea que nos toca a todas y a todos. Vamos a ver y escuchar una cápsula sobre esta fecha.
0: Cada lengua indígena es una forma única de entender la historia, la naturaleza y la vida comunitaria. Precisamente para reconocer esta diversidad, este año se celebra la 10ª edición de la Feria de las Lenguas Indígenas Nacionales 2026, que por primera vez además va a tener como sede el estado de Durango.
1: Este cambio de sede también busca acercar la feria a las comunidades del norte del país y visibilizar la diversidad cultural de esa región. Como parte de las actividades habrá un ciclo de cine dedicado a las miradas de los propios pueblos originarios. Y para conocer más, hoy nos acompaña Iris Villalpando, documentalista audiovisual yoreme, quien participa en este espacio cinematográfico. Iris, bienvenida a la Hora Nacional, qué gusto tenerte por acá.
2: Muchas gracias,
0: chao. Oye, 10 años ya de la feria, es un aniversario muy importante. ¿Qué significa estar cumpliendo una década entera?
2: Imagínese lo importante que es, porque en esta feria convergen muchas lenguas y todos los creadores conviven y comparten de qué es lo que se está haciendo en el norte, en el sur, en el centro. Y la importancia de que se esté realizando en Durango es por lo mismo, porque las lenguas del norte y del noroeste son menos visibilizadas. Hay más producción en la zona de Oaxaca, Chiapas, o sea, la zona sur. Entonces, por eso es la importancia de que se realice en Durango. Y ahí estamos felices compartiendo con las demás lenguas y me va a tocar participar allí y acompañarlos como realizadora audiovisual yoreme desde Sinaloa para compartir con los demás.
0: Y justo para ti como documentalista, ¿qué papel tiene el cine para tanto preservar como fortalecer y difundir una lengua indígena para las nuevas generaciones, sobre todo, y para personas de otras lenguas y de otras culturas?
2: Te voy a hablar desde mi experiencia. Sí. Yo empecé a hacer cine porque soy un hablante pasivo. Hay hablantes activos, hablantes pasivos. Los activos son los que se comunican, no tienen problemas, crecieron con la lengua. Los pasivos son los que, por desgracia, existe esta realidad en México y en los pueblos indígenas, de que crecen los niños con el español, con un sistema ajeno, pues, a la cultura de los padres. Entonces, esa es la importancia. Porque este padecimiento, el que tengo yo lo llamo padecimiento porque duele no ser hablante y además en la misma comunidad a veces te juzgan porque te pronuncias que eres perteneciente a un pueblo originario, pero no tienes la lengua, así como que estás incompleto, así entre nosotros mismos. Hay una cierta discriminación. Entonces, desde allí yo, con ese dolor, empecé a hacer realización documental pensando en conocer la lengua y también llevar la lengua que ahorita existe, que ahorita ha resistido todos estos años de indiferencia y de despojo, llevar al futuro esta lengua. Eso, por eso es importante para mí seguir documentando en nuestra lengua yoreme.
0: ¿Puedes compartir dónde podemos encontrar más información sobre la feria?
2: Creo que pueden encontrar esta información en las páginas oficiales del INALI, del Instituto Nacional de las Lenguas Indígenas.
0: ¿Y tus redes sociales?
2: Son Iris Villalpando y cada documental que he realizado tiene su propio canal en Facebook, en YouTube. Algunos están en lengua yoreme y otros están en español, pero yo creo, viendo la referencia a Iris Villalpando, van a encontrar lo que se ha creado.
1: Iris Villalpando, pues muchísimas gracias por visitarnos aquí en la Hora Nacional. Un gusto tenerte por acá.
2: Muchísimas gracias, encantada. Pensé que sería más difícil y estoy muy tranquila.
1: La sala de tu casa, sí. La casa de todos los mexicanos aquí.
2: Muchísimas gracias.
0: Gracias a ti por venir y gracias a todas las personas que nos acompañan aquí cada domingo. Quédense con nosotros. Bueno, pues nos da muchísimo gusto darle la bienvenida una vez más a nuestra muy querida Miranda Juárez para una edición más de La Hora Naime. Miranda, ¿cómo estás? Qué gusto platicar contigo otra vez.
3: Maguiepe, un gusto igual, Leos.
0: Maguiepe, Miranda.
1: Oye, ¿y de qué nos vas a platicar hoy, Miranda?
3: Este tema es muy importante para mí porque es un día muy conmemorativo, que es el 9 de agosto.
1: ¿Qué se conmemora, Miranda?
3: Se conmemora el Día Internacional de las Lenguas Originarias.
1: Pues súper importante día.
3: Muy importante.
1: ¿Y cómo lo vamos a festejar?
3: Lo vamos a festejar con muchas culturas. Y también con una feria que se hará en Durango.
0: Ah, es una feria donde se da a conocer un poquito más sobre nuestras lenguas originarias.
3: Exacto.
0: Y hoy nos vas a presentar saludos en más de una lengua porque es un día especial. ¿No?
3: Nada, es una lengua.
0: Como ya estamos grandes, no nos aprendemos tan rápido y tan fácil las cosas. Entonces, mejor de una en una.
3: Pero también hay que expresarnos muy bien, porque los pueblos originarios nos enseñan la riqueza cultural que tenemos nosotros. Y más importante es porque ellos nos la dieron. Nos enseñan además a respetar la naturaleza, a respetar todas nuestras tradiciones.
0: Porque una lengua no nada más es un idioma, es una forma de conocer a una cultura entera.
3: Exacto.
0: Sí, es súper importante.
1: ¿Y entonces, con qué vamos hoy?
3: Vamos con la lengua Jujmi, que es el chinanteco. Vamos a la cápsula. Adiós.
1: Vamos.
4: Hola, soy Owen, de la comunidad de Santiago Comaltepec, Islán de Juárez, Oaxaca.
5: ¿Saben que los pueblos originarios son muy importantes? Los enseñan a cuidar la tierra, los ríos y las aves. Por supuesto, los enseñan a hablar la lengua originaria. Hoy les quiero enseñar a saludar en Jujmi chinanteco. Repitan conmigo, Yikaba. Otra vez, Yikaba. Una vez más, Yikaba. Hoy la hora nacional se convierte en Naime, tiempo del corazón.
0: Y hablando de nuestros pueblos originarios, vale la pena recordar que aunque ya terminó la Guelaguetza 2026, esta gran fiesta de Oaxaca nos volvió a demostrar por qué es una de las celebraciones culturales más importantes de México.
1: Durante julio

0: Miles de personas conocieron las expresiones de 16 culturas indígenas y del pueblo afromexicano. Fue una auténtica muestra de la riqueza y diversidad de nuestro país.
1: La Guelaguetza va mucho más allá de la música y la danza. Su nombre significa compartir y ayudar al otro. Y esto se refleja en las calendas, la gastronomía, las artesanías y las tradiciones oaxaqueñas que comparten con México y el mundo.
0: Este año, además, la diosa Centeotl fue Enid Azucena Torres Agustiniano, representante del vínculo entre la tierra, la cultura y la identidad de Oaxaca.
1: La fiesta ya terminó, sí, pero nos deja una gran enseñanza. Que nuestras raíces siguen vivas cuando las conocemos, las valoramos y las compartimos.
2: Flashazos del bienestar.
3: Fertilizantes para el bienestar. ¿Conoces el programa Fertilizantes para el bienestar? Este programa entrega fertilizantes gratuitos a productoras y productores de pequeña y mediana escala para fortalecer la producción de alimentos. Si quieres saber si eres beneficiario o conocer las fechas y centros de entrega en tu estado, consulta la información oficial en www.gob.mx/agricultura.
2: Flashazos del bienestar. Información para ti.
1: Hay iniciativas que buscan construir la paz desde otro lugar, no solo con acciones de seguridad, sino también fortaleciendo a las comunidades y atendiendo las necesidades de las familias.
0: Un ejemplo es el Tianguis del Bienestar, que lleva gratuitamente ropa, calzado, telas, mochilas, platos, enseres domésticos, paraguas y otros artículos nuevos de primera necesidad a las comunidades que más lo requieren.
1: Tan solo en Guerrero ya se han hecho 17 jornadas en 16 municipios, beneficiando a más de 54.500 familias.
0: Y si lo vemos a nivel nacional, este programa ha llegado a 801 comunidades de Guerrero, Oaxaca, Puebla y Michoacán, donde se han distribuido más de 3.400.000 artículos para más de 400.000 personas.
1: Otra iniciativa es Sí al Desarme, Sí a la Paz, que busca que la población entregue de forma voluntaria y anónima las armas que tenga en casa a cambio de un apoyo económico.
0: El objetivo principal es prevenir accidentes y reducir los riesgos dentro de los hogares. Las armas se destruyen en el momento en que son entregadas.
1: Además, las niñas y los niños también pueden participar intercambiando juguetes bélicos por juguetes didácticos. Esto busca fomentar valores como el diálogo, la solidaridad y la cultura de paz.
0: En Guerrero, este programa ya recorrió 11 municipios donde se han retirado 165 armas de fuego, más de 5.000 cartuchos y 102 cargadores.
1: Y a nivel nacional, la ciudadanía ha entregado 11.738 armas, entre ellas 6.456 armas cortas, 3.422 armas largas y 1.860 granadas.
0: Estas son acciones que buscan que la paz también se construya desde la vida cotidiana, fortaleciendo el tejido social, promoviendo la convivencia y generando comunidades más seguras para todas y para todos.
1: El deporte siempre nos da grandes historias. Por ejemplo, la del ciclista mexicano Isaac del Toro, que con apenas 22 años consiguió el tercer lugar en el Tour de France.
0: Este resultado histórico confirma el enorme potencial de las nuevas generaciones de deportistas mexicanos. Vamos a ver y escuchar una cápsula sobre el ciclista.

0: porque será para Latinoamérica este segundo lugar. ¡Qué solvente, qué sobrado, qué fuerte, qué grande! Es Isaac del Toro, el segundo para Isaac.
1: 22 años tiene Isaac. Mejor ciclista joven, ¿no?, del mundo.
0: México, Pegamarco,
1: y tercer lugar en el Tour de Francia.

0: Cada 12 de agosto se conmemora el Día Internacional de la Juventud, una fecha que sirve para reconocer el papel de las nuevas generaciones, no solamente como protagonistas del presente, sino también del futuro.
1: Y hoy vamos a conocer la historia de una joven que con apenas 12 años ya creó un espacio para acercar la ciencia y la cultura a muchísimas más personas. Ella es Valentina, ganadora de la medalla al mérito juvenil, de hecho es la ganadora más joven de esta medalla, y creadora del espacio de Valentina Conversando con Expertos, una plataforma donde entrevista a especialistas de diferentes disciplinas. Valentina, bienvenida a Hora Nacional, qué gusto tenerte por acá.
2: Muchas gracias por aceptarme, el gusto es mío.
0: A ver, eso ya fue hace mucho tiempo, pero yo me imagino cuando yo tenía 12 años, ni por aquí se me hubiera pasado tener un proyecto como el que tienes tú, en el que de verdad llevas un montón de tiempo platicando de unas cosas increíbles con gente extraordinaria y que me parece un proyectazo, la verdad. Muchas felicidades por todo tu trabajo.
2: Gracias.
0: Y obviamente también por la medalla al mérito juvenil.
2: Sí, justo por aquí anda.
0: Ahí nada más la trajo
2: a pasar.
0: Sí,
2: por aquí anda la medallita.
1: Ah, para la gente que nos está viendo en redes sociales o en televisión, aquí
0: mira,
1: está hermosa, muchas felicidades.
0: Y queremos preguntarte obviamente cómo nació el espacio de Valentina Conversando con Expertos y qué te motivó a crear este espacio.
2: O sea, al principio, como en el año 2024, que fue cuando fui construyendo la idea del podcast, pues estaba muy de moda que todos querían ser youtubers, pues yo no fui la excepción en ese momento. Entonces justamente lo que pasó es que mi mamá y yo empezamos a construir esto en base de que yo tenía ese afán de la curiosidad de ver por ahí qué hay en el mundo. Entonces pues ahí fuimos construyendo la idea del podcast del espacio de Valentina y pues ahí ya fuimos entrevistando a nuestros primeros expertos y ya se fue desarrollando en la comunidad que hemos construido hasta el día de hoy.
0: Ay, yo creo que mucha gente que pensaría que esas figuras a las que de repente entrevistas pues no iban a platicar con alguien de tu edad. Uh-uh. Y que si acaso pues habría que, ya sabes, hacer muy simples las respuestas porque no vas a entender. Y me encanta cómo todo lo contrario, y que todos quieren platicar contigo y además no bajan el nivel de sus respuestas por estar hablando con una persona más joven. Y eso creo que es una cosa importantísima que habla ya de una manera distinta de relacionarse entre distintos grupos de edad en internet. ¿Tú cómo te sientes siendo, digamos, como la que está entablando estas conversaciones?
2: Me siento muy bien, la verdad, en conversar con mis expertos. Me llevo muy bien con todos. Entonces, pues se me hace muy fácil entablar la conversación con cada uno de ellos. Uh-huh. Y aunque parezcan serios algunos, son muy buena onda. Y siempre están dispuestos a, pues, a darme este tipo de respuestas a todas mis preguntas. Y pues eso es lo que ha ido generando el podcast.
0: Claro.
1: Claro, ellos tienen el conocimiento y tú tienes las preguntas, pero creo que son las preguntas de muchas personas a través de ti, y eso es bien importante y creo que es lo que ha logrado que generes comunidad.
0: Creo que lo que nos corresponde es felicitarte por todo tu trabajo y que sigas encontrando todo el éxito, no solamente con el programa, sino con todas tus iniciativas, y que sepas que eres un ejemplazo de todo lo que significa el Día Internacional de la Juventud y como todo lo que todos tenemos que pensar en exaltar en una fecha como esta. Y te agradecemos mucho que hayas venido a la Hora Nacional. Te queremos preguntar tus redes sociales para que la gente te pueda seguir, si las tienes.
2: Sí, pues estoy en todas las redes sociales, principalmente en Spotify y YouTube, en todas como el espacio de Valentina. Y en Spotify y YouTube el nombre completo es el espacio de Valentina Conversando con Expertos.
0: ¿Y tus redes sociales como TikTok, Instagram y así?
2: El espacio de Valentina.
1: Buenísimo, Valentina. Pues muchísimas gracias por venir aquí a la Hora Nacional a platicar con nosotros.
2: Muchísimas gracias a ustedes por entrevistarme.
1: No, bueno, y gracias a ustedes por estar con nosotros. No se vayan, por favor.
0: Nos da muchísimo gusto darle la bienvenida hoy a Naomi Fuentes. Ella es la Coordinadora General de Educación y Divulgación de la Profeco y nos va a platicar de algo que le debe de interesar a todas las familias mexicanas que tienen hijas e hijos que están a punto de regresar a clases, porque sabemos que eso cuesta un montón de dinero y de repente saber qué elegir y cómo cuesta trabajo. Entonces, hoy vamos a platicar de un evento increíble.
3: Súper importante y es de mucha utilidad para las familias mexicanas porque pueden cuidar el presupuesto, pueden tomar mejores decisiones a la hora de consumir. Justamente esta feria de regreso a clases Profeco, la intención que tiene es apoyar a las familias mexicanas. Tenemos un montón de cosas que vamos a traer en esta feria: útiles escolares, mochilas, uniformes, libros. Tenemos servicios, va a haber certificados médicos, que además siempre es importante actualizarlo y en la escuela lo piden. Y también vamos a tener revisiones dentales, cortes de cabello gratis, y también tenemos actividades educativas y culturales, que ustedes seguramente se acordarán de Cositas.
1: Claro, por supuesto.
3: Cositas nos va a acompañar y va a hacer ahí algunas dinámicas.

0: ejercicios de ciencia.
1: Oye, y dime una cosa, en esta feria uno nada más llega así nada más a... ¿Es en Expo Reforma?
0: Es en Expo Reforma.
1: ¿Y puedes entrar así nada más?
0: Sí, es entrada gratuita.
2: Perfecto.
0: Entonces, desde las 9 de la mañana hasta las 6 de la tarde. El año pasado nos tocó que había gente formada antes de que abriéramos el espacio. Entonces, bueno, quisiéramos también que este año, que muchas familias nos acompañen.
1: Y entiendo también que esta feria es nacional.
0: Es nacional, exactamente. Tenemos ahorita ya 55 ferias que estamos organizando. Algunas ya iniciaron a partir del 31 de julio. Y bueno, van a estar hasta el 4 de septiembre. Tenemos en todos los estados. Y justamente para que las familias sepan dónde van a estar, pues les invitamos a consultar nuestro sitio web de Profeco y van a encontrar el banner con el sitio web de las ferias, van a encontrar el mapita, van a ubicar la dirección, los horarios y demás, y todo lo que pueden encontrar en cada feria.
2: Recuérdanos nada más, entonces la dirección web es...
0: Es www.profeco.gob.mx. Y ahí van a encontrar el banner que los lleva al micrositio de la Feria de Regreso a Clases.
2: Buenísimo. ¿Redes sociales?
0: Tenemos TikTok, tenemos Facebook, tenemos Instagram, todo es Profeco, lo pueden buscar como Profeco Oficial. Igual en nuestro sitio web pueden encontrar todas las redes. Y me gustaría contarles que en nuestra revista del consumidor del mes de agosto es un número dedicado al regreso a clases.
2: Ajá.
0: Y entonces tenemos un estudio de calidad de útiles escolares. Está muy completo y les va a servir, es una gran guía para las familias, para que puedan comparar precios, para que puedan comparar la calidad de los productos.
1: No es por nada, pero además me parece que en ese número salimos tú y yo haciendo el platillo sabio.
0: Exactamente.
2: Además,
1: es un número completísimo, el de agosto.
0: Ahora lo voy a...
1: Siento que vi por ahí la tuna de la vizcaína, que recuerdo muy bien.
0: Les invitamos a descargar la revista del consumidor, es gratis. También la pueden conseguir en las librerías de Fondo de Cultura Económica. No tiene costo tampoco. Queremos acercar el conocimiento y la educación para un consumo informado a todas las personas.
1: Pues muchísimas gracias, Naomi, por haber venido a compartir esta notición con todo
0: gracias
1: el público de la Hora Nacional.
0: Muchas gracias a ustedes.
2: Nos vemos en la feria y nos seguimos viendo aquí en la Hora Nacional. Su trayectoria la ha llevado a escenarios nacionales e internacionales muy importantes. La soprano Edith Ortiz, originaria de Oaxaca y hablante de la lengua mixteca,

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0: Y así llegamos al final de la primera parte de este programa dedicado a las juventudes. Esta etapa de la vida es en la que aprendemos un montón y nos preguntamos todo el tiempo quiénes somos y qué queremos construir.
1: Efectivamente. Y hablando de esa construcción que hacemos durante la juventud, ahí les va una frase de un poema de Mario Benedetti que dice así: no te rindas, por favor no cedas. Es un mensaje que sigue vigente para todas y para todos. Hay que tener paciencia, esfuerzo y mucho valor.
0: Nos vamos, pero antes queremos mandarle un saludo a quienes nos escuchan por todo el país. Un abrazo hasta Torreón, Coahuila, para Alicia BFG, a José Luis Hernández Álvarez y a Gerardo Domínguez.
1: También a Mariana López de Morelia, a Carlos Hernández de Acapulco, a Sofía Ramírez de la Ciudad de México, a Roberto Martínez y a todas las personas que cada semana nos acompañan aquí en La Hora Nacional. Muchísimas gracias por estar con nosotros. Nos escuchamos la próxima semana.
0: Sigan escribiendo, porque nosotros los leemos en YouTube, Facebook, Instagram, TikTok, X, Spotify y en los mensajes del número telefónico 55-34-83-42-39. 55-34-83-42-39.
1: También nos pueden mandar un correo a la siguiente dirección: lahoranacional@segov.gov.mx.
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3: Amigas, amigos de Sinaloa, buenas noches. Qué gusto saludarles este domingo y contar con su atención para la nueva emisión de su programa, La Media Hora Estatal. Espacio para conectarnos y celebrar la historia, cultura, gastronomía y tradiciones de nuestra tierra. Soy Gabriela Ríos. ¿Qué les parece si iniciamos? Bien, pasemos a la cocina de los sabores y aromas de Sinaloa con Juan Manuel Esparza, que nos va a antojar con las tradicionales tortillas de harina, favoritas de todos para acompañar platillos regionales, en tacos, burritos o quesadillas, y también así solitas, recién salidas del comal.
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4: Muchas gracias, Gaby. Queridos oyentes, muy buena noche. Qué placer saludarles un domingo más de Sabores y Aromas de Sinaloa. Yo soy Juan Manuel Esparza y yo digo que si hay frijol en agua y sal, asadera o queso, según el gusto de cada quien, salsa tatemada y lo que le quieras añadir, sí o sí, tiene que haber tortillas y harina. ¡Qué delicia! ¡Qué combo! ¡Qué platillo! ¡Qué comida tan deliciosa tenemos los mexicanos y más los sinaloenses y los sonorenses! Porque hay una disputa si la tortilla de harina es sinaloense, que si se originó en Chihuahua, que si es de Sonora, no importa. La tenemos y es para compartir. Las tortillas de harina tienen más de 500 años de existencia y han ganado un lugar muy importante en todo México. Se consumen en muchos estados de la República Mexicana y son las favoritas de muchos mexicanos, ¿eh? De hecho, conozco una familia que desayuna, come y cena con tortillas de harina. Imagínate estar las tres comidas del día más importantes torteando. ¡No, hombre! Mi respeto para las mujeres de ese hogar. Las tortillas de harina se remonta a la época de la conquista española de México. Los españoles introdujeron el trigo y

0: la técnica de hacer tortillas a base de harina, que pronto, muy pronto, se fusionó con los ingredientes y técnicas tradicionales de la cocina mesoamericana. Esta combinación dio origen a lo que hoy conocemos como las tortillas de harina. La llegada de los españoles y la fusión de culturas dio lugar a la cocina mestiza, que se convirtió en una parte integral de la identidad culinaria de México. Las tortillas de harina jugaron un papel muy importante, ya que en esta fusión se adaptaron ingredientes y sabores locales. Con el tiempo, las tortillas de harina se convirtieron en un alimento básico de muchas regiones del país. En 1542, los españoles formaron parte de las primeras expediciones al norte de México y llevaron el grano a Sonora, esperando poder preparar pan en aquellas regiones. Pero en un punto de la industria dejaron de hacerlo para, en su lugar, producir saruqui. ¿Pero qué es eso? Bueno, una mezcla de trigo quebrado, agua, manteca y sal. Para 1769, los exploradores ibéricos usaron la tortilla de harina como alimento fundamental para sobrevivir durante las exploraciones en las Californias. Esto porque resultaban fáciles de preparar hasta en los territorios más agrestes. Y la verdad que sí, es muy fácil de prepararlas, tal vez para mí es muy fácil decirlo, pero yo veo que aquel que aprende a hacer tortillas de harina lo hace de una manera espectacular. Es cuestión de técnica, de practicar. Yo contento de encontrarme por mi paso muchos lugares en las banquetas y en las calles que te ofrecen las tortillas de harina recién hechas, y más con estas lluvias, claro que se antoja. Sonora es el lugar de nacimiento de este producto, que en la actualidad se llegan a consumir más de 127 mil toneladas de tortillas en todo México, según dato revelado por la compañía de manteca Inca. La tortilla de harina tradicional en Sonora es la gigantesca, la que conocemos como sobaquera, probablemente la primera en fabricarse en nuestro país. Sin embargo, en toda la República Mexicana se hacen de diferentes tamaños según la región o el platillo para el que se va a utilizar la tortilla de harina. Aquí vale la pena recordar que no hay burrito ni sincronizada sin tortillas de harina. Y los sinaloenses también sabemos preparar muy bien las tortillas de harina. Y la neta, cada que puedas, disfruta sin pena, sin ese temor de que subirás de peso. Tú goza, tú come, tú disfruta el momento, y más cuando se tratan de tortillas de harina. Nos escuchamos el próximo domingo, seguramente con más sabores y aromas de Sinaloa. Buena noche.
1: Los invito a escuchar la sección dedicada a la cultura y las artes con Georgina Martínez en charla con Rodolfo Arriaga, director de programación del Instituto Sinaloense de Cultura, sobre la convocatoria para participar en el Festival Cultural Sinaloa, que está próxima a cerrar este 24 de agosto.
2: Amigos de Sinaloa, muy buenas noches, tengan todos ustedes bienvenidos a este espacio de cultura. Hoy vamos a hablar de una convocatoria que está a punto de cerrarse y que seguramente a todos nuestros amigos artistas sinaloenses les interesa. Vamos a hablar precisamente con Rodolfo Arriaga, quien es director de programación del Instituto Sinaloense de Cultura, un gran actor y director de teatro también. ¿Cómo está, Rodolfo?
3: Muy bien, Georgina, para servirte y a la audiencia también, a tus grandes radioescuchas que tienes, pues un saludo.
2: Hay que informar a los artistas sinaloenses de esta convocatoria del Festival Cultural Sinaloa, que ya tiene tiempo y que ha dado muy buenos resultados porque muestra lo mejor de la cultura de los artistas sinaloenses. Platícanos.
3: Así es, fíjate que tenemos esta convocatoria desde hace 4 años, en la cual pueden participar grupos o compañías solistas también, sinaloenses en música, danza y teatro. Aquí lo que se requiere es que sean, pues tengan un mínimo de 4 años de trayectoria comprobable, ¿no? Uh-huh. Y nacidos también en el estado de Sinaloa, o residentes con un mínimo de 3 años en el estado, ¿no? Y aquí, bueno, pues se otorgan 10 estímulos económicos de 30 mil pesos cada uno, por dos funciones, ¿no? Para los que resulten seleccionados de esta convocatoria. Solamente los grupos y compañías o los solistas pueden postular un solo proyecto, no dos, o sea, nada más uno. Y las programaciones pues se programarán en el marco del Festival Cultural Sinaloa, que va a correr del 15 al 25 de octubre del presente año, ¿no? Por supuesto que el Instituto Sinaloense de Cultura cubrirá todo lo que concerniente, además del estímulo económico, alimentación, hospedaje, si se requiere para los grupos que tengan que salir, todo lo que tiene que, pues será en el teatro, ¿no? La cuestión técnica, el teatro mismo, los espacios para presentación, ¿no?
2: Rodolfo, platícale a la gente que pues ya queda poquito para que cierre. A lo mejor los artistas están así que ya sí o no, sí, ¿verdad? A veces indecisos, a veces no se animan, pero qué orgullo pertenecer al elenco del Festival Cultural Sinaloa. ¿Cuándo se cierra esta convocatoria para que ya manden sus propuestas?
3: El cierre de la convocatoria es el día 24 de agosto a las 3 de la tarde, o sea, queda prácticamente alrededor de 18, 19 días para que puedan presentar sus propuestas. No se queden afuera, como bien dices, es el Festival Cultural Sinaloa, pues es un gran referente que todos los grupos desean, en el cual todo el mundo quiere estar, porque pues es una garantía de trayectoria, ¿no? De reconocimiento.
2: Rodolfo, y ya finalmente, yo sé que no nos puedes adelantar porque todavía están en ese proceso, pero háblanos de las características que han tenido en las últimas emisiones del Festival Cultural, donde los artistas locales también tienen un lugar preponderante.
3: Fíjate que sí, el año pasado la inauguración del festival se dio con Carmina Burana, y donde participaron prácticamente las compañías artísticas de Sinaloa y la Orquesta Sinfónica Sinaloa de las Artes, en esta obra monumental, ¿no? Y creo que pues es un trabajo más que digno, claro. Tuvimos que repetirlo, y es por esa tendencia en la que estamos trabajando para este próximo festival que inicia el 15 de octubre, ¿no?
2: Pues eso es muy importante, reconocer la labor de tantos artistas y sobre todo de estas escuelas que se dan en el estado, de las orquestas, de todo esto que ha generado la capacitación también y que da una profesionalización también a las compañías locales e independientes.
3: Tú lo has dicho, efectivamente, porque no solamente es comprar, no solamente es traer, sino es producir internamente, y la producción se basa fundamentalmente en la formación artística, ¿no? La profesionalización tiene que ver con la capacitación, y entonces creo que en ese sentido se está trabajando, ¿no? Para ello.
2: Bueno, pues te agradezco, un saludo a todos los sinaloenses y a los artistas, invítalos a participar, es muy importante.
3: Por supuesto que sí, quedan pocos días, los invitamos a que se inscriban en esta convocatoria del Festival Cultural Sinaloa 2026, que vence el 24 de agosto a las 3 de la tarde. No se queden afuera.
2: Pues muchas gracias y muy buenas noches. Ahí está la invitación en este segmento de cultura, y pues adelante a todos los artistas.
3: Muchas gracias a ti.
1: Es momento de acompañar al maestro Teodoso Navidad Salazar a revisar un capítulo muy importante en la historia de nuestro estado y en particular de Guamúchil. 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
4: Saludo a la audiencia de la media hora estatal. Soy Teodoso Navidad Salazar y en este segmento, con motivo del aniversario de la llegada del tren a Guamúchil, lo dedicaremos a esta región del Ébora. Las crónicas registran que el tren llegó a Guamúchil, Sinaloa, el 1 de agosto de 1908. Este arribo de la vía férrea impulsó el crecimiento del lugar y marcó el inicio de su historia como un centro urbano y comercial en la región. ¿Pero cuál fue el impacto que tuvo la región con la llegada del tren? Bueno, diremos que facilitó la salida de granos que desde entonces se producían en la región, así como el intercambio de otros productos. Por otra parte, el paso del tren por Guamúchil trajo consigo la transformación de este antiguo pueblo en una ciudad próspera, bien trazada y con los servicios indispensables que requería a la población. Un dato también interesante es que el 10 de mayo de 1944 se inauguró el nuevo edificio de la antigua estación del ferrocarril, Y por supuesto que hablaremos de Salvador Alvarado, que es el municipio cuyo ayuntamiento está precisamente en esta ciudad de Guamúchil. Pero déjeme decirle antes

0: quién fue este personaje llamado Salvador Alvarado. Le diré que fue un brillante militar, ideólogo y político, nacido en Culiacán, Sinaloa, el 24 de septiembre de 1880 y asesinado en el rancho El Hormiguero, estado de Tabasco, el 9 de junio de 1924. Salvador Alvarado luchó contra la dictadura de Porfirio Díaz, participó en forma muy activa en la Revolución Mexicana y su obra es muy conocida en la región del sureste mexicano, en particular en Yucatán, donde realizó una vasta obra social, política y económica en favor de los más desposeídos. Regresando a Sinaloa, les diré que Salvador Alvarado obtuvo la categoría de municipio por decreto número 280 con fecha 27 de febrero de 1962, siendo gobernador del estado el general Gabriel Leyva Velázquez. Dicho documento señalaba que la cabecera de la nueva alcaldía estaría asentada en la villa de Guamúchil, que hacía muchos años dependía de Mocorito, era sindicatura pues de Mocorito. Su vida municipal inició el 1 de enero de 1963, siendo don Alberto Vega Chávez el primer presidente del municipio, llevando como suplente al abogado Samuel M. Gil. Otros regidores fueron Sergio Félix Castro, Baldomero López Arias, Genaro Salazar Cuellar, Jesús Salazar Soto, Ruperto Castro Araujo y Ramona Acosta Camacho. La protesta de ley les fue tomada el 27 de diciembre de 1962 por la entonces diputada, la maestra Aurora Arrayales de Morales, que era presidenta de la Cámara de Diputados. A fines de ese año, desapareció oficialmente la sindicatura de Guamúchil y atrás quedaron 42 años de ejercicio administrativo que por muchos años, como les dije, dependió del municipio de Mocorito, de la cual era sindicatura. Por otra parte, comentaremos algunos datos interesantes sobre una comunidad llamada la Ciénega de Casal. Estas tierras, remontándonos a la parte histórica, fueron tomadas en propiedad por Sebastián de Évora, autorizado para ello por Diego Hernández de Proaño, alcalde de la Villa de Culiacán o la Villa de San Miguel de Culiacán en 1532, pero las abandonó 4 años después, es decir, en 1536. En el predio llamado La Ciénega existió un caserío que en 1750 era habitado por Petra Gutiérrez, José Antonio y Jorge Gallardo Gallardo y por la familia de Manuel Montoya. Años más tarde, en 1820, llegó desde Barcelona, España, Buenaventura Casal, quien se estableció ahí en ese predio. A partir de entonces, La Ciénega tuvo un importante movimiento económico. Fue celaduría en la alcaldía de Mocorito, municipalidad y distrito del mismo nombre. El señor Buenaventura Casal convirtió aquel paraje en un sitio de paso obligado, pues por ahí transitaban las diligencias que hacían su recorrido entre Álamo, Sonora, el Fuerte Sinaloa, Mocorito y Culiacán. Fundó la Casa Casal, que expendía todo tipo de productos que la gente de la región demandaba. Acudían también a esa casa comercial los mineros de Bacubirito, San José de Gracia y los gambusinos de la región a depositar oro y plata, que luego se enviaba a Mazatlán a través del puerto de Playa Colorada, por donde también se comercializaba todo lo que la gente de la región demandaba. Don Buenaventura Casal falleció en el puerto de Mazatlán el 29 de abril de 1907. Al llegar la punta de fierro, o sea, el ferrocarril, al pueblo de Guamúchil, en 1908, muy cerca de la Ciénega se instaló una estación del ferrocarril, pero pues no tuvo mucho éxito porque tuvo problemas, ya que carecía de agua suficiente, tan necesaria para las máquinas que entonces eran de vapor. Actualmente, la Ciénega de Casal es una comisaría en la sindicatura de Benito Juárez, municipio de Salvador Alvarado. También les comentaré algunos datos interesantes sobre la comunidad de Santa Rosa de la Junta. La historia nos cuenta que entre los años 1723-1756 aparecía como propietario del predio Santa Rosa de la Junta el alférez Sebastián Antonio López de Ayala y Guzmán. Santa Rosa de la Junta fue un sitio de ganado mayor que se registró en la jurisdicción de Sinaloa. ¿Pero qué ocurrió con este antiguo asentamiento humano? Bueno, les diré que al construirse la presa Eustaquio Buelna, Santa Rosa, que era la cabecera de la sindicatura del mismo nombre, desapareció bajo las aguas de la presa, y sus habitantes fueron reubicados en el nuevo centro de población denominado Villa Benito Juárez. Allí se instaló también la sede de la sindicatura con ese nuevo nombre. Bien, pues esto ha sido todo para la media hora estatal. Yo soy Teodoso Navidad Salazar. Hasta la próxima. Muy buenas noches.
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3: Hola, ¿qué tal? ¿Cómo estamos? Es un gusto compartir con ustedes este espacio. Hoy vamos a abordar desde la educación especial cuáles son esas rutinas que pueden ayudar a nuestros hijos e hijas en el regreso a clases, porque justamente pueden haber un proceso de adaptación, algunas sugerencias que pueden ayudar a niños y niñas a que no sea tan duro o tan de golpe el regreso a la primaria, a la secundaria, al nivel que cada uno va. Bienvenida, maestra Brenda Nájera, especialista en educación especial. En niños y niñas que pueden ser con algún tipo de neurodivergencia, que pueden tener autismo o que pueden tener algún tipo de discapacidad o TDA con trastorno de hiperactividad o algún otro tipo, que son niños que requieren cuidado y los que no también, ¿cuál sería la forma de ayudarles para que en el regreso escolar no lo padezcan tanto y sea como más llevadero?
4: Hola, muchas gracias por estar de nuevo aquí. Todas las personas, además de que nos cuesta adaptarnos a una rutina, los niños ahorita están en un modo de relajación, de me divierto, me levanto, veo la televisión, me siento feliz, estoy en mi espacio, estoy contento. Entonces, cuando llega el inicio de clases, es una total frustración. ¿Por qué? Porque es, ya no voy a estar en el lugar que me gusta, ya no voy a tener mi comodidad, ya aparte voy a entrar a algo que me es complicado, me es difícil. Entonces es importante, dentro de lo que está en nuestras manos, empezar a hacer pequeños cambios que nos vayan ayudando a que el niño se adapte poco a poco, que no sienta tanto estrés. ¿De qué manera lo podemos hacer? Antes de empezar en el periodo escolar, empezar a trabajar con las rutinas de levantarnos temprano, desayunar, tomar el hábito de arreglar algo en casa, de tener alguna labor para que después lo puedan tener con el cambio de poder, acomodar su mochila, acomodar sus zapatos y que el cambio no sea tan grotesco, tan pesado con me levanto temprano y aparte voy a tener el estrés de asistir a la escuela y sobre todo con la alimentación, que los niños todas las vacaciones se levantan tarde, desayunan tarde, entonces cuando inician a la escuela el principal conflicto que tenemos las mamás, incluyéndome a mí porque también soy mamá, es ¡come! Y pues el niño no tiene hambre porque ya su cuerpo se adaptó a como a la hora que me levanto y todo feliz. Es una guerra innecesaria que podemos evitar desde este momento, ir adaptándonos poco a poco.
3: ¿Esto puede ser o es ideal 2 semanas antes?
4: Sí,
3: ¿o una semana antes?
4: No, 2 semanas antes, porque el cuerpo tarda en procesar la deshelada y volver a tomar una rutina, y consideraría yo unas 3 semanas antes a los niños que tienen un problema de neurodivergencia, de conducta, porque este proceso les va a llevar un poco más de tiempo el volver a adaptarse fisiológicamente, mentalmente, en la parte conductual.
3: Pero para esto es indispensable mandarlos a la cama más temprano, o sea, no nada más los vas a levantar más temprano, sino que desde acostarse más temprano para acomodar desde su sistema fisiológico, ¿no? O biológico, que se adapte en este nuevo reloj.
4: Así es, y además no solamente eso, sino ahorita ya creo que tomaron un mes de relax. Es importante que ahorita ya empiecen a poner a los niños a leer, a pintar, a tomar una hora, que es la hora que generalmente cada papá ya tiene su rol de actividades y sabe a qué hora los pone a hacer sus tareas. Entonces que el niño sepa que va a tener

0: espacio en donde va a ponerse a pintar, a hacer una lectura pequeña, a hacer alguna actividad para que su sistema se vaya acostumbrando, se vaya adaptando poco a poco, porque también las tareas es otro problema que genera mucho conflicto para los niños, ¿no? De por qué me tengo que quedar quieto, por qué tengo que hacer la tarea. Entonces el niño tiene que ir entendiendo y adaptándose nuevamente a estas nuevas actividades y que no lo sienta como que, ay, es que lo tengo que hacer porque estoy en la escuela, porque de por sí ir a la escuela, tener que hacer algo que no les gusta tanto, que les genera cierta ansiedad y todo junto, pues es estresante. Entonces podemos enseñar a los niños y educarlos que el aprendizaje, las actividades cotidianas, la disciplina son siempre. Entonces, eso le va a quitar cierto estigma que los niños tienen al voy a la escuela y es horrible. Entonces, podemos hacer cosas bonitas, podemos empezar. También invito a los papás a que el regreso a clases, no, ellos mismos no le pongan así el de ¡ay, vamos a regresar a clases! ¡Qué flojera! Porque los niños van aprendiendo, escuchando y van tomando la actitud del adulto.
1: O sea, no transmitirles estrés ni nada de conflicto, pues, sino así al contrario. Es muy importante la conversación que hacemos en el lenguaje verbal y no verbal, ¿verdad? Uh-huh. De los cuidadores o los adultos hacia los menores respecto al regreso a clases. Podemos incentivar algo con optimismo.
0: Así es, o sea, disfrutar de, mira, vamos a comprar tu libro, vamos a etiquetarlos y mira, qué padre, cuál es tu personaje, qué bien, vas a aprender cosas nuevas, vamos a divertirnos y cosas que los niños empiezan a disfrutar en su nuevo inicio de clases.
1: Muchas gracias a la maestra en educación especial, Brenda Nájera.

0: amigos, es momento de despedirnos. El tiempo se ha agotado. 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
1: Las 12:32. 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Las 12:32 minutos. 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

0: Las 12:58 minutos. 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

0: La 1:51.
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0: La 1:51.
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1: 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Otra más de las cumbias originales, sus compas de Fuerza Régida y Grupo Frontera. Vuélvele a marcar, compa Carlos.

Las 2, 25 minutos. 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
1: Yo sé que se la saben porque ustedes le hicieron un éxito. Y quiero pedirles que nos ayuden a cantar.

0: Las 3, 23 minutos. 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

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Las 3, 24 minutos. ¡La qué buena!

Las 3, 53 minutos. 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

0: Las 4, 27 minutos.
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1: Las 4:52 minutos. 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

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Las 4, 53 minutos. ¡La qué buena!

0: Las 5, 25 minutos.
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1: Con alguna intensidad, casi de una hora, en distintos sectores de Sinaloa. En el caso de Culiacán también sucedió lo mismo. Estas condiciones de lluvias, el Servicio Meteorológico Nacional los estuvo pronosticando de manera muy general, pero advirtiendo la posibilidad. En Juan Espinosa Luna, durante casi todo el día estuvo con esa posibilidad, pero veíamos muy soleado el caso de Culiacán. Pero bueno, llegó el momento y se presentó. En el sistema pluviómetro de la ciudad de Culiacán se habla de la estación que está aquí en recursos hidráulicos de 20 milímetros. Se me hace bastante poco. Lo que sí sucedió es que hubo mucha intensidad por una hora y vientos bastante prolongados durante el periodo de la lluvia. Esto generó la caída de árboles, esto generó también que el tema del arroyo del Piojo estuviera al 90%. Desde mi muy desinformado punto de vista, se me hace poco tiempo de lluvia para llegar a esos niveles. Afortunadamente fue solo un 90%, pero ese es el mejor parámetro de lo que se sucedió en lluvias, al menos en la ciudad de Culiacán, que durante algún momento fue bastante. El fin de semana, en dos momentos distintos, el estado de Sinaloa tiene resultados interesantes de las autoridades federales en la captura de varias personas allá en el sur de Sinaloa, pero también tiene la captura de personas posterior a un enfrentamiento en la ciudad de Los Mochis. 8 personas fueron detenidas, de las cuales 4 de ellas estaban heridas en un enfrentamiento a partir de un atentado en contra de elementos de la Guardia Nacional que están patrullando en un sector muy céntrico de la ciudad de Los Mochis. Y bueno, esto despertó inquietudes, inclusive la actuación muy prudente y pertinente del sacerdote de la iglesia de Fátima, una iglesia muy asistida los domingos y muchos días de la semana allá en la ciudad de Los Mochis. Y bueno, la prudencia, la inteligencia, hay que destacarlo al sacerdote, que dijo: saben que cierren las puertas, no salgan, vamos a mantenernos con calma. Pues permitió que mucho de lo que se hizo ayer por las autoridades federales en la reacción fuese consumado. Le repito, detener 8 personas habla de datos interesantes, pero también habla de la parte más tranquila de Sinaloa. Habrá que ver qué es lo que se hace para evitar que estas personas, porque no es posible que 8 sujetos armados estén en pleno centro de Los Mochis y que nadie se ha dado cuenta. Y bueno, esto requerirá que el señor presidente pues acuda quien tenga que acudir para que esto se modifique y que las propias corporaciones municipal. Lo de Mazatlán es un buen dato también, es en Villa Unión, este aseguramiento, muchas personas, entre ellas mujeres, que fueron sorprendidos por operativos de las autoridades federales, les aseguraron muchas armas, y bueno, el número de personas es bastante ruidoso para la cantidad de ¿cómo le podría decir?, de personas que fueron detenidas, y bueno, eso sin lugar a dudas hay que decirlo. Pero también hay que decir que en Culiacán y en Mazatlán hubo jornadas violentas que ya de manera más puntual les estarán dando mis compañeros, tanto Luis Satarain como José Ángel Beltrán. Y por supuesto lo que ha pasado en Mochis, que no es así como tan tranquilo, mi compañero Humberto González. Así pues, yo la saludo con mucho gusto. Les saludo con mucho gusto. Disfrute mucho de esta mañana fresca. Si usted quiere caminar, vaya y camine, le irá muy bien. Y si usted no acostumbra, aproveche estas horas del día, porque serán a lo mejor hasta minutos. Y en esa condición yo saludo con mucho gusto y me da gusto que se encuentre esta mañana con usted y con nosotros mi estimada compañera Claudia Araujo. Claudia, qué gusto hablarte, muy buenos días.
2: Muy buenos días, Enrique, amigos de Viva la Noticia, a todo Sinaloa y a cada una de las personas que en estos momentos se están conectando con nosotros. Sean bienvenidos a una emisión más de Viva la Noticia matutino, listos y preparados para darle a conocer la información que usted se merece, por supuesto, todo lo que estuvo pasando durante el fin de semana. Durante estas últimas horas también, ya sabe, lo que pasa a lo largo y a lo ancho del estado, de los municipios, del país y un poco más allá. Pues es un gusto estar aquí con ustedes de nueva cuenta, con muchísima información, sobre todo también en estas condiciones que todavía nos encontramos de, pues, estas lluvias que nos sorprenden y que ya se han estado diciendo que se van a estar presentando durante estas semanas, sobre todo que se están presentando durante la tarde-noche de los días. Durante el fin de semana también se había visto que lo que era sábado, domingo y parte también de este lunes íbamos a tener estas tormentas, estas lluvias que se han estado registrando. Algo que también ha llamado la atención es que pues casi todas las lluvias que hemos estado teniendo durante la semana pasada, la semana antepasada y esta próxima, pues que son muchísimas lluvias con actividad eléctrica. Es por eso que también pues a tener muchísimo cuidado si andamos a la intemperie, si nos pues agarra la lluvia fuera de nuestra casa, pues cuidarnos también, tener muchísimo cuidado y, como siempre les decimos, no aventurarnos ni tampoco retar a la naturaleza, que pues vaya a pues ha estado bastante intenso ya lo que fue el fin de semana. También tanto Protección Civil Municipal pues estuvo ahí realizando diversos trabajos, tanto de rescate como también pues de árboles caídos. Entonces, a tomar en cuenta estas recomendaciones que, por supuesto, cada cierto tiempo están realizando.
1: Efectivamente, es bien prudente e interesante lo que le dice mi compañera Claudia Araujo, básicamente porque toda la temporada de lluvia en Sinaloa hemos tenido condiciones de lluvias intensas, ciertamente, pero también de lo que le conocen como tormentas de eléctricas, es decir, la presencia de rayos. Semana pasada, lo comentaba mi compañero Bernardo Hurtado, en un lugar allá por el Medio Oriente, personas que estaban practicando el fútbol tuvieron la caída de un rayo y una persona resultó lesionada. Por eso es bien importante que si usted con estas condiciones que vive Sinaloa va a salir cuando está lloviendo, lo piense y no se arriesgue a que no solamente el agua, sino también algún tema de estas tormentas eléctricas lo puedan afectar a usted, a su persona o a su familia. Así la recomendación, así la situación. Afortunadamente, algo de lo que eventualmente a lo mejor nos podríamos haber olvidado está sucediendo de manera pues muy venturosa en nuestra entidad, y en esa condición pues hay que tener más cuidados de lo acostumbrado. Así yo la saludo con mucho gusto. En Mazatlán yo veo también muy, muy, pero muy intenso. Inclusive la Marina Armada de México tuvo que activarse para auxiliar algunos de los sectores de la población, y bueno, así esta condición, así esta situación. Así pues, yo la saludo con gusto, y lo saludo con gusto, y saludo con mucho gusto a esta gran cadena radiofónica, GPM, en todo el estado de Sinaloa, en las sierras del estado de Durango, la sierra del estado de Chihuahua, el norte del estado de Nayarit y el sur del estado de Sonora. Que tengan un bonito día, que la pasen muy bien y que celebren con alegría este lunes, inicio de semana. Saludamos a todas nuestras estaciones en el estado de Sinaloa con mi compañera Claudia Araujo. Claudia, si eres tan amable, danos ese saludo, por favor.
2: Por supuesto, y usted sabe que en Mazatlán estamos transmitiendo a través de la pionera de la radio, La Qué Buena 105.1. También nos va a poder estar encontrando en los municipios de Concordia, Rosario y Escuinapa, y el norte de Nayarit. En La Cruz, El Ota, a través de Oscar 90.1, usted nos va a poder estar sintonizando, pero también nos va a poder estar escuchando en el municipio de San Ignacio y el Valle de Culiacán. Por la mejor 104.1 nos escuchan los municipios de Navolato, Culiacán, Badiraguato, Mocorito, la Sierra de Durango y el histórico Tamazula en el estado de Durango. En Guasave a través de la Qué Bueno 88.9 nos va a poder estar sintonizando, pero también escuchando en el municipio de Sinaloa y en los municipios del centro norte de Sinaloa. Y en Los Mochis, a través de la Qué Buena 90.1, nos va a poder estar escuchando también en el municipio del Fuerte Choitz, así como la Sierra de Chihuahua y el sur de Sonora. Los saludamos a cada uno de ustedes que de nuevo cuenta unas comienzan y están con nosotros una semana más, no solamente a las personas que nos escuchan en el estado, en el municipio, sino también un poco más allá. También saludamos a todas las personas que nos ven en los estados y nos escuchan en Estados Unidos, en particular en Miami, Florida, en Chicago, Illinois, en el estado de California, en las ciudades de San José, Eureka, Delano, Los Ángeles, así como también en el estado de Arizona, en Phoenix, en Tucson, en Nogales, en el estado de Texas, en Galveston y en Houston. Un gran saludo para cada uno de ustedes, pues invitarlos y que nos permita, por supuesto, estarle informando como debe de ser.
1: Efectivamente. Que sea esto pleno para usted y que tengan un buen día. Y gracias por estarnos acompañando. La saludamos y los saludamos. Vamos al santoral de este día, si eres tan amable, Claudia Araujo.
2: Este lunes 10 de agosto estamos celebrando a San Lorenzo, a Santa Asteria, al Beato Agustín Ota, al Beato Arcángel de Calatafino, así como también a San Blano, al Beato José Toledo Pellicer y al Beato Juan Martoleri. Muchísimas felicidades a cada una de las personas. Si es que usted trae alguno de estos beatos, lo celebra. Muchísimas felicidades. Y a las personas que este 10 de agosto están cumpliendo años, también muchísimas felicidades. Que este nuevo año que inicia en su vida sea uno de los mejores, que vengan con todas las bendiciones que se merece, con todos aquellos buenos deseos, y que por supuesto todos esos deseos que usted pida se le hagan realidad. Que la apapachen muchísimo, que reciba el amor que usted se merece, pues ya déjese consentir también, coma mucho y por supuesto también acompañe todo con un buen pastel de chocolate.
1: Efectivamente, hágalo así, disfrútelo con alegría y celébralo muy bien. Felicidades a todas y a todos, que la pasen muy bien, un gran abrazo. Ya en los avances de la información, la Coparmex en Culiacán asegura que la crisis económica pone en riesgo más cierres de negocios. En el caso de Culiacán, las ventas en comercios en Los Mochis han caído hasta un 70% en este verano. Combinaciones como la lluvia y el calor están afectando al comercio. La violencia contra las mujeres continúa siendo una de las principales condiciones problemáticas en el municipio de Ahome. En un solo día, la policía de Ahome atendió 22 reportes de violencia contra las mujeres, un tema que no se detiene, que no es de ayer ni de antier, que tiene muchos años, pero no se ha encontrado la fórmula para generar, si bien el hecho que las autoridades estén respondiendo y atendiendo es positivo, pero sí algo se tiene que pensar y se tiene que hacer. Sin quejas reportadas hasta el momento, se mantiene la activación de tarjetas para el cobro de incentivos de productores de maíz. Así lo dice el dirigente de la Asociación de Agricultores del Río Culiacán. La Fiscalía, Vicefiscalía Zona Norte, refuerza acciones contra la violencia familiar. Logra ya 5 órdenes de aprehensión por semana. Descartan contagios de diarrea explosiva en el municipio de Ahome. Sin embargo, recomiendan a la población extremar las medidas de higiene personal para evitar. Esto es así como el número uno de este proceso preventivo, el tener higiene en el producto que usted va a ingerir, y si sus manos, el entorno para su comida sea muy, pero muy cuidado. El reporte especial de Viva la Noticia, la zurdera, los zurdos son un defecto o un trastorno, pues es un tema bien interesante que hoy le estaremos planteando en el reporte especial de Viva la Noticia. Vamos a los avances de la información de Mazatlán del Sur de Sinaloa con mi compañera Claudia Araujo. Si eres tan amable, Claudia.
2: Decirles que mientras los casos de maltrato animal no se castiguen con sanciones económicas o incluso con penas privativas de la libertad. Esta problemática estará continuando y pues por supuesto continuará creciendo en Mazatlán. Esto lo advirtió la coordinadora de la Comisión de Bienestar Animal del Cabildo, la regidora Milay Quintero Beltrán. También decirles que la suspensión temporal de la ruta de camiones urbanos Gran Plaza Acuario Centro por parte de la agrupación Águilas del Pacífico representa una omisión al no cumplir con el procedimiento establecido por la autoridad estatal. Y el Fondo de la Zona Federal Marítimo Terrestre cuenta actualmente con una bolsa de 34 millones de pesos que pueden destinarse a la rehabilitación de socavones y otras afectaciones pues registradas. Esto en el malecón de Mazatlán. Y también decirles que cualquier diagnóstico de la situación del malecón debe traducirse en acciones concretas. Esto lo informa el director del Instituto Estatal de Protección Civil en el estado. Ya sabe que esta información y más la va a poder encontrar con nosotros en Viva la Noticia.
1: Efectivamente, esta mañana también le presentamos la información policiaca, la información de los deportes, Chismecito Time con Claudia Araujo y, por supuesto, Y que viva el cine con mi estimado compañero Bernardo Hurtado. Así pues, esto y más les estaremos platicando en esta mañana, información en esta mañana noticias. Y en las entrevistas estará con usted y con nosotros el neumólogo Edgar Urquídez. También está uno de los aspirantes de Morena a coordinar los comités de la transformación y la defensa de la soberanía nacional. Se trata de Cristian Espinosa García. Y también estará el secretario académico de la Universidad Autónoma de Sinaloa con motivo de este retorno a las actividades de la UAS, Sergio Mario Arredondo. Estaremos pues platicando con ellas y con ellos y ya verá que se va a poner muy bueno. Vamos a una pausa comercial cuando son las 6 de la mañana con 19 minutos y al regreso de la pausa mi compañera Lupita Solís le estará entregando el número WhatsApp y por supuesto el pensamiento del día. Una pausa y regresamos.
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0: noticias, siendo las 6:24 a.m. y es momento de pasar con nuestra compañera Lupita Solís para que nos dé el número de WhatsApp. Lupita, muy buenos días.
1: Hola Claudia, muy buenos días a ti y a todo el auditorio de Viva la Noticia. Es un gusto saludarlos ya en esta mañana de lunes 10 de agosto de 2026, arrancando en esta mañana llena de información, invitándolos para que se comuniquen con nosotros a través de WhatsApp en cabina. Si usted tiene alguna denuncia, algún comentario, algún saludo, lo puede hacer llegar con nosotros. Anótele bien el número de WhatsApp: 6674184282. Se lo repito, 6674184282. Saludos para toda la gente que se comunica desde muy temprano con nosotros, para la señora Rosy Aragón, para Manuel el Grande y por supuesto todos los que están pendientes desde muy, pero muy temprano. Ahora bien, nos vamos con esta frase para iniciar y arrancar con todo en esta semana. Lo único imposible es aquello que no intentas. Que tengas un excelente día.
0: Muchísimas gracias, Lupita, por estas recomendaciones y por supuesto por este pensamiento del día, que claramente es muy efectivo para iniciar esta semana, una semana más de este mes de agosto. Y por supuesto un saludo a cada una de las personas que pues día con día están ahí con nosotros. Y pues nada, también comentarles que en cuestión del clima pues también estaremos presentando temperaturas bastante intensas todavía durante esta semana.
2: Efectivamente, hay que escuchar, y si te parece, el recorrido por el clima, mi querida Claudia Araujo, porque sí, hay que tener mucha prevención en esos dos extremos. Uno, el tema del calor, y dos, que es muy probable que todo lo que está sucediendo en el Pacífico Mexicano refleje en lluvias para prácticamente todo el Sinaloa y en el escenario que se ha presentado el fin de semana, de sur a norte. Adelante, si eres tan gentil, Claudia.
0: Así comentarles que este lunes 10 de agosto estaremos, pues Sinaloa estará registrando un marco temporal de lluvias impulsado por el monzón mexicano. Esto, como bien les comentábamos, con pronóstico de precipitaciones muy fuertes a intensas. Esto en municipios del centro y sur, y temperaturas máximas también a bochornosas desde los 34 grados centígrados a los 38 grados centígrados o un poco más, esto en todo el estado. Comentarles en lo que es la zona centro, que es Culiacán, Navolato, Badiraguato, comentarles que tendremos lluvias muy fuertes a puntuales e intensas, desde los 75 a 150 milímetros. Y las temperaturas máximas, como bien les comentábamos, desde los 34 grados centígrados hasta los 38 grados centígrados, con sensaciones térmicas también desde los 40 a 41. Y con las mínimas.

0: los vespertinos, principalmente hacia zonas serranas. Hay que recordar que, por supuesto, durante la semana pasada, la semana antepasada y esta, las temperaturas se mantenían desde los 36, 38, 39 grados centígrados en horas del día, desde las 12 de la mañana. Sin embargo, las sensaciones térmicas llegaban hasta los 45 grados. Entonces, era lo que como que más hacía que las personas sintieran este intenso calor, que a lo mejor lleguen a tener alguno de los síntomas de sentirse un poco sofocados, un poco mareados, con dolor de cabeza, en algunos casos también presentar vómitos. Esto mismo, por eso siempre se les hace pues hincapié a tener en cuenta las recomendaciones que ya los expertos han estado dando, pues para poder sobrellevar esta temporada intensa de calor que ha estado haciendo en el estado de Sinaloa. Hay que recordar pues estarnos hidratando constantemente, sus 2 litros de agua al día, algún suero de su preferencia, mantenerse también, en caso de ser posible, en lugares con sombra, o bien también utilizar algún paraguas, algún sombrero, una cachucha que nos pueda cubrir un poco de estos intensos calores, de estos intensos, pues, el sol que ha estado haciendo también. Hay que recordar que no porque veamos que está nublado quiere decir que el sol se ha ido, los rayos del sol siempre permanecen. Y también recordarles que desde las 11 de la mañana a las 4 de la tarde son los puntos donde pues los rayos del sol también están en sus puntos más altos, y es por eso que pueden dañar un poco más la piel. A tener en cuenta estas recomendaciones y por supuesto cuidarnos todos, porque las altas temperaturas estarán continuando pues a lo largo de este día y por supuesto de la semana.
1: Efectivamente, es muy muy importante que tome en cuenta estas recomendaciones que le hace Claudia Araujo, porque serán condiciones que vamos a estar viviendo, independientemente que pues nos dio una buena noticia a todo Sinaloa las lluvias en muchos sentidos. Finalmente la remediación será algo que las autoridades estarán, espero que así sea, abordando, atendiendo, y bueno, en muchos sentidos el tema de la prevención para estos intensos calores y ahora combinados con humedades será muy, pero muy relevante. Son las 6:31 de la mañana, vamos a una pausa comercial y regresamos.
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6: 5 minutos en la información. Vamos a comentarle a usted que lo que tuvo que ver con las lluvias intensas que se generaron en la ciudad de Culiacán, pues como le decía al inicio del programa, provocaron algunas circunstancias que tuvieron que ver con porcentajes de agua de hasta de un 90% allá por el rumbo del arroyo de El Piojo. Esto motivó la intervención de las autoridades municipales en labores de remediación preventiva. Y según el reporte de Protección Civil, se han hecho recorridos, o se hicieron recorridos, en donde se advirtió la caída de árboles, así como zonas de encharcamientos. Le comentaba que el arroyo del Piojo llegó a niveles de hasta un 90% de su conducción, y en esa circunstancia pues terminó por ser una cantidad de aguas que la infraestructura del arroyo del Piojo logró soportar. Sin embargo, en las colonias como la Boulevard Diamante, Salvador Alvarado, Las Brisas de Lumaya, el andador Frida Kahlo, Giovanni Zamudio, Real del Parque, Miguel Hidalgo, pues hubo condiciones de encharcamiento relevante, y bueno, todo se estuvo visualizando por las autoridades. Lo que le comento, que el arroyo del Piojo alcanzó un 90% de su capacidad, y bueno, en algunos sectores como en Las Quintas, el nivel de agua llegó a condiciones de preventivas, pero bueno, no hubo necesidad de alguna otro tipo de acción. Los canales pluviales en la zona del Boulevard Benjamín Gil, el arroyo Vicario en Tarahumaras, Luis M. Rojas, en la colonia del Palmito, el canal pluvial de la colonia de la Campiña, representaron niveles de hasta un 25%. El coordinador de Protección Civil del municipio de Culiacán explicó parte de lo que fue la operación que desarrollaron en esas condiciones. Lo escuchamos.
7: De las intensas lluvias y los fuertes vientos de este 9 de agosto de 2026, Protección Civil del Ayuntamiento de Culiacán, por instrucciones de nuestra presidenta municipal, Ana Miriam Ramos Villarreal, realizamos diversos recorridos preventivos, entre otros en Infonavit Umaya, en el sector Desarrollo Urbano Tres Ríos, en la calzada Heroico Colegio Militar, en la colonia Jorge Almada, Infonavit Barrancos, colonia Gabriel Leiva, entre otros. informar que el arroyo del Piojo estuvo fluctuando en un 90% de su capacidad, así como el canal pluvial de la Campiña en un 25%. Informar que como resultado de esta jornada de vientos y de lluvias muy fuertes, tuvimos 4 árboles caídos que momentáneamente obstruyeron alguna vialidad o el paso peatonal en los siguientes ubicaciones: Diego Diamante y Boulevard Diamante, en el Infonavit Humaya, en la colonia Real del Parque, en la colonia Centro y en el Boulevard Diego Valadez, conocido así como el nuevo Malecón Nuevo. Hacer el llamado atento y respetuoso para tomar las medidas preventivas y evitar cruzar arroyos peligrosos, no manejar alta velocidad bajo las intensas lluvias y, de ser posible, parar la marcha de nuestro vehículo y estacionarlos en algún lugar seguro. Cuidar a nuestros hijos y que eviten bañarse en las lluvias, con más razón si viven cerca de algún arroyo peligroso o canales a cielo abierto.
6: Ahí está esto que nos dice el coordinador de protección civil en el municipio de Culiacán. Es algo muy relevante. Este tipo de recomendaciones también son atendibles en aquellos municipios donde ha estado lloviendo, donde estará lloviendo, y bueno, hay que tener mucho, pero mucho cuidado. Ayer, le repito, en Mazatlán, la Marina Armada de México con las autoridades municipales intervinieron en algunos sectores que donde se presentaron problemas. Decirle y recordarle que desde el día viernes por la noche usted ya no puede circular en por el eje, por la parte del Boulevard Pedro Infante desde el Puente Negro. Esa vialidad está cerrada por las obras que están desarrollándose por el puente que estará desde el Pedro Infante hasta lo que será la avenida a un costado del río Culiacán, que está en proceso de construcción. El puente pues ya estará en la fase relevante desde el día del sábado. Ya se ve gente trabajando. Las alternativas, si usted viene de poniente a de oriente a poniente, es agarrar Malecón y la posibilidad de salir por el Puente Blanco, que lo conducirá a Insurgentes, y a lo mejor agarrar hasta el Zapata y desde el Zapata incorporarse ya a Pedro Infante por el Boulevard Aljona. Ciertamente es una vuelta muy considerable. Hay una opción que viene, usted puede salir o ingresar por el eje Federalismo viniendo de poniente a oriente a la altura de lo que es Madero y pasar por abajo del Federalismo, pasando Leyva Solano, y luego ahí el tema de lo que tiene que ver con el tema de circular por abajo del puente. Usted nomás podrá circular hasta la prácticamente primer calle que está antes de las obras del socavón. Las obras del socavón, en un reporte que dieron el fin de semana, están a un 70%. Honestamente van muy lentas, pero van muy lentas porque haga de cuenta que la JAPAC no sabe que existen sábados y domingos. Me tocó a mí pasar por esta circulación que le estoy recomendando. Usted sale por el Federalismo si viene del centro de Culiacán, se incorpora por el Federalismo, inmediatamente se va a encontrar la maquinaria trabajando, y ahí hay una callecita que es angosta y hay que dar vuelta a la derecha. Yo pasé ahí ayer a las 11 de la mañana y sí hay tráfico, que siendo domingo es demasiado tráfico. El inconveniente que yo le veo es que el tráfico es de aquí para allá, de allá para acá, para ser muy ranchero. Entonces, en algunos momentos hay que tener mucha paciencia, porque como es una calle muy angosta, pues es una condición de mucho lentitud. Ayer, a esa hora que yo pasé, no había personal de tránsito dando vialidad, porque en el momento que yo pasé, pasaron 3 o 4 unidades de la Marina Armada de México, iban no en operación, sino iban bastante lentos, y ahí sí se hubiera necesitado, por ejemplo, dar paso de un lado todo y luego del otro, y es un tránsito así como a ojo buen cubero, yo digo que lo podría haber resuelto. Le repito, es muy estrecho y es una posibilidad. una posibilidad que viene de Oriente Poniente y de Poniente Oriente por el Pedro Infante. Usted sale el Pedro Infante a la altura del Congreso, si viene desde acá, desde Madero o de Leyva Solano. Posterior a eso, ya se incorpora al Pedro Infante y ya, pues usted se incorpora al Pedro Infante. La otra es ingresar por Chávez Castro hacia esa misma calle y va a circular otra vez por el eje del federalismo y salir, en este caso, a el destino que usted vaya al centro. La otra opción es agarrar Pedro Infante, dar vuelta de poniente a oriente por Jorge Julián Chávez Castro y luego agarrar la calle lateral del eje federalismo o de la Canal Umaya, y ahí, aun cuando sí va a encontrar tráfico, distintas horas del día y en distintas intensidades también habrá posibilidades. Y la más lejana y la más compleja, sin duda, será agarrar en algún momento, si usted viene por el Malecón Viejo, alguna calle que lo pueda desfugar aparte del centro y luego agarrar Zapata. Creo que es la más larga, sí, la de más distancia también, pero creo que es las avenidas que no le van a generar tanto problema, porque Zapata y Arjón están acostumbradas a tener tráfico abundante y relevante. Entonces usted ya tome sus decisiones. El director de tránsito del municipio, que estuvo con nosotros el viernes, nos daba estas posibilidades y también nos daba el ofrecimiento que el personal de tránsito estará dando vialidad en aquellas zonas donde se necesite. No me voy a adelantar a decir lo que él va a hacer. Finalmente él sabe lo que va a hacer, pero nosotros estaremos muy pendientes de señalar, de generar, etcétera. Es muy relevante que las cosas que a usted le toquen las denuncie, las participe a través del 911 para los efectos de que la gente de tránsito sepa qué es lo que se tiene que hacer, dónde están los nudos, etcétera, etcétera, etcétera. Yo penosamente le tengo que decir que el director de vialidad pues se quedó dormido el fin de semana, porque andaban los camiones ahí en la bola de ese sector, que se me hace que es todavía muy inconveniente mandar camiones por ahí, y yo le aseguro que ahorita van a estar pasando los camiones. Estamos hablando que, así por lo que nos dijo el director de tránsito el viernes, el jueves, 2,000 automóviles los que pasan en estos momentos donde la gente anda de vacaciones. Y la coincidencia de todos es cuando lleguen las vacaciones, o sea, su fin, habrá alrededor de 8,000 unidades que circulan por esa zona. Se supone que para esa fecha, 30 de agosto, estará concluida la obra y ya habrá el paso normal por Pedro Infante, pero en lo que son peras o son manzanas, será de mucha utilidad lo que usted diga a las autoridades para los efectos de lo que se tenga que hacer. Y en más cosas que tienen que ver con Culiacán, habrá un mantenimiento a la planta San Lorenzo. Y eso será desde el martes. Esto será este martes 11 de agosto a partir de las 6 de la mañana. Habrá distintas obras que requiere esa planta. Y desde esa hora hasta el miércoles 12 de agosto, las colonias Adolfo López Mateos, Aeropuerto, Bachigolato, perdón, Andalucía, Lana Cañaba, Antonio Canal, Buenos Aires, Bugambilias, Campo Bello, Chula Vista, CNOP, Diana Laura, Riojas, Domingo, Rubí, el 10, Estela Ortiz, Felipe Ángeles, Francisco y Madero, Hacienda de la Mora, Infonavit, Barrancos, La Condesa, La Estancia, Las Torres, Lázaro Cárdenas, Los Arcos, Los Portales, Mercado de Abasto, Mezquitillo, Miravalles, Perisur, Progreso, Providencia, Prados del Sol, Rincón del Parque, San Agustín, San Diego, San Isidro, San Luis, Santa Bárbara, Simón Bolívar, Terranova, Urbivilla, Sol, Villaverde y Vinoramas, entre otras, tendrán desabasto de agua. Entonces hoy procure guardar en su tinaco o en su aljibe, si lo tiene. Y si no lo tiene, pues busque la manera de acumular agua para lo básico que tendrá que utilizar desde mañana a las 6 de la mañana y hasta el miércoles, en teoría, hasta el mediodía. Esto pues es así como con muchos asegúnes, porque tendrá que definirse que se termine la obra. Entonces, ahí estos dos avisos importantes en la ciudad de Culiacán, porque sí resulta relevante que usted los conozca y tome todas las

0: previsiones necesarias. En esta condición, pues, estas recomendaciones que le estamos haciendo, esto que decía yo de del Pedro Infante, resulta sumamente importante que usted, si usted se topa con alguna cosa, pues genere una información ahí en el 911 para que la autoridad pueda hacer todas las medidas pertinentes para desarrollar las acciones necesarias. Son las 6:49, vamos a más, y le digo a usted que la crisis económica está poniendo en riesgo más situaciones de cierres de negocios y de empresas. La presidenta de la Coparmex, Marta Elena Reyes, habló con mi compañero Bernardo Hurtado y esta es la información.
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2: La crisis económica actual pone en riesgo de una mayor caída de negocios y pérdida de inversiones en el estado, declaró la presidenta de Coparmex Culiacán, Marta Elena Reyes Azueta, para Viva la Noticia. Respecto a estos próximos meses y contemplando posibles puntos fuertes, respondió de estrategias que son las mismas que se han pedido con anterioridad, con donación de impuestos o créditos fiscales.
3: Beneficios fiscales también, porque una cosa es lo que no podemos pagar ya porque es insostenible ahorita la economía, pero la otra es el beneficio de exenciones de impuestos para poder seguir sobreviviendo. Otras son los créditos blandos, créditos con tasas de intereses blandas, accesibles, para poder seguir impulsando a que el empresario sobreviva, porque estamos ahorita en una crisis, lo reconozca o no el gobierno, estamos en una crisis que pone en riesgo que pueda ser todavía mayor la caída de cierres de comercios y de que se vayan más inversiones del Estado.
2: Contemplando las declaraciones del diputado federal Alfonso Ramírez Cuellar de que se necesita un programa de salvamiento económico en Sinaloa, respondió que se necesita una reestructuración total. Sin embargo, que el gobierno no lo está haciendo en sus declaraciones, debiendo exigirse desde el Senado.
3: El detalle es que los funcionarios públicos lo que están haciendo ahorita es acercarse para las campañas. O sea, si yo llego al poder, voy a hacer esto. Oye, ya estás en el poder, ¿por qué no lo has hecho? ¿Sí? ¿Qué va a ser diferente el que ahorita que eres, pero te fuiste de permiso, a que sea en un futuro, ¿no? Yo he estado viendo, por ejemplo, que en Sinaloa, sobre todo en la situación que estamos de inseguridad, de inestabilidad económica y de poca salud mental, los funcionarios nos abandonaron.
2: Comentando que la administración actual no fue votada por la comunidad, destacó que se busca la integridad de la comunidad, queriendo salvaguardar la seguridad, economía y estabilidad emocional ante los hechos violentos, también recientes. Con ello, reiteró la invitación a la comunidad a participar e informarse para generarse una opinión certera a favor de la toma de decisiones preparadas y con conocimiento. Para Viva la Noticia, informa Bernardo Hurtado. ¡Viva la
0: noticia! Presidente de la Coparmex, yo no suelo coincidir con ella, pero hoy como nunca coincido mucho. Señor Ramírez Cuellar, en la viveza de un diputado de su nivel y de su nivel de poder, reunió a todos los machuchones y machonas en el empresariado de Sinaloa. Y qué bueno, ¿no? Finalmente el rol del empresariado es ir y escuchar y ver y proponer, ese fue el caso. Hay quienes, que también son empresarios, en otros niveles de los que asistieron, que han hecho una crítica, inclusive algún analista de los que antes convocaba esas reuniones para taparle el ojo al macho, y todos los empresarios van con estos morenos, blancos, azules, tricolores. ¿Por qué? Porque esa es la dinámica. Estamos hablando que entre ese grupo de empresarios está mucho del PIB que tiene Sinaloa, punto, y tienen que ir a escuchar y a ver qué es lo que se puede hacer para sus empresas o para... Pero Ramírez Cuellar pues aprovechó esto en su beneficio y para hacer grilla, que es lo que mejor sabe hacer. Pero yo le puedo asegurar que nada de lo que escuchó, nada de lo que hizo, ni siquiera... él tiene la capacidad de hablar a la presidenta, fíjate, recibe 3 minutos para hablar de lo que escuché en Sinaloa. no lo va a hacer. ¿Por qué? Porque para él es un expediente. Yo celebro que los empresarios arriesgando sus personas y sus empresas en esto que le está haciendo por muchos gentes que se sienten políticos y que ahora creen que todo está mal, cuando ellos estuvieron estuvo igual o mal de peor, y ellos fueron muchos los que construyeron este caos que tiene el estado de Sinaloa. Y bueno, lo que dice la presidenta Coparmex es muy cierto. Ojalá y que esta gran capacidad que tienen estos interlocutores siga sirviendo para que en algún momento alguien diga, no, pues sí, hay que hacerle caso a estos empresarios de Sinaloa. Yo, la verdad, no es fácil cuando tienes un apellido aventarte esos tiros. Nomás que el señor Ramírez y los propios empresarios tendrán que tener cuidado en el futuro cuando se reúnan con estos parásitos de la política, que en su vida han tenido un empleo como no sea los que genera el presupuesto, que a ellos no les cuesta un peso, sigan siendo tan chairos y tan ay, es que me reuní con los empresarios, presidenta. Él lo puede hacer donde él quiera, ¿no? En los 32 estados. Y bueno, es un mérito personal. Lo que sí no se vale es que se esté aprovechando para decir que te reuniste y que solucionaste el mundo. No solucionaron nada. Pero lo que está peor es que estos, que toda su vida han vivido de estos empresarios, directa o indirectamente, y que antes los invitaban a este tipo de reuniones, ahora dicen, ay, no, no, no, es que, ¿cómo puede ser posible? No, no, no, no. Hasta en los perros hay razas. Tenemos más información que les doy.
4: Así es, y comentarles que las ventas en los comercios de Los Mochis han caído a un 70%, esto por las vacaciones de verano. Sin embargo, no solamente estos han sido algunos de los factores, sino que también las lluvias y el calor han estado provocando esta baja en las ventas. Nuestra compañera Briseida Villarreal tiene la información.
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5: Ventas caen hasta un 70% este verano en Los Mochis, Sinaloa. Lluvias y calor afectan al comercio local. Comerciantes de Los Mochis reportan una drástica caída en sus ventas durante este periodo veraniego. De acuerdo con los locatarios, las altas temperaturas y las lluvias recientes han provocado que la actividad comercial se traduzca a menos de la mitad. Comerciantes del mercado popular atribuyen este golpe económico principalmente al periodo vacacional, un fenómeno cíclico que se repite año con año y deja a los ingresos por debajo del 50%.
6: Pues se puede decir que del 100 estamos a un 40%.
7: Está tranquila la venta ahorita, pero yo digo que por la temporada también.
8: ¿Qué porcentaje disminuye de las ventas?
7: Al que sería el 60%, está muy tranquilo porque la gente no sale por las vacaciones.
5: Además del periodo vacacional, los mercaderes resaltaron que las condiciones climatológicas como el calor extremo y las precipitaciones juegan en su contra. A esto se le suma la falta de un techado en el callejón Agustín Melgar, zona donde se ubica el mercado, lo que ahuyenta a los clientes. Los comerciantes explicaron que anteriormente se había anunciado una gestión por parte del gobierno para solucionar esta carencia, pero el proyecto no se ha concretado.
6: Sí, bueno, aquí el problema en el callejón es que en un tiempo el gobierno nos iba a ayudar con la instalación de mayasombras en el callejón, uh-huh, para que la gente pues pudiera entrar de perdida y refugiarse del sol. Es el problema en que la gente casi no entra aquí al mercado.
5: Finalmente, los vendedores señalaron que tienen sus esperanzas puestas en el próximo inicio del ciclo escolar, temporada en la que aumenta considerablemente el flujo de personas en el centro de la ciudad y las temperaturas comienzan a dar tregua. Informó para Viva la Noticia, Briseida Villarreal. ¡Viva la
4: noticia! Siendo las 6 de la mañana con 58 minutos, vamos a una pausa y regresamos con más.
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1: Las 7:03 a.m, es momento de pasar a la información policíaca, primeramente de la mano de nuestro compañero José Ángel Beltrán. José Ángel, muy buenos días.
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2: Buenos días, igualmente al auditorio, vamos con la información. La mañana de ayer se registró

0: accidente donde murió una persona, quien quedó atrapada interior de un vehículo que cayó hacia el canal que se encuentra en las inmediaciones del panteón de la sindicatura de Villa Ángel Flores La Palma, en el municipio de Navolato. El accidente se registró a pocos metros de la carretera que conduce de La Palma hacia la comunidad de Vitaruto. El reporte señala que varias personas que viajaron en una camioneta, por causas desconocidas, el conductor perdió el control del volante y se precipitó hacia el canal. La unidad quedó con las llantas hacia arriba y lamentablemente una de las personas quedó atrapada en el interior y falleció presuntamente ahogada. Las demás personas lograron salir por sus propios medios y se retiraron del lugar, mientras que autoridades acudieron al lugar para realizar lo que son las diligencias. Luego de realizar labor de campo, peritos entregaron el cuerpo al servicio médico forense en espera que sea identificado por sus familiares en las próximas horas. También la mañana de ayer fue localizado flotando en el río Culiacán una persona en la sindicatura San Pedro, municipio de Navolato. El oxiso fue identificado como Isidro, de 41 años de edad, quien era originario de Navolato. El hallazgo fue reportado desde la tarde del pasado sábado, pero debido a que cayó la noche, los elementos de rescate suspendieron. Mañana de ayer fue localizado flotando en el río Culiacán una persona en la sindicatura San Pedro, municipio de Navolato. El oxiso fue identificado como Isidro, de 41 años de edad, quien era originario de Navolato. El hallazgo fue reportado desde la tarde del pasado sábado, pero debido a que cayó la noche, los elementos de rescate suspendieron la búsqueda, y la cual se reanudó la mañana de ayer domingo, y luego de algunos minutos lograron ubicar el cuerpo de esta persona, quien fue identificado horas más tarde y fue trasladado al servicio médico forense, donde quedó bajo resguardo para los estudios de ley. Y ya por la noche de ayer domingo, un hombre fue herido a balazos cuando se encontraba frente a una vivienda en la colonia Plutarco Elías Calles, en los límites con el fraccionamiento Antonio Nacayama. El herido fue identificado como Francisco, 28 años de edad, y esta agresión se registró sobre las calles Francisco Serrano, casi esquina con la avenida Genaro Estrada. Francisco estaba frente a la vivienda cuando fue atacado a balazos por dos motociclistas, quienes llegaron de manera sorpresiva y le dispararon con armas de alto calibre y luego se dieron a la fuga. Francisco recibió varios impactos de bala en el cuerpo y luego fue auxiliado y trasladado a un hospital, donde quedó internado para su atención médica, mientras que durante las diligencias en el lugar fueron asegurados por lo menos dos motocicletas y varios casquillos de bala de arma de alto calibre. Aquí mi información generada, Claudia. Muy buenos días.
1: Muchísimas gracias, José Ángel, por esta información. Ahora vamos con nuestro compañero Luis Zatarain, quien nos tiene la información policíaca de Mazatlán y el sur del estado. Luis, muy buenos días.
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3: Hola, ¿qué tal? Muy buenos días, Claudia. Saludo a todo el auditorio de Viva la Noticia. Pues resulta y resalta que este fin de semana, pues, fue muy violento aquí en Mazatlán, ya que durante estos dos días ocurrieron 8 homicidios y varios heridos en diferentes puntos del municipio. Dos de ellos ocurrieron en la sindicatura de Unión. En ese lugar, un hombre y una mujer fueron asesinados a balazos. El otro homicidio fue de un canadiense que fue localizado asesinado cerca de la sindicatura de El Quelite. Esto también a esto para el norte de Mazatlán. Mientras que otro homicidio más fue encontrado un sujeto asesinado en lo que es la carretera internacional México 15, esto al norte también de Mazatlán. El reporte llegó a las autoridades por automovilistas que circulaban por la carretera antes señalada. Informaban que delante de la comunidad del Venadillo, a un lado de la carretera, estaba un sujeto tirado, al parecer inconsciente. Al arribar los informados al lugar, pues encontraron un sujeto sin vida. Estaba tirado boca abajo, el cual estaba atado de manos y empapado porque había llovido durante la noche. El quinto homicidio fue el de un hombre que fue encontrado asesinado muy cerca de la comunidad de Gualamo, esto al sur también de la ciudad de Mazatlán. El reporte fue hecho por habitantes de la zona, los cuales observaron a un hombre tirado a un lado de la carretera Gualamo-Villaunión, cerca de la vía del tren. Hasta el lugar se trasladaron autoridades, los cuales, pues, al llegar confirmaron el reporte y se dieron cuenta que el sujeto ya no contaba con vida, ya que al parecer pues tenía un impacto de bala en la cabeza. El sexto y séptimo homicidio fue el de un hombre y una mujer. El hecho violento ocurrió dentro de un domicilio que se localiza por la calle privada del Muelle, entre callejón primera y segunda de Juan Valdera, esto en la colonia

0: la colonia Juárez, aquí en Mazatlán. De acuerdo con las autoridades, sujetos armados llegaron al lugar y empezaron a disparar con armas cortas ahí en el domicilio para luego retirarse. Cuando los vecinos pues escucharon las detonaciones, llamaron a las autoridades, quienes al arribar pues encontraron a dos personas baleadas, por lo que solicitaron los servicios de emergencia. Al arribar pues encontraron a una fémina sin vida, mientras que a un masculino todavía estaba vivo, pero minutos después falleció. Durante la noche de ayer domingo, en diferentes puntos de la ciudad y en distintos horarios también ocurrieron balaceras que dejaron una persona sin vida y un herido. Uno de ellos se dio en la colonia Santa Elena. En ese lugar, sujetos armados llegaron también hasta una casa en la calle Mercurio y dispararon contra la fachada del domicilio. En ese lugar, una persona resultó herida, por lo que fue llevada al hospital. Se dicen que se encuentra muy grave. Más tarde se reportó el hallazgo de una persona destrozada dentro de una jaula. Este es el octavo homicidio aquí en Mazatlán. Este hallazgo ocurrió en espaldas de los que es el panteón de la comunidad de El Aval, esto también al norte de Mazatlán. En otros hechos te comento que una persona falleció tras una volcadura ocurrida pues ayer. El accidente ocurrió en el cruce de la avenida Sábalo Cerritos y Atlánticos aquí en Mazatlán. Tras el accidente pues resultaron servicios de emergencia, que es al arribar confirmado el deceso de una fémina. Pero también las autoridades federales pues presentaron trabajo, ya que detuvieron 28 personas, se aseguraron 15 armas largas y 94 cargadores y casi 3.000 cartuchos y equipo táctico. ¿Esto dónde fue? Esta detención fue en lo que es la localidad del Roble, al sur del municipio de Mazatlán. Es donde se detuvieron a estas 28 personas y se decomisaron el arsenal. Pues Claudia, en la información que se tiene aquí en el sur de Sinaloa, saludo, muy buenos días.
1: Muchísimas gracias, Luis, por esta información. Ahora vamos con nuestro compañero Humberto González, que nos tiene la información policiaca de Los Mochis. Humberto, muy buenos días.
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3: Muy buenos días, Claudia. Vamos rápidamente con la información. Ayer por la tarde se registró un fuerte incendio en el centro de rehabilitación El Mesón, ubicado en el cruce de Serapio Rendón y Juan Aldama, dejando como saldo preliminar 2 personas fallecidas y 5 lesionadas, según informaron las autoridades. El siniestro ocurrió alrededor de las 14:30 horas, cuando las llamas comenzaron a extenderse dentro del inmueble. De los 34 internos, 29 lograron salir por sus propios medios, mientras que otros quedaron atrapados en medio del humo. El cuerpo de bomberos de Los Mochis, Protección Civil, paramédicos de Suma y de la Cruz Roja fueron quienes estuvieron ahí trabajando de manera coordinada para sofocar el fuego y atender a los lesionados. 2 de ellos fueron reportados en estado grave, con quemaduras de tercer grado, y trasladados de emergencia a hospitales de la ciudad. La zona fue asegurada por la Secretaría de Seguridad Pública, mientras personal de la Fiscalía inició las diligencias para determinar las causas del incendio y verificar que el inmueble cumplía con las medidas de seguridad. Esto viene a sumarse a otros 2 hechos que aquí le hemos platicado acerca de detalles, incidentes que han ocurrido en centros de rehabilitación, y ya son 4 las personas o los internos que han fallecido. Y en otra información, también la tarde de ayer se registró un fuerte enfrentamiento aquí en Los Mochis, luego de que elementos de la Guardia Nacional fueron agredidos por civiles armados. De acuerdo con el reporte de las autoridades, la agresión fue repelida con apoyo del grupo interinstitucional, logrando la detención de 8 personas y el aseguramiento de armas de fuego en el hecho. 4 presuntos delincuentes resultaron lesionados, quienes recibieron atención médica inmediata. El operativo se desplegó principalmente sobre el Boulevard Antonio Rosales, en la colonia Escali, y el sector Fátima, donde se concentró la mayor movilización. Una unidad de la Guardia Nacional terminó sobre el camellón central, y en el área también quedaron diversos indicios, entre ellos cargadores y objetos que fueron asegurados por las autoridades. La presencia de la Guardia Nacional, del Ejército y de la Marina permitió controlar la situación y mantener bajo resguardo el sector, evitando que las detonaciones se propagaran hacia otras zonas de la ciudad. Esto provocó afectaciones, porque fue cerrado el tráfico en una buena parte del tramo del Boulevard Rosales en ese sector. Y también se confirmó que la situación quedó bajo control y que se mantiene vigilancia en el área para garantizar

0: pues la seguridad principalmente del personal, de la gente que está en esa zona y del personal de las autoridades, la Fiscalía General de la República y la Secretaría de Marina van a ser las encargadas de realizar las diligencias de este hecho, según lo que se comentó el día de ayer. Y también se dieron a conocer los nombres de por lo menos 4 de los 8 detenidos. Fueron identificados como Luis Ángel N., Ángel Humberto N., Cristian Alberto N. y Daniel Alexis, las personas que fueron detenidas en este operativo ayer en la tarde. Es el reporte que tenemos esta mañana.
1: Muchísimas gracias, Humberto, por esta información. Siendo las 7 de la mañana con 13 minutos, vamos a una pausa y regresamos con más.
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0: 7:19 y tenemos más para usted en Viva la Noticia. Está con usted y con nosotros el doctor Edgar Urquídez, neumólogo. Doctor, qué gusto verte, muy buenos días.
1: Hola Enrique, muy buenos días a ti, a tu auditorio, pues muchas gracias por la invitación.
0: Es un tema muy relevante que genera una serie de consecuencias y es algo que tenemos que tener conocimiento, lo que hoy nos vas a tratar, mi estimado doctor. Platícanos, por favor.
1: Claro que sí, Enrique. Fíjate que vamos a tocar el tema hoy del derrame pleural. Coloquialmente, tiene agua en los pulmones, que okay, le dicen.
0: Sí, sí, sí.
1: ¿Cuántos de aquí se identificaron cuando dije tiene agua en los pulmones? Pero es importante saber qué es el derrame pleural. El derrame pleural, Enrique, al pulmón lo revisten dos capas muy finas, muy delgadas, que se llaman pleuras. Hay dos tipos de pleuras, una pegada al pulmón y otra pegada a las costillas. Entonces, el derrame pleural no es más que el líquido que se forma entre el pulmón y las costillas, así digámoslo. ¿Es normal? Sí, es normal. Nosotros más o menos, una persona de 70 kilogramos pesa, que pese 70 kilogramos, producimos más o menos 15 a 20 mililitros de líquido pleural todos los días para que esas dos pleuras se estén moviendo, ¿no? Y con la respiración pues hay un desliz, ¿no? Pero ese mismo líquido, Enrique, se absorbe y se produce y se absorbe a través de las mismas pleuras y de los ganglios linfáticos. Lo que no es normal es que se acumule más de ese líquido. Eso no es normal. Y eso es el derrame pleural, ese es el nombre. Entonces, el derrame pleural no es una enfermedad. Hay que tenerlo en cuenta. Es un signo, es un hallazgo, el derrame pleural. Y este va a dar signos como tos, depende de la magnitud del derrame pleural, como tos, falta de aire, ¿sí? Dolor, porque la pleura duele, dolor, etcétera. Lo que sí quiero transmitirles a nuestro auditorio es que tener agua en los pulmones o tener derrame pleural no es una enfermedad, es un signo, es un hallazgo. Y lo más importante no es sacarla, porque muchas veces, tienes líquido en los pulmones, te vamos a hacer un drenaje que se llama toracocentesis y listo. No, lo indispensable es saber por qué se formó ese líquido. Y ahí van las causas. El derrame pleural puede ser por múltiples causas. Causas como insuficiencia cardíaca, ¿sí? Desnutrición, enfermedades como tuberculosis, neumonías que dan derrame pleural, infecciosas, cáncer, ¿sí? Cáncer o enfermedades de la pleura. Entonces, lo importante es siempre ver qué es lo que ocasiona el derrame pleural, no solamente puncionarlo, ¿sí? Es por eso que cuando tenemos estamos ante esta entidad, lo ideal es acudir con un especialista, preferencia el neumólogo, ¿para qué? Para que lo drene. Una, lo drene con seguridad, y lo más importante es estudiar ese líquido.
0: Así es.
1: No solo es sacarlo, ya lo que lo sacamos, lo estudiamos, vemos, buscar la causa, porque eso nos va a dar tranquilidad. Y otra, a veces hacemos biopsias pleurales, pues. Entonces, le hacemos una biopsia a la pleura, donde sabemos exactamente qué es el líquido.
0: Y obviamente que la clave es conocer el origen, ¿no?
1: Claro. La clave es saber por qué se formó, porque, repito, amigo, es un hallazgo, es un signo. Entonces, es importante conocer la causa, porque pueden ser muchas causas, ¿no? Porque lo sacas, se va a volver a formar, ¿sí? Entonces, tratando la causa que lo formó, vamos a quitar este problema.

0: Este tema con estos síntomas que usted, lo que tú nos dices, querido doctor, ¿cuál sería el síntoma que nos tendría que llevar a ir con el especialista, en este caso con un neumólogo, para que nos aborde nuestra condición actual con este edad?
1: Tienen tos y falta de aire. Llega generalmente a los servicios de emergencias o a los médicos de primer contacto y les toman una radiografía y tienen derrame pleural. El problema es, viene el siguiente: bueno, tienes derrame pleural, les ofrecen drenaje, se los drenan, pero no los estudian. Eso es lo importante. Hay que recordar que lo más importante aquí es drenarlo, sí, pero estudiarlo y buscar la causa de que lo está dando. Porque pueden ser abismales las causas, ¿no? Puede ser desde algo que se llama trasudado, porque los derrames pleurales se dividen en dos: exudados y trasudados, de acuerdo a las características del líquido pleural. Entonces, algunas cosas pueden ser, hay pacientes que tienen insuficiencia cardíaca, las personas desnutridas, las personas con cirrosis, las personas con insuficiencia renal, que acumulan líquidos, pues algunos de ellos se van para los pulmones, ¿no? Para la pleura. Eso, pues, si es drenaje y controlar la enfermedad de base. Pero hay enfermedades como, por ejemplo, infecciosas, como las neumonías, pueden dar derrames paraneumónicos, la tuberculosis, una causa importante, frecuente en los jóvenes de derrames pleurales, es la tuberculosis pleural, procesos infecciosos y el cáncer. Algo bien importante es que el cáncer, por el mismo mecanismo de que el líquido pleural se drena por los linfáticos, el cáncer es una causa de derrame pleural, nosotros le llamamos derrame pleural paraneoplásico.
0: En esta condición, situaciones, tú bien nos dices que necesariamente tendrás que acudir a tu neumólogo para que haga el procedimiento inicial, que sería el tema del líquido, pero lo más relevante es que no nos conformemos, y qué bueno que tú nos das una hoja de guía, estimado doctor, de que este doctor tendrá que estudiar, o este neumólogo, para ser más concreto, qué es el origen para evitar estas cosas.
1: Sí, claro, quien lo drene tiene que estudiarlo, tiene que buscar el origen, y principalmente esa es la labor, la tarea de nosotros, pues nosotros somos especialistas en ese tipo de situaciones, y es buscar la causa, ¿no? Que porque muchas veces nos llegan a nuestra consulta ya pacientes ya multipuncionados, entonces siempre, pues sí, les ofrecen aliviar los síntomas de sacar el líquido, pero no buscan una causa, ¿no? Y ahí es donde está el problema. Porque vuelvo a repetir, no es una enfermedad del derrame pleural. El derrame pleural es una consecuencia de algo, es un efecto secundario de algo que está pasando. Por eso es importante buscarlo.
0: Bien, bien importante y muy, muy relevante que usted se decida a ir al doctor y que el doctor ya le dé el camino a seguir. ¿En qué época del año tú tienes más pacientes en estas condiciones?
1: Bueno, es en todas las épocas del año. En todas las épocas.
0: No necesariamente tiene que ser que frío, que calor.
1: No, aumentan los derrames pleurales paraneumónicos en invierno, con demás neumonías y eso, pero el derrame pleural puede ser en cualquier época del año. ¿Por qué? Porque pues el cáncer siempre está presente, la tuberculosis está presente, las enfermedades como insuficiencia cardíaca y eso están presentes, y múltiples patologías, pues.
0: Esto no quiere decir que todo lo que acaba de decir el doctor necesariamente sea lo que le está generando.
1: No, por supuesto.
0: Finalmente hay que explorarlo, hay que analizarlo bien, y ya el especialista le dirá, sabe que así asado, y este es el tratamiento, ¿no? Así que eventualmente es. Y te lo pregunto, estimado doctor, tendrá que ser abordado con un neumólogo de manera inicial en el diagnóstico, y posteriormente algún tipo de especialista adicional.
1: Claro, de hecho los equipos multidisciplinarios, pues por ejemplo, si te encontramos un cáncer, pues vamos al oncólogo, damos tratamiento para la tuberculosis, insuficiencia cardíaca, pues nos apoyamos del cardiólogo, ¿sí? Desnutridos, pues de los nutriólogos, cuando es un derrame pleural, pues por cirrosis, se llama, lo enviamos al gastroenterólogo, etcétera. Pues siempre hay que ir con el que le toca.
0: Hay que aprender mucho esto, sí. ¿No? O sea, que las condiciones de salud tienen algunas particularidades que finalmente el acudiendo a un especialista es el inicio de un proceso.
1: Claro, y de una mejor resolución, ¿no? Y evitar menos tiempo, menos complicaciones.
0: Y bueno, calidad de vida, etcétera, etcétera, etcétera. Doctor, te agradezco mucho que hayas estado esta mañana ya.

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0: 33 minutos y tenemos más para usted en Viva la Noticia. Y está con usted y con nosotros Cristian Espinosa García, que es aspirante a coordinar los comités de la defensa de la soberanía nacional y la defensa de la transformación en el estado de Sinaloa. Qué gusto verte, muy buenos días.
1: Mi querido Enrique Gil, pues muchas gracias por la invitación. Buenos días.

0: ¿Cómo te está yendo? ¿Cómo va este caminar por el estado?
1: Nos está yendo muy bien. Fíjate que la verdad, el tener ese acercamiento diario, constante con la gente, el tener que visitar con mucho compromiso, con mucho acercamiento a las personas en Sinaloa, a los ciudadanos sinaloenses, visitar los 20 municipios, pues nos ha dejado cosas muy positivas. También algo que recalco muchísimo es refrendar ese apoyo que tiene la gente, la base en Morena, la ciudadanía, y eso nos tiene contentos y sobre todo pues con más ánimos, con más energía para seguir trabajando en este proceso. Ya tenemos 187 encuentros con la ciudadanía, 187 actividades, en donde tenemos aproximadamente 114 asambleas realizadas ya y 73 recorridos que hemos hecho por los diferentes municipios.
0: Fíjate que una de las cosas que yo visualizo te está yendo bien es una, el hecho que hasta tus propios compañeros y compañeras que aspiran a lo mismo que tú dicen, no, es que es Cristian, ¿cómo se mueve? Y eso para ti debe ser muy satisfactorio. Pero también, bueno, una persona que empezó de cero como tú, tengo la impresión que con este activismo que estás desarrollando, ¿tú lo valoras así, Cristian? En los, sin duda, números son datos muy relevantes.
1: Sí.
0: Pero en lo que es la retroalimentación tuya, de tu equipo, ¿cómo lo estás observando?
1: Sí, en la retroalimentación es algo muy positivo. Mira, te voy a plantear algo muy sencillo. Yo decido rescatar los valores de Morena. ¿Cómo inició Morena? Morena, cuando nosotros empezamos como proyecto y que nadie conocía el proyecto, era tocar puerta por puerta.
0: Sí, claro.
1: Al
0: claro.
1: principio la gente te decía, ¿y qué es eso? Y o gente a preguntar hasta de broma, si tú quieres, pero oye, ¿y con qué se come eso? ¿De qué estamos hablando? Tocamos puerta por puerta, casa por casa, calle por calle, y así el movimiento, esa base, eso que nos hizo crecer, el realizar pequeñas reuniones vecinales con los vecinos de las colonias, que te conozcan, que sepan quién eres, qué has hecho, qué le has aportado. Porque mucha gente, tú me lo decías en una entrevista pasada, oye, yo no sabía que tú eras el impulsor de la ley de filmaciones, sí, del estado de Sinaloa. Sí. Y esa ley nosotros la impulsamos. Y la gente ahora sabe que Cristian Espinosa, junto con el gremio audiovisual sinaloense, está impulsando la ley de filmaciones del estado de Sinaloa, que el día de mañana se puede convertir en un detonante económico y en una nueva industria que genere que otras industrias en nuestro estado se activen.
0: Un espectro muy importante, sin duda, ¿no?
1: Claro que sí, y la gente ya lo sabe, la gente se está informando.
0: La gente que has visitado, ¿no?
1: Sí, y bueno, además que...
0: Es demasiado, sí, positivo de tu parte pensar que ya la gente lo sabe, honestamente.
1: Sí, mira, es que, ¿cuál es la mejor publicidad? Los medios de comunicación, claro. Por ejemplo, estar en contacto contigo, con algunos otros compañeros del medio, también es importante. Entonces, poco a poco.
0: Y el boca a boca, sin duda.
1: El
0: sí,
1: boca
0: sí,
1: a boca con la gente también es algo muy, muy importante. Entonces, yo llego a casas y hay muchas casas ya me conoce la gente. Oye, te vi aquí y te vi allá. Oye, yo supe que hiciste esto o supe que anduviste haciendo esta actividad. Eso para nosotros es muy positivo.
0: Sin duda, sí.
1: Entonces, eso nos lo encontramos en el casa a casa. Oye, qué bueno conocerme. Qué bueno conocerte. Oye, ¿qué otra propuesta tienes en esto? ¿O qué has planteado en este sentido? Porque así como esa, como la ley de filmaciones, tenemos otras. Aportamos entre iniciativas individuales e iniciativas en conjunto 39.
0: Okay.
1: Entonces eso quiere decir que tuvimos una producción importante y muchas de ellas ya están aprobadas, ¿eh?
0: Muy importante.
1: Eso es más importante. Y lo otro es darle seguimiento a las que están ahí. Eso será en su momento. Pero en este proceso es ese acercamiento con la gente cada día, lo vemos fortalecido y lo vemos mejor.
0: Todos ustedes, después de la reunión que tuvieron en Ciudad de México desde el mes pasado, hace 8 días, y con la visita del señor Mier, han tenido a lo mejor ajustes, a lo mejor directrices que les pusieron. En tu caso yo veo que sigues con esa intensidad, que es mucha, y siento que es una buena fórmula. Pero ¿qué es lo que ustedes, o tú en lo particular, has modificado a partir de lo que les ha indicado la dirigencia nacional, los liderazgos? Porque pues Mier es, además de venir a comer callos y camarones,

0: Pues es el delegado del proceso aquí en Sinaloa.
1: Es el delegado político de nuestro estado. Uh-huh. Y siempre lo ha sido, la acompañó en los inicios de Morena en Sinaloa. Fue de las personas que sentó base aquí en Sinaloa y también en Durango.
0: Sí, sí.
1: Entonces,
0: sí.
1: Pues ha sido importante en esa labor. Ahora, los encuentros que hemos tenido con la dirigencia, ¿qué ha sido? Fortalecer el movimiento. Eso es lo que ha sido, darle seguimiento a la convocatoria que desde un inicio, desde el día 27 de junio, pues estamos atendiendo cada uno de los compañeros.
0: ¿Esto qué ha representado en lo que tú aspiras? O sea, tú aspiras a ser coordinador, me lo platicaste sí. La verdad es que tuve la oportunidad de platicar. Sí. Tú aspiras a ser punto, que lo que yo te decía hace algunas semanas, que a lo mejor no te conoce mucha gente. Tengo la impresión que esto se ha modificado, porque ustedes van a un punto muy particular, que es la base de Morena, sí. Que ya hay una visibilidad muy importante a partir de los comités de la transformación que hay en todo el estado, y que son bastantes. Pero, ¿qué se ha modificado para que esta aspiración que tú tienes se pueda consumar de frente a Gerardo como hombre, a Omar como hombre, que se nota que trae mucho apoyo, en el mejor sentido de la palabra? Uh-huh. Y que, por ejemplo, tú, pues yo nomás veo lo que tú te veo, ¿no? No veo que traigas tanto apoyo. Y bueno, lo que tiene Imelda, lo que tiene Tere Guerra, la propia Graciela. ¿Qué se ha modificado para que tu aspiración pueda conseguirse?
1: Bueno, la modificación principal es que ya somos más visibles y que la gente se está dando cuenta. Y sobre todo, la sociedad entiende que dentro de una democracia participativa, como lo es Morena, como lo tenemos en México, pues siempre es positivo tener diferentes perfiles. Ahora, te voy a plantear algo muy importante. Para poder encabezar un proyecto como la coordinación de defensa de la transformación, pues hay que conocer a la base.
0: Claro.
1: Eso es sumamente importante.
0: Los que te van a hacer ganar como
1: candidato. Los procesos, ¿cómo se ha vivido este proceso? Hay que recordar, Morena inició afiliando, realizando la afiliación. Más de 12 millones de afiliados. Es un proceso que va.
0: 11,800,000, así para es. Ser más correcto.
1: Exactamente. Entonces, tenemos esa cantidad de afiliados. Después, que se realizó? La conformación de los comités seccionales, en donde existe un representante morenista en cada una de las secciones con su respectivo comité. Después, los comités municipales. Ahora, esa estructura de nuestro movimiento es lo que se busca terminar de fortalecer con la persona que llega a coordinar todo eso.
0: Sí.
1: Eso es. La diferencia está en que nosotros representamos firmemente la base. Empezamos desde la construcción del puerta, del toque de puerta a puerta, como COT, en su momento, y hemos ido avanzando.
0: ¿Cómo encuentras a la gente? Lo que tú dices es sumamente correcto. O sea, es la gente que va a hacer el proceso, es la gente sí. Que te va a llevar a ganar una elección, pero ¿cómo los encuentras? O sea, porque hay muchas cosas que en Morena no son como para presumirse. Por decir, hay una persona que es hijo uh-huh. de un político muy conocido y que anda en campaña federal cuando no debe hacerlo, con el mismo pretexto que ustedes andan, pero a diferencia de todos los demás, en ese proceso no se ha generado una convocatoria. Ustedes, como quiera, tienen la convocatoria que los está uh-huh. acreditando.
1: Así es.
0: Esas cosas para la gente de pronto no le gustan. Es en un lugar muy lejano aquí, pero finalmente es muy visible. Uh-huh. Pero ¿qué encuentras de este Morena que ha vivido estos 100 días uh-huh. sin gobernador y con puestos? O sea, el gabinete estatal se ha diluido, se ha modificado, y hay muchas cosas. La oposición no los deja de señalar. ¿Qué es lo que ves tú en estos comités a los que te estás acercando que finalmente es la estructura de Morena?
1: Mira, básicamente en los comités lo que se busca como objetivo principal es seguir informando sobre el proyecto de nación claro. De Morena. Eso es lo principal. Ahora, son ellos, como base estructural de un movimiento, de nuestro movimiento Regeneración Nacional, Morena, quienes a partir de ese trabajo territorial son quienes siguen fortaleciendo el partido. Ahora, tocamos temas en donde ya pasamos a la institucionalidad, pues son recurrentes en la vida política, en la vida social, pero es muy importante siempre buscar que nuestra sociedad, en conjunto con los mecanismos políticos que puedan existir, tanto como los mecanismos sociales o ese conjunto, podamos lograr que funcione. Ahorita Sinaloa ha estado pasando por temas complejos, lo sabemos, y eso pues genera algo, en una situación muy especial, en donde nosotros tenemos que redoblar esfuerzos, redoblar trabajo, presentar la mejor cara. Podemos tener señalamientos o podemos tener también la oposición diciendo cosas, pero a ver, hay que plantear desde la base, desde lo que estructuralmente está pasando. Y cuando nosotros caminamos y recorremos, la sociedad nos sigue diciendo, seguimos apoyando a Morena. Hablamos del tema de inseguridad, pues es algo que no nació el día de hoy ni hace 2 años.
0: Sí. Esta inseguridad sí. No, tampoco nos vamos a leer las cartas entre gitanos.
1: Estimado Enrique, somos aspirantes.
0: Tengo muchos años.
1: Sí.
0: Siendo periodista. Uh-huh. Ha habido 2008, que fue tremendo.
1: Sí.
0: Pero como lo que hoy tenemos nunca, ¿no?
1: Exactamente. Pero mira, eso es consecuencias.
0: Sí, estoy de acuerdo.
1: Eso es una consecuencia.
0: Estoy de acuerdo.
1: Donde nosotros tenemos que enfocarnos también en la cultura de paz. Necesitamos empezar a tejer fino, en presentar iniciativas, en presentar proyectos, en presentar algo que nos ayude a fortalecer el tejido social. ¿Por qué? Porque no nació hoy ni hace 2 años. Es algo que necesitamos trabajar y reestructurar desde la base.
0: Estoy de acuerdo.
1: Entonces, eso es lo que tenemos que aportar. Primero necesitamos reconocer las cosas, desde dónde parte, y empezar a trabajar en consecuencia de eso. Para nosotros eso es muy importante. Ahora, no nos queremos perder en esa parte. El enfoque principal es buscar la coordinación. ¿Por qué? Porque tú no puedes empezar a administrar algo que todavía no se tiene.
0: Sin duda.
1: ¿Sí? Entonces, el enfoque principal, nosotros podemos tener idea del trabajo que venimos desempeñando, de lo que queremos aportar a la sociedad, pero no podemos brincarnos procesos. Entonces, para nosotros es sumamente importante enfocarnos en lo que actualmente tenemos. ¿Y eso qué es? Pues buscar la coordinación de defensa de la transformación y la soberanía nacional.
0: Mira, ¿qué es lo que va a hacer en el periodo que podrá ser 10 días, uh-huh, a lo mejor 20 días? Creo que serían 20 días, por lo que se dijo el viernes, hace 8 días, este viernes. ¿Qué es lo que te falta por hacer, que tú visualices que tienes que hacer o que te han instruido que tienes que hacer?
1: Mira, el trabajo pues es la planeación de nosotros y de nuestro equipo.
0: Sí.
1: Nosotros vamos conociendo el entorno, ya conocemos los municipios, ya realizamos una primera vuelta, estamos en una segunda vuelta y estamos entendiendo perfectamente qué es lo que tenemos que trabajar en cada uno. El contexto de cada municipio es totalmente distinto.
0: Claro, ¿sí? Claro.
1: Entonces, lo principal para poder encabezar un proyecto como este es entender lo que la misma sociedad está pidiendo. Y lo primero es, la gente te dice, políticamente queremos que vuelva. Eso es lo principal. Seguir trabajando, tener esa constancia de seguir visitando los lugares y seguir fortaleciendo ese trabajo. Y eso nos va a llevar a tener un resultado el cual podamos salir adelante antes, a pesar de como pudiera ser cualquier circunstancia que se pueda presentar. Entonces, mi querido Enrique, es seguir esforzándonos, seguir trabajando, seguir impulsando. Y bien, te puedo decir que estamos fortaleciendo todo nuestro trabajo y todo ese ímpetu, y lo estamos transformando en resultados, siendo más visibles, que la gente nos conoce más y que la gente entienda que hemos representado ya algo para Sinaloa y seguimos sumando.
0: Pues, estimado candidato, te agradezco mucho que hayas estado esta llamada. Eres una persona muy fresca. Hay veces para uno que está en este negocio y que tiene tantos años viendo estas cosas y escuchando personas que aspiran o que se dedican, eres un vaso de agua helada en mucho calor. Yo espero que tus aspiraciones se conviertan. Eres una persona que alegua, se ve que eres bien intencionada. Te deseo mucho éxito y esperemos poder platicar de aquí al 30 de agosto algunas 2 o 3 veces más.
1: Sí, con mucho gusto. La verdad, agradezco mucho tus palabras. Mira,

0: que nos motivó muchísimo, y no es de los dientes para afuera, es que de verdad, quiero mi estado.
1: Claro, claro.
0: Yo
1: claro.
0: quiero mi estado.
1: Es muy notable, ¿no?
0: Y sé que podemos aportar algo muy, muy importante para nuestro estado.
1: Bien, bien, bien.
0: A pesar de cualquier cosa, podemos hacerlo.
1: Pues te agradezco mucho, te deseo mucho éxito.
0: Gracias.
1: Y que este camino que sigas andando te dé la energía, tu juventud te la puede solicitar, pero también la entereza, que tu capacidad, que se nota, tienes mucha, la siga fortaleciendo. Gracias, que tengas buen día.
0: Gracias, mi estimado Ricardo.
1: Vamos a más, vamos a nuestro recorrido por el estado de Sinaloa y vamos con mi compañera Aide Aguasabe. Aide, que gusto saludarte, muy buenos días.
2: 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Hacemos escala informativa con el granero de México. Conectamos la plaza Guasave.
3: Enrique, buenos días a Sinaloa desde la región del Petatlán. Decirles que aquí en Guasave se ocupa un código de ética en vialidad y trato digno a los ciudadanos, es lo que señala Gregorio Hernández Romero, regidor de Movimiento Ciudadano y presidente de este partido. Dice que los agentes de seguridad pública y movilidad sustentable necesitan recuperar ese trato digno a los guasavenses. El también presidente de Movimiento Ciudadano se refirió a la problemática que actualmente se enfrenta la ciudadanía con las grúas y solicitó a la alcaldesa Cecilia Ramírez que se reviste el posible regreso de la figura del director de vialidad. Sería un gran avance, externó. En opinión del edil, es lastimoso lo que está pasando en Guasave con el arrastre de las grúas, porque aparte de que te llevan tu vehículo, te cobran 1,800 por la grúa y 2,500 pesos en la policía. Puntualizó que ese dinero no llega al ayuntamiento. Aparte, tratan mal al ciudadano con prepotencia y eso no se vale. Sentenció. Cuando por alguna razón se comete una infracción, eres responsable de lo que estás haciendo, eres acreedor a una multa que tienes que ir a pagar, porque el ayuntamiento necesita de ingresos, vive de los ingresos y de las multas, pero no con abusos de poder, sostuvo el regidor. En otra información, la alcaldesa de Guasave, Cecilia Ramírez Montoya, aseguró que por el momento no ha contemplado solicitar licencia para buscar la reelección en la presidencia municipal por Morena en las elecciones de 2027, pese a que los alcaldes que aspiren a participar deberán separarse del cargo a finales de agosto. La presidenta señaló que actualmente se encuentra concentrada en atender los problemas que enfrenta Guasave y que será más adelante cuando defina si buscará nuevamente la candidatura. Indicó que si su partido le permite o le solicita participar, hará públicas sus aspiraciones en su momento. Es la información que tenemos desde Guasave. Que pasen un buen inicio de semana.
1: Gracias, Gaide, gracias por la información. Pues ahí está, esto que es natural por los tiempos que se están viviendo. Este proceso está diferido, ¿no? En teoría hasta finales de este mes. Lo mismo que al de aspirantes de los 7 distritos federales. Bueno, pues habrá ver qué es lo que pasa en el futuro inmediato. Vamos a más y vamos a Mazatlán con mi compañero Álvaro Sandoval. Álvaro, qué gusto saludarte, muy buenos días.
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4: Fondo de la Zona Federal Marítimo Terrestre cuenta actualmente con una bolsa de 34 millones de pesos que pueden destinarse a la rehabilitación de los socavones que se han registrado en las últimas semanas y también a otras afectaciones en el malecón de Mazatlán. Esto lo señaló el delegado de la Secretaría de Medio Ambiente y Recursos Naturales, la SEMARNAT, aquí en Sinaloa, Renato Campo Alcántar. Detalló que estos recursos corresponden el 30% del fondo SOFEMAT que el gobierno municipal está facultado para ejercer exclusivamente en acciones de conservación y mejoras en la zona federal marítimo terrestre, lo que es la franja costera, la franja de playa. Dijo que la distribución de esos recursos establece que el otro 70% pues se le entrega directamente al ayuntamiento y la autoridad municipal puede disponer de estos recursos en los temas que pues a ellos más les convenga. Y explicó que el 30% es exclusivamente para la franja costera. En otro tema, comentar que mientras los casos de maltrato animal no se castiguen con sanciones económicas o incluso con penas privativas de la libertad, esta problemática continuará creciendo en Mazatlán, advirtió la coordinadora de la Comisión de Bienestar Animal del Cabildo, la regidora Milay Quintero Beltrán. Reconoció que actualmente existe una falta de coordinación entre las dependencias municipales encargadas de atender este tipo de denuncias, lo que impide que en muchos casos concluyan con un procedimiento jurídico y una sanción a los responsables. Quintero Beltrán también señaló que en numerosos casos la actuación de la autoridad ocurre únicamente cuando existe presión de la ciudadanía o cuando las imágenes del maltrato pues se viralizan en redes sociales y se deja por un lado el proceso legal que debe aplicarse a cada expediente. Hasta aquí el reporte, Enrique, buenos días.
1: Gracias, Álvaro, gracias por la información. Vamos a más y vamos a la ciudad de Los Mochis, al municipio de Ahome, con mi compañera Briseida Villarreal. Briseida, qué gusto saludarte, muy buenos días.
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5: Hola, muy buenos días, Enrique. Audiencia de Viva la Noticia. El comercio en la ciudad de Los Mochis enfrenta un verano sumamente complicado. Vendedores del mercado popular señalan que sus ventas se han desplomado hasta un 70%, un impacto provocado principalmente por el periodo vacacional, cuando disminuye drásticamente el flujo de personas en el centro de la ciudad. A este reto se le suman las altas temperaturas, las lluvias recientes y la falta de infraestructura clave, como la malla sombra o un techo proyectado para el callejón Agustín Melgar, donde se ubica este mercado, el mercado popular de la ciudad de Los Mochis. Pues comentaron los comerciantes que se trata de un compromiso gubernamental a un pendiente que deja a los clientes expuestos al sol y a las lluvias, lo que ahuyenta precisamente la clientela. Ante este panorama, los locatarios confían en recuperar su economía con la llegada del nuevo ciclo escolar, y ya que las temperaturas pues disminuyan un poquito y la temporada de lluvias también se vaya finalizando la temporada de lluvias, que son pues precisamente los dos factores que estarían afectando las ventas en el mercado. Por otra parte, la presidenta del sistema DIF en Ahome, Marisa Menéndez de Llano Chávez, dio a conocer que la institución mantiene los recorridos por las calles de la ciudad, y se detectó recientemente durante estas vacaciones de verano a 4 menores en situación de trabajo infantil, y los niños, aseguró, ya reciben apoyo integral mediante el programa PANACIR, el cual les brinda resguardo, atención médica, psicológica y acompañamiento educativo. La funcionaria aprovechó para hacer un llamado a la ciudadanía a evitar dar dinero a los menores en la vía pública, recordando que dar estas monedas solo perpetúa esta condición y frena su desarrollo integral. Audiencia de Viva la Noticia, esta es la información desde la ciudad de Los Mochis. Que tengan excelente.
1: Muchas gracias, gracias por la información. Vamos a más y vamos a la Cruz de Lota con mi compañero Lenin Delgado. Lenin, qué gusto saludarte, muy buenos días.
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6: Buenos días a toda la audiencia de Viva la Noticia. Buenos días en el estudio, Enrique. Pasamos a la siguiente información. Este sábado 8 de agosto se realizó la elección para renovar el consejo directivo del módulo de riego número 2, Elota Piazla, correspondiente al distrito 108. La jornada definió la dirigencia para el periodo 2026-2029, con participación de las planillas blanca y azul, encabezada por respectivamente Adrián Ochoa Ríos y Rubén Vallardo Ortiz. Al concluir la votación de la planilla azul, obtuvo 450 votos, mientras que la planilla blanca registró 70 sufragios. También fueron contabilizados 4 votos nulos, para un total de 520.

0: 4 votos emitidos durante el proceso. Con estos resultados, Ruber Vallardo Ortiz encabezará el nuevo consejo directivo del organismo durante el periodo 2026-2029. La entrega-recepción de la administración actual se realizará durante una próxima asamblea cuya fecha está por definirse y se prevé para finales de septiembre. En otra información, las lluvias registradas durante la madrugada de y mañana del sábado 8 de agosto provocaron afectaciones en diferentes puntos del municipio de Lota. En La Cruz se reportaron inundaciones en la calle Poniente 14 y Benito Juárez, además de acumulaciones de agua en Sur 18, vehículos varados y viviendas afectadas. También se registró la crecida de arroyos en Pueblo Nuevo y El Saladito, mientras que en Ceuta una familia fue auxiliada después de que el agua ingresara a su vivienda hasta aproximadamente la cintura. Protección Civil informó además sobre un incremento en el nivel del río Elota, desde Elota Pueblo Señorial hacia zonas cercanas a La Cruz. Autoridades municipales y cuerpos de auxilio mantienen recorridos y trabajos de atención con participación de Protección Civil, Seguridad Pública, Obras Públicas y Servicios Públicos y Módulo de Riego. Se recomendó evitar salir si no es necesario, no cruzar zonas con corriente y solicitar apoyo al 911 ante cualquier emergencia. Hasta el momento no se han reportado personas lesionadas. Hasta aquí mi reporte, soy Lenín Delgado, hasta mañana con más información generada en el municipio de Lota.
1: Muchas gracias, la verdad es que es una muy buena recomendación la que están haciendo en Elota, y debo decir algo que a veces nos resistimos a decir y a creer, pero creo que las autoridades en Mazatlán, en Elota, en Culiacán y en Los Mochis, como en Guasave, han tenido reacciones muy oportunas con este tema de las contingencias de lluvia, que bueno, hay que decir que en El Dorado, la verdad es que ese municipio no está preparado para gobernar, es muy chafa el gobierno, muy limitado, y bueno, esto sin duda en estas contingencias se nota más. Son las 8:01, vamos a una pausa comercial, al regreso de la pausa le tenemos más información.
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0: 8:06 a.m. y continuando con más información, decirles que la violencia contra las mujeres continúa siendo pues una de las principales problemáticas en Ahome, y en un solo día la policía de Ahome atendió 22 reportes de violencia contra mujeres. Nuestro compañero Humberto González tiene la información.
1: 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González.
2: La violencia contra las mujeres continúa siendo una de las principales problemáticas en Ahome. Tan solo durante un día, la Secretaría de Seguridad y Protección Ciudadana atendió 22 reportes relacionados con violencia de género, de los cuales 12 se registraron durante la noche en el sector surponiente de Los Mochis. Esto lo dio a conocer el jefe de la corporación, Carlos Francisco Rodríguez Ponce.
3: Hay días que los fines de semana principalmente, donde los asuntos, estos casos son con mayor frecuencia. Las víctimas se animan a denunciar. Pues ayer nada más por la noche fueron 12 asuntos en el surponiente de la ciudad, los cuales se recibieron C4 a la policía municipal, los cuales fueron atendidos. En total creo que fueron 22 asuntos de violencia de género el día de ayer. Algunos son falsas alarmas, algunos las víctimas no desean denunciar, pero los atendemos todos. Sur oriente y sur poniente de la ciudad y el centro de la ciudad. El día jueves es el de mayor incidencia. La ingesta de alcohol, ya sea en pareja o por el victimario. Quedaron en unos partes informativos, en unas entrevistas, las cuales son canalizadas a Vicefiscalía para su integración de la carpeta y ellos resolver la responsabilidad de quien sea el responsable. Esto nos alerta y por eso se creó la unidad de reacción inmediata.
2: Respecto al reciente intento de feminicidio registrado en la colonia Praderas de Villa, Rodríguez Ponce confirmó que la policía municipal fue la primera respondiente y brindó apoyo para el traslado de la víctima al hospital, mientras la investigación quedó a cargo de la Vicefiscalía Regional. Humberto González, en Viva la Noticia. ¡Viva la
4: Noticia! 8:08 a.m. tenemos más para usted en Viva la Noticia, y está con usted y con nosotros el secretario académico de la Universidad Autónoma de Sinaloa, Sergio Mario Arredondo. Estimado amigo, qué gusto verte, muy buenos días.
5: Muy buenos días, Enrique, el gusto es mío, gracias por la oportunidad.
4: Un gran reto se viene en esta época del año para la Universidad Autónoma de Sinaloa, para todo su equipo, con lo que es la preparación del nuevo ciclo escolar, que es mucha de la gente que se le dio la confianza a la universidad haciendo sus trámites para ingresar, y este es un reto que se prepara todo el año, que se afina todo el año, pero que en esta etapa que ustedes, todo el personal regresa a laborar, se le pone mayor interés.
5: Es correcto, el término es correcto, a veces se trivializa,
4: sí,
5: pero es un verdadero reto el prepararnos para recibir, en este caso, en este ciclo escolar 2026-2027, a cerca de 170,000 jóvenes. 168,000 jóvenes son los que van a formar parte de nuestra universidad en los distintos programas, planes de estudio, en los distintos niveles, bachillerato, superior, posgrado y los otros servicios de educación que presta la universidad. ¿Cómo nos preparamos? Bueno, hay una variedad de temas en la universidad que requieren preparación, desde la instalación, de las instalaciones, desde la adecuación, desde el cuidado, pero en materia académica también hay un trabajo muy importante, ¿no? Y vamos a iniciar, pues, a partir de hoy hasta el 21, toda una etapa de capacitación docente. Es un capítulo que dedicamos los universitarios a prepararnos para recibir el próximo ciclo escolar. El enfoque que le estamos dando hoy en este momento es la preparación de nuestros docentes para el uso de las tecnologías en el programa, en el proceso educativo, ¿no? No estamos en una lógica de cambiar toda la lógica de educación, el modelo de educación, pero sí de hacer un uso responsable de las tecnologías que nos permitan maximizar el esfuerzo educativo que hacemos. La plataforma bimodal ya es un hecho, habrá de desarrollarse a partir de este ciclo escolar. Entonces, las capacitaciones que vamos a estar atendiendo como docentes van en ese sentido, cómo hacer un uso responsable de las tecnologías, un uso ético, la planeación educativa, y en eso nos vamos a centrar estas primeras dos semanas para el 27 recibir a nuestros jóvenes.
4: Esa es una fecha bien importante, pero que en el tema de la planeación que tiene la Universidad Autónoma de Sinaloa, ustedes tienen sus metas y objetivos muy bien fijados, y bueno, estos días, si bien no estarán la totalidad de los alumnos en clases, sí estará el cuerpo docente, todo lo que es el personal de la Universidad Autónoma de Sinaloa, generando estos caminos que son parte de un plan institucional que se enriquece, ahora sí, con estas fechas que tienen que ver con el inicio de la preparación del ciclo escolar.
5: Es correcto, la instrucción que tenemos del doctor Madueña, nuestro rector, es mantener las agendas que hemos venido construyendo desde el año pasado, es consolidar algunos esfuerzos, llegar a la plataforma bimodal por parte del equipo que la ha venido desarrollando en coordinación con Secretaría Académica. Es un esfuerzo de muchos meses, de muchas horas, de muchas reuniones, talleres, pero hoy se va a consolidar en una realidad académica. Que también se va a consolidar a partir de este ciclo escolar, Enrique, todo lo que tiene que ver con salidas laterales y microcredenciales. Okay. Va a estar establecido ya para los jóvenes que ingresen en este ciclo escolar las salidas laterales que le van a estar permitiendo pues poder integrarse a la vida productiva, a la vida profesional desde el primer año, ¿no? Ya me has dado a mí la oportunidad, sí, de comentártelo. Son salidas laterales, son acreditaciones de competencias, habilidades, conocimientos que los jóvenes tienen, y las vamos a estar definiendo en cada ciclo escolar, en cada año, en cada salida lateral, en cada dos semestres, pues para que el joven vaya teniendo una circunstancia de acreditación cara a los sectores productivos. Ese es otro elemento que nos ha pedido el doctor Madueña, que tengamos una especial atención en su correcta implementación. También fueron muchas horas de trabajo, muchos meses de trabajo previos, pero hoy lo estamos consolidando. ¿Qué creemos que vamos a lograr con todos estos esfuerzos, Enrique? Posicionar a la universidad como una institución de vanguardia. Ya hay un trabajo importante en cuanto a calidad educativa con la acreditación de planes y programas. Somos de las pocas universidades en el país que mantiene como agenda institucional que todos sus programas y planes de estudio sean sancionados por entes externos y acrediten su calidad en cuanto a profesorado, integración con sectores productivos, todo lo que tiene que ver con el ambiente académico del joven. Pero con estos elementos que te estoy compartiendo, plataforma bimodal, salidas laterales y microcredenciales, la Universidad Autónoma de Sinaloa, estoy convencido, estamos muy claros los universitarios, con mucha seriedad, de que vamos a ser una institución de vanguardia en el noroeste del país, y yo creo que en el país, a nivel nacional, la universidad se consolida como una institución de calidad.
4: Para este ejercicio de acercar a los universitarios a su práctica académica en el terreno de los hechos, estarlo desarrollando y puliendo y mejorando, se quiere o se requiere la empatía del sector productivo, que gracias a lo que hemos platicado tanto de la Universidad Autónoma de Sinaloa, los sectores productivos están dándole la confianza a la UAS, y eso es sumamente relevante, ¿no?
5: Es muy importante, y efectivamente se está volteando a ver a la universidad de una manera distinta. Nos están pidiendo, y así estamos respondiendo en una vinculación efectiva. No solamente queremos el momento de vinculación, el acto público donde nos vinculamos con algún sector productivo, sino agendas reales, contundentes. Te doy ejemplos. GPO en el norte del estado, ¿no? Que en este momento entendemos que hay un escenario que tendrán que estar atendiendo en el marco de la norma, en el marco de nuestros procesos institucionales en cuanto a su acreditación del proceso, pero estamos trabajando con ellos. Estamos trabajando porque entendemos que GPO y todo lo que deriva de esas empresas están consolidando el nacimiento de un nuevo sector productivo para Sinaloa, la petroquímica.
4: Claro.
5: Entonces, estamos teniendo una vinculación con ellos para generar conocimientos como institución y poder ofrecerles también pues procesos de capacitación que le permitan el capital humano necesario para funcionar, ¿no? Ese es un ejemplo, pero también lo estamos haciendo con otros sectores, el sector agropecuario, estamos platicando con ellos, el sector civil también estamos platicando con ellos, ver cómo podemos nosotros coadyuvar de manera mucho más efectiva en el desarrollo de estos sectores productivos. La microcredencial son acreditaciones que nacen en el sector productivo. Yo necesito, Universidad Autónoma de Sinaloa, un contador público que tenga este expertise en materia de auditorías, porque ahí estoy encontrando un mercado importante para mí como profesional, como despacho, como empresa. Esta competencia a mí me interesa, lo que tiene que ver con auditorías internas. Bueno, esa es una competencia, es una microcredencial que desarrollamos en la universidad a partir del diálogo, de la comunicación y de la necesidad detectada de los sectores productivos. Una competencia tiene que ver a lo mejor el sector agropecuario con el desarrollo de procesos fitosanitarios. Hey, yo ocupo un agrónomo. Claro. Pero que tenga esta competencia, perfil, sí, que sí, me sí. ayude a acreditar, auditorar, auditar todos mis procesos productivos de tal suerte de que yo cumpla con ciertas normatividades. Necesito al agrónomo, pero necesito esta microcredencial. Esa es una competencia que detecta el sector productivo, lo exige la Universidad Autónoma de Sinaloa y la UAS se prepara en los distintos programas para generarlo. Eso es una microcredencial, es un diálogo permanente con los sectores productivos y es la instrucción que tenemos del doctor Jesús Madueña Molina, trabajar hombro a hombro todos los días con los sectores productivos para que la universidad siga siendo lo que es, un motor de desarrollo, un motor de progreso social, productivo para el estado de Sinaloa.
4: En medio de las condiciones que vive la Universidad Autónoma de Sinaloa, estos procesos no se detienen. Sí, hay condiciones económicas difíciles, hay condiciones de relación institucional con los proveedores del presupuesto en la Federación del Estado, pero lo más relevante es que en medio de ese cuesta arriba, que es bastante cuesta arriba, la universidad no se para y estas cosas se están desarrollando, y eso es sumamente enriquecedor para la universidad, para los maestros, para todo lo que es la planta de trabajadores y, por supuesto, para las jóvenes y los jóvenes que estarán desarrollándose en este próximo ciclo escolar.
5: Eso es muy importante. Qué bueno que lo comentas, Enrique, porque una exigencia, así hay que decirlo en el mejor sentido de la palabra, del doctor Madueña, a quien le acompañamos, es que no dejemos que ninguna de nuestras agendas tenga algún deterioro, tenga algún desfase, tenga alguna pausa. ¿Qué es lo que él nos dice? Hey, yo estoy en una responsabilidad de gestión de recursos. Estoy abocado en buena parte en atender, en resolver la situación financiera que tiene la universidad, pero yo confío en que ustedes están haciendo el trabajo académico, deportivo, administrativo, logístico, de vinculación que requiere la universidad y que exige la sociedad sinaloense. Ninguna agenda va a tener deterioro, ninguna agenda se pausa, ninguna agenda se hace de lado. Por el contrario, hemos venido reforzando el paso en muchas de ellas. En el tema deportivo, pues tuvimos resultados muy importantes. Muy importante, sí, como sí. institución. En el tema académico se siguen entregando resultados muy interesantes con la

0: participación de nuestros jóvenes en distintas agendas nacionales e internacionales. Y de verdad, Enrique, los resultados que va a tener la universidad a partir de este ciclo 26-27 son de mucha relevancia, son de una relevancia histórica. A pesar de los problemas que tú comentas de orden financiero que tiene la universidad, hay un capítulo de renovación, de relanzamiento, de reingeniería de la universidad que nos va a permitir, que nos va a brindar a todos una mejor institución en todos los sentidos, en vinculación, en respuesta, en generación de capital humano adecuado para los momentos, para la necesidad de los sectores productivos y de respuesta también a las distintas necesidades que tienen los sectores en el marco de lo que tú comentas, grandes complejidades, momentos difíciles que tenemos como Estado, como país, pero que las instituciones como la UAS son, pues un espacio de apoyo, un ente de apoyo, así nos concebimos y por eso trabajamos todos los días en mejorar para ser una verdadera fortaleza para el Estado, para los sectores, para el empresario, para el ciudadano, para la familia, para los gobiernos. Tenemos una vinculación con los sectores gubernamentales. El doctor Madueña desarrolló a finales del semestre pasado una agenda muy importante de vinculación con los municipios. Va a seguir en eso, es lo que nos ha comentado, su interés, y nos ha pedido que también estemos atendiendo las necesidades que hay en los gobiernos locales. Es mucho trabajo, pero estamos muy echados hacia adelante los universitarios, momentos muy complicados que tú nos has acompañado, pero que, insisto, no ha mermado en ningún momento la agenda y el compromiso que tenemos la Universidad Autónoma de Sinaloa con nuestro estado, con nuestra tierra, con Sinaloa.
1: Y ese es, sin lugar a dudas, muy, muy valioso, y que bueno, esto está caminando. Mis hermanos Sergio Mario, muchas gracias por estar esta mañana con nosotros.
0: A ti, Enrique, muchas gracias por la oportunidad.
1: Seguiremos platicando, pues, de todo lo que pasa en la UAS con su secretario académico y, por supuesto, con toda la institución. Vamos a una pausa y regresamos.
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1: Más información y decirles que sin quejas reportadas hasta el momento se mantiene la activación de tarjetas para el cobro de incentivos de productores de maíz. Todo esto lo dio a conocer el presidente de la Asociación de Agricultores del Río Culiacán. Así que vamos con esta información de nuestro compañero Bernardo Hurtado.
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2: Hasta el momento no se han tenido inconvenientes con las activaciones de las tarjetas del Banco de Bienestar por acceder a los incentivos del maíz del ciclo agrícola otoño-invierno 2025-2026, informó el dirigente de la Asociación de Agricultores del Río Culiacán, ingeniero Roberto Basúa Campaña, para Viva la Noticia. Recordando que este proceso comenzó oficialmente el pasado martes 4 de agosto, comentó que los productores a los que ya les entregaron su tarjeta ya tienen el saldo disponible en sus cuentas.
3: Entonces está fluyendo de manera, como un inicio de manera oportuna, ¿no? Cabe señalar que pues son muchos los productores y apenas inició este proceso.
2: No teniendo todavía reportes de inconvenientes al momento de asistir a realizar la activación, respondió que se tiene una buena expectativa para cumplir con los registros en plataforma.
3: Los productores tienen que acercarse a las oficinas para entregar todos los documentos y no haya ningún inconveniente de última hora.
2: Cabe recordar las declaraciones de la Secretaria de Agricultura y Desarrollo Rural, Columba López, de la entrega de los incentivos a las y los productores de maíz del ciclo agrícola otoño-invierno 2025-2026, habiendo comentado que se tiene todo el mes de agosto para concluir, contemplando que no haya ningún adeudo en el estado después del día 30. Para Viva la Noticia, informa Bernardo Hurtado. ¡Viva la
1: noticia! Y en otro tema, comentarles que la Vicefiscalía de la en la zona norte refuerza pues las acciones contra la violencia familiar, logrando así de 4 o 5 órdenes de aprehensión por semana. Nuestro compañero Humberto González tiene la información.
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4: La Vicefiscalía General de Justicia en la zona norte mantiene como una de sus prioridades la atención y judicialización de las carpetas de investigación relacionadas con violencia familiar ante el incremento de casos reportados durante los meses recientes por la Secretaría de las Mujeres. El vicefiscal Jesús Arnoldo Serrano Castelo informó que se mantiene un programa de trabajo enfocado en agilizar las investigaciones y llevar ante los tribunales los casos en los que existen elementos para proceder legalmente.
5: Hemos estado trabajando de manera prioritaria las carpetas de investigación. En el delito de violencia familiar seguimos un programa de trabajo. Estamos resolviendo y estamos obteniendo órdenes de aprehensión casi de manera diaria. Hemos logrado un porcentaje de efectividad promedio 4 o 5 órdenes de aprehensión por semana. Dentro de esas 4 o 5, la gran mayoría o algunas de ellas son por violencia familiar. Hay algunas que no se reflejan en órdenes de aprehensión, pero sí se generan en la celebración de audiencias iniciales con cita para la persona imputada. Sí hemos estado trabajando en ello. Hay una unidad especializada que trabaja en medidas de protección también, y esto siempre de la mano y coordinados con otras dependencias como la Secretaría de la Mujer y todas las demás dependencias.
4: Serrano Castelo destacó además el trabajo de una unidad especializada que participa en la atención de las víctimas y en la solicitud y seguimiento de las medidas de protección, particularmente en casos donde existe riesgo para las mujeres. Humberto González, en Viva la Noticia.
1: Y en más, también comentarles que en lo que es AOME, pues descartan contagios de diarrea explosiva. Sin embargo, pues recomiendan a la población pues a extremar las medidas de higiene en la preparación de los alimentos. Nuestra compañera Briseida Villarreal le reporta.
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6: Descartan contagios de diarrea explosiva en AOME. Instan a extremar higiene en alimentos. La directora de salud en AOME, María Isabel Astorga Soto, informó que hasta el momento no se han registrado casos de ciclospora, infección que provoca diarrea explosiva, en el municipio. Sin embargo, hizo un llamado a la población a mantenerse atenta a los síntomas para evitar complicaciones.

0: cura por sí misma, como otras diarreas virales.
1: Para prevenir la infección, Astorga Soto puntualizó que es indispensable lavar e higienizar de forma correcta los alimentos crudos.
0: Pues lavar las cosas y ponerles algún tipo de antiséptico a la lechuga y eso, como yodito en gotas o una gota de cloro.
1: Asimismo, detalló los signos de alerta que deben motivar a una atención médica oportuna.
0: Diarrea aguda, explosiva, dolor y cólico abdominal fuerte, dolor de cabeza y fiebre.
1: En cuanto al manejo clínico, la doctora destacó que existe un tratamiento específico que debe iniciar a tiempo para frenar la deshidratación.
0: Y que se trata con un antibiótico que es trimetoprim con sulfametoxazol en dosis de, de 800 sobre 160 miligramos cada 12 horas por 10 días. Y no se quita rápido, es importante porque sí se deshidratan muy rápido los pacientes.
2: ¿Cuáles son los síntomas?
0: Diarrea.
1: Finalmente reiteró el llamado a la ciudadanía para evitar la automedicación y acudir de inmediato con un especialista ante la presencia de cualquier síntoma. Informó para Viva la Noticia, Briseida Villarreal.
3: ¡Viva la noticia! 8:31 a.m. Vamos a una pausa y regresamos con más.
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14: Hola, ¿qué tal? Soy Charlie Calderón y sean bienvenidos a otro segmento deportivo. México vuelve a levantar la mano en el deporte internacional con un título que además trae consigo boletos importantes para el futuro. También repasaremos cómo marcha la pelea de la Leagues Cup. Tendremos resultados destacados de las grandes ligas y cerraremos con una actuación histórica de una nadadora mexicana.

0: Juegos Centroamericanos del Caribe. Sin más preámbulos, arranquemos. México es campeón de la sub-20 de la CONCACAF. La selección mexicana derrotó 2-0 a Estados Unidos en la gran final y cerró el torneo con el título en sus manos. El equipo dirigido por Alex Diego mostró personalidad en el partido decisivo, supo superar a sus principales rivales de la región y convirtió el buen momento de esta generación de futbolistas. Pero además, el campeonato, esta victoria, tiene un premio todavía mayor. México consiguió su boleto para los Juegos Olímpicos de Los Ángeles 2028 y también aseguró su participación en el torneo internacional sub-20 2027. Así que esta generación no solamente celebra un título, también comienza a construir el camino hacia dos grandes escenarios internacionales. El triunfo ante Estados Unidos representa una inyección de confianza para un grupo que ahora tendrá nuevos objetivos por delante. México vuelve a demostrar que en la categoría de juveniles hay talento y sobre todo jugadores que comienzan a levantar la mano para convertirse en protagonistas del futuro. Pasamos ahora con el League's Cup, donde la pelea por los cuartos de final continúa bastante cerrada entre los clubes de la Liga MX y la MLS. Recordemos que solamente los 4 mejores equipos de cada liga conseguirán avanzar a la siguiente ronda, por lo que cada resultado puede provocar movimientos importantes en la clasificación. Del lado mexicano, América, Juárez, Cruz Azul y León aparecen entre los equipos que actualmente están en posición de pelear por los boletos. Mientras tanto, por la MLS, Austin FC, Charlotte FC, Chicago Fire y FC Cincinnati también buscan mantenerse entre los 4 primeros y asegurar su lugar en la siguiente fase. La competencia entra así en una etapa donde ya no hay margen para confiarse. Un triunfo puede acercar a un equipo a los cuartos de final, mientras que una derrota puede complicar completamente sus aspiraciones. Ahora nos vamos con el béisbol de las grandes ligas, con una jornada de resultados importantes. Los Padres de San Diego derrotaron 7-2 a los Astros de Houston en un encuentro donde el conjunto de California consiguió imponerse con autoridad. Por su parte, los Diamondbacks de Arizona sorprendieron al derrotar 4-2 a los Dodgers de Los Ángeles. Mientras que los Cubs de Chicago tuvieron una jornada ofensiva contundente al vencer 10-2 a los Royals de Kansas City. 3 resultados que dejan movimientos importantes y que vuelven a demostrar que en las grandes ligas cualquier jornada puede traer sorpresas. Y cerramos con una actuación espectacular para el deporte mexicano. Celia Pulido terminó los Juegos Centroamericanos y del Caribe como la atleta mexicana con más medallas de esta edición. La nadadora participó en 12 pruebas y solamente se quedó sin subir al podio en una de ellas. Su cosecha fue impresionante, 8 medallas de oro, 1 de plata y 2 de bronce, por un total de 11 preseas. Con esta actuación, Pulido estableció además el récord de más podios conseguidos para un atleta en una sola edición de los Juegos Centroamericanos y del Caribe. Y el otro logro tiene todavía más valor para las circunstancias. Antes de viajar a Santo Domingo, la nadadora de 23 años había considerado incluso retirarse. Sin embargo, respondió dentro de la alberca con una actuación que la colocaba entre las grandes protagonistas de la delegación mexicana. Pulido ya representó a México en París 2024 y ahora suma un nuevo capítulo a su carrera, mientras mantiene firme el objetivo de llegar a sus segundos Juegos Olímpicos. Y así cerramos. México celebra un nuevo título juvenil y asegura plazas importantes para los próximos grandes retos internacionales. La League's Cup entra en una etapa decisiva. Las grandes ligas dejaron resultados destacados y Celia Pulido y su historia con 11 medallas en los centroamericanos. Gracias por acompañarnos. Yo soy Charlie Calderón para Viva la Noticia.
1: Muchísimas gracias, Charlie, por esta información del mundo de los deportes que nunca deja de sorprendernos. Ahora vamos hacia otro mundo, el cual es el de Chismecito Time, para que ustedes se entere de algunas cosas relevantes en la vida de los famosos.

0: Elizalde realmente iba en la camioneta, nuevo peritaje reabre el misterio del asesinato de Valentín Elizalde. A casi 20 años del asesinato de Valentín Elizalde, el caso vuelve a dar de qué hablar. Un nuevo peritaje que permanece en poder de la familia del Gallo de Oro pone en duda una pieza clave de la historia, que su primo Tano Elizalde estuviera dentro de la camioneta durante el ataque. Tano fue el único sobreviviente de aquella noche del 25 de noviembre del 2006, cuando Valentín fue asesinado tras ofrecer un concierto en Reynosa, Tamaulipas. Durante años, su versión ha sido cuestionada por algunos familiares, aunque él ha negado cualquier participación en el crimen. El documento todavía no se ha presentado oficialmente ante las autoridades. Ahora serán las hijas de Valentín quienes decidirán si entregarlo para que sea integrado a la investigación. Por si fuera poco, la familia ya había señalado inconsistencias en la escena del crimen, incluyendo casquillos y disparos realizados dentro de la camioneta. Así que, casi dos décadas después, una pregunta vuelve a quedar en el aire. ¿Qué pasó realmente aquella noche y quién estaba dentro de esa camioneta? Luis Miguel besó a Aldo Rendón, la inesperada confesión que soltó en la Casa de los Famosos, México. Aldo Rendón volvió a sacar el chisme. Dentro de la Casa de los Famosos México, el estilista recordó el supuesto beso que protagonizó con Luis Miguel durante una fiesta privada en Acapulco. Según contó, todo ocurrió mientras jugaban la botellita. A Luis Miguel le tocó el reto de besar a Aldo, y de acuerdo con su relato, el Sol de México aceptó sin pensarlo. Pero el chisme no terminó ahí. Aldo aseguró que después del beso, Luis Miguel le dijo: "Te lo di porque nadie te va a creer nunca que te lo di", y Aldo respondió que sí se lo había dado. La historia también fue respaldada por Roxana Castellanos, quien habría estado presente aquella noche. Incluso, tiempo después, Aldo contó que Luis Miguel volvió a preguntar por él tras un concierto. Eso sí, Luis Miguel nunca ha confirmado ni desmentido públicamente el supuesto beso, por lo que todo queda, hasta ahora, en la versión de Aldo y el recuerdo de quienes estuvieron en aquella reunión. Ángela Aguilar está embarazada. Video en el cumpleaños de Pepe Aguilar desata rumores. Otra vez el embarazo de Ángela Aguilar está en la boca de todos. Durante el cumpleaños de Pepe Aguilar, usuarios de redes aseguraron haberle visto una pancita a la cantante y rápidamente comenzaron las especulaciones sobre un posible embarazo. En los videos de la celebración, Ángela aparece detrás de su papá mientras cantan las mañanitas. Algunos internautas hicieron zoom a su abdomen y también notaron que llevaba una botella de agua y aparentemente evitaba tomar alcohol, lo que encendió todavía más el chisme. El rumor llega nuevamente en medio de la atención constante sobre la vida de Ángela y Cristian Nodal. Sin embargo, hasta ahora ninguno de los dos ha confirmado que estén esperando un bebé. Así que por el momento todo queda en especulaciones de redes, baby boom o simplemente el ángulo del vestido. Novia de Luis Chaparro rompe en llanto por el hate. Sé que nos amamos mucho. Andrea Metzdil, novia de Luis Chaparro, no pudo contener las lágrimas y pidió a los usuarios frenar los ataques que ha recibido desde que el influencer entró a la Casa de los Famosos México. A través de sus historias de Instagram, Andrea confesó que extraña mucho a Luis y aseguró que los comentarios en redes han hecho todavía más difícil llevar la distancia. Sé que Luis y yo nos amamos mucho, sé que tenemos una relación preciosa y ha sido difícil el hate que de la nada recibo, expresó entre lágrimas. Aunque no detalló exactamente qué originó las críticas, usuarios han relacionado parte de la polémica con las historias que Luis ha contado dentro del reality sobre su relación pasada y una supuesta infidelidad que anteriormente fue señalada por su exnovia. Andrea, sin embargo, dejó claro que sigue confiando en su relación y aseguró que el vínculo con Luis continúa siendo fuerte, pese al drama que se vive afuera mientras él permanece encerrado en el reality.
1: Esto fue todo en tu dosis diaria de líos, fama y también de buena vibra. Vamos a volver mañana con más del mundo que nunca deja de brillar. Yo soy Claudia Araujo y nos vemos hasta la próxima.
2: Ya sabe que también va a poder encontrar más Chismecito Time en nuestras redes sociales. Ahora vamos con nuestro compañero Bernardo Hurtado, que nos tiene y que vive el cine.
3: Hola, ¿qué tal? A ti que nos estás viendo y escuchando, sean bienvenidos a Y que viva el cine, donde tengo constantemente para ti la recomendación de serie o película para que disfrutes de un buen rato. Estamos iniciando una nueva semana y con ello les vengo con una recomendación de mi fin de semana. Y ver películas de animales siempre es una buena opción. Por eso, la del día de hoy es la siguiente. Hopper's Operación Castor. Esta es la historia de Mabel, una chica de 19 años que desde su infancia ha buscado el bienestar de la vida silvestre. Sin embargo, ya sean sus profesores o ahora el alcalde de la ciudad, se han interpuesto en su camino. Con el recuerdo de su abuela y su lugar especial en el estanque de su hogar, este espacio natural se vería amenazado con la construcción de un puente para la ciudadanía, atravesando justamente el lugar que en algún momento fue su zona de paz. Ahora, Mabel tendrá la misión de encontrar a un castor que pueda traer de regreso a los animales de la zona y repoblar. Lo que ella no espera es que haya más obstáculos de los que imaginaría, rencores ocultos y, sobre todo, un experimento que le permitirá ser técnicamente un castor, hablar con los animales y forjar amistades. Esta película cuenta con una calificación de la crítica del 94% y de la audiencia del 93% en Rotten Tomatoes. Así que si te interesa una película de Pixar, ambientalista, cómica y con un mensaje importante, esta es para ti y puedes verla en Disney Plus. Entre las notimedias del día de hoy, de acuerdo a Variety y contemplando el estreno de Spider-Man Un Nuevo Día, la quinta entrega de la saga no llegaría sino hasta después del 2029. Esto debido a que el director de este, Daniel Creighton, cuenta con una agenda apretada considerando proyectos como el live action de Naruto, esperando se libere por años próximos. ¿Qué piensas de esto? También se ha vuelto oficial que la película La Odisea es la más taquillera de la filmografía del director Christopher Nolan, ya que con más de 1.100 millones de dólares ha superado la recaudación de El Caballero de la Noche Asciende de 1.080 millones. ¿Ya fuiste a verla? Y para terminar, contemplando la película de La Bubu que desarrolla Sony, se ha informado que esta narrará el origen nórdico de estos personajes, ya que el diseñador de esta figura se basó en criaturas como elfos, trolls y otras pertenecientes a las antiguas leyendas de esta zona. ¿Te gustaría verla? Esta fue la recomendación del día de hoy para ti y compárteme qué opinas al respecto. Yo soy Bernardo Hurtado y que viva el cine.
2: Muchísimas gracias, Bernardo, por estas recomendaciones. Ya usted nos estará contando qué tal le han parecido. Pasando a otra información, decirles que es momento de pasar al reporte especial de esta semana creado por el equipo de Viva la Noticia, que lleva por nombre La Zurdera. ¿Es un defecto o un trastorno? Pues este 13 de agosto es el Día Mundial de la Zurdera. Así que vamos a escucharlo.
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3: La zurdera es una predisposición genética que se tiene desde que se nace, no habiendo un agente causal específico, informó el director del Hospital Pediátrico de Sinaloa, doctor Carlos Mijail Suárez Arredondo, para Viva la Noticia. Esta predisposición genética, explicó, va a determinar que alguno de los hemisferios cerebrales sea predominante sobre el otro.
5: La verdad es que más que un prejuicio, lamentablemente, si nosotros ponemos atención, prácticamente todas las instalaciones, todos los equipos, todo lo cotidiano, vaya, está diseñado para personas diestras. Digo, sí, incluso hay hasta tiendas especiales para personas que son izquierdas, pero son muy pocas. La verdad es que es un tema en el que todavía sigue predominando mucho el tener todo adaptado para personas diestras.
6: Con base a las estructuras y herramientas, respondió que para

0: personas zurdas pudiera resultar complicado el realizar actividades, así como el desarrollo de funciones en la vida cotidiana. Las instalaciones actualmente, destacó, casi todas están adaptadas para personas diestras, siendo un ejemplo los mesabancos en las escuelas.
1: En los niños lo que pudiera afectar un poco es en que vayan desarrollando sus habilidades de una manera más compleja, sobre todo las actividades motrices y las actividades de coordinación. Cognitivamente pues no hay ninguna diferencia, esos niños que tienen esta situación son igual de inteligentes que los niños que tienen predominio por ser diestros, entonces cognitivamente no hay ninguna situación, el tema sería el desarrollo de algunas habilidades motrices o de neurodesarrollo.
0: La zurdera, añadió, representa aproximadamente el 10% de la población en general, habiendo partes en el mundo donde se llega al 25%. En México, concluyó mencionando, que la estadística es del 10% de la población, significando que de cada 10 niños que nacen, uno será zurdo.
2: Trastorno, condición normal. Mochitenses rompen mitos en el Día Mundial de la Zurdera. En el marco del Día Mundial de la Zurdera, que se conmemora cada 13 de agosto, el equipo de Viva la Noticia sondeó a los ciudadanos de los Mochis para conocer su postura sobre una interrogante común. ¿Ser zurdo es un trastorno o una condición normal? Al respecto, la madre de un joven zurdo relató que en un principio la adaptación no fue un proceso sencillo.
3: Problemas con su hijo. Al principio me desesperaba cuando quería escribir y volteaba la libreta. No, pues decía yo, si uno batalla a veces con la derecha, con la zurda, pues se le hace como más difícil para hacer muchas cosas, pero no, es la misma.
2: Sin embargo, la percepción general entre los mochitenses es que ser zurdo no representa ninguna anomalía ni trastorno, sino simplemente una característica más de la diversidad humana.
4: Pues yo digo que es algo normal porque pues imagínense pues, a como nosotros escribimos con la zurda, pues con nosotros con la derecha, ellos con la zurda.
2: Otro ciudadano coincidió en que aunque ser zurdo es menos común, no constituyen ningún problema de salud ni del desarrollo. Añadió que lo que sí resulta sumamente curioso es el caso de las personas ambidiestras.
4: Zurda, pues ellos, con nosotros con la derecha, ellos con la zurda.
2: Otro ciudadano coincidió en que aunque ser zurdo es menos común, no constituyen ningún problema de salud ni del desarrollo. Añadió que lo que sí resulta sumamente curioso es el caso de las personas ambidiestras, quienes pueden utilizar ambas manos con la misma habilidad para realizar actividades cotidianas como escribir.
5: Creo que parece que es una lógica, porque si uno merece un puesto zurdo, lo más raro y difícil es que sea ambidiestro, que sea con las dos.
2: En conclusión, la ciudadanía coincide en que la zurdera es una variante natural del desarrollo humano, libre de prejuicios y que no limita en absoluto la capacidad de las personas.
6: Desde pequeña, Karina descubrió que había algo en ella que la hacía diferente de otros niños. Escribía y hacía muchas de sus actividades con la mano izquierda. Lo que para ella era algo natural en su entorno familiar se convirtió en motivo de comentarios y correcciones constantes. Su abuela solía decirle que no sabía hacer bien las cosas por ser zurda, frases que durante su infancia llegaron a hacerla dudar de sus propias capacidades. La situación también se trasladó a la escuela, cuando sus compañeros o incluso otras personas le preguntaban si era zurda, Karina experimentaba cierta incomodidad, no porque ser zurda le molestara, sino porque la pregunta le recordaba que había algo en ella que los demás consideraban diferente o raro. Durante esos primeros años todavía no tenía las herramientas para entender que utilizar la mano izquierda no significaba ser menos capaz.
7: Siempre me dice mano cunchi, que la zurdona y la zurdona y que no puedo hacer bien las cosas porque soy zurda. Si no agarro bien las cosas que ahí estoy con la mano chiquita. Si no es, si no va, si se me dice así. Sí, me pone muy triste. Me acostumbré. En la escuela nada, nada, nada, nada, nada más siempre me decían, eres zurda.

0: ¿Eres zurda? O sea, de que se los olvidaba que yo era zurda. O sea, sí, sí, así lo tomo. De que ahora, antes no. Ahorita ya no me hace sentir algo, me hace sentir así de que es diferente, pero no como los demás.
1: Su papá también intentó que cambiara su forma de utilizar las manos. Le ponía ejercicios para que aprendiera a hacer las cosas con la derecha, con la intención de que dejara de utilizar la izquierda. Con el paso del tiempo, Karina comenzó a comprender que aquellas palabras y acciones no definían sus habilidades. Lo que en su infancia pudo sentirse como una forma de rechazo o bullying, ahora lo observa desde otra perspectiva. Reconoce que en los comentarios de su abuela no existía una intención consciente de hacerle daño, sino que eran ideas y creencias arraigadas en otra época.
0: No más de que agarrar la recoleta baja, ¿no? Así fue, queriendo que yo me hiciera derecha. Hacer ejercicio, o sea, no es que me amarró la mano, ¿no? Se me ponía a hacer muchos ejercicios con la otra para ver si podía dominar igual que con la otra, pero no, siempre mi zurda. Mi zurda ha sido más exacta, más todo. O sea, sí, garabatos, de que haz garabatos, pero haz rueditas, crucecitos con el lápiz. Así fue, ajá, con la derecha. Hice como 4 o 5 años.
1: Hoy Karina recuerda aquellos años con una mirada diferente. Ser zurda dejó de ser para ella una característica que debía esconder o modificar. Hoy Karina sabe que ser zurda nunca determinó lo que podía o no podía ser.
2: Para Viva la Noticia, informa Bernardo Hurtado.
3: Informó para Viva la Noticia, Briseida Villarreal.
1: Para Viva la Noticia, Álvaro Sandoval.
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5: 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Es así como siendo las 8:56 a.m, llegamos al final de este espacio, no sin antes agradecerles el favor de su atención. Enrique, nos vamos.
6: Nos vamos, Pepe, muchas gracias a usted por el favor de su atención. A nombre de todo este equipo de profesionales de la comunicación, la radiodifusión, el periodismo y las redes sociales, Enrique Gil Vargas le agradece el favor de su atención y le invita para que en punto de la 1:00 p.m. acompañe a Claudia Araujo y Bernardo Hurtado en Viva Noticias Vespertina y, por supuesto, por la tarde nos acompañe en La Revuelta y Media. Estaremos abordando este tema que le decía de esta visita de Ramírez Cuellar, que mucha gente ha criticado la reunión que empresarios aceptaron tener, y bueno, este será uno de los temas que vamos a abordar y ya verá que se va a poner muy bueno. Gracias, que tenga un excelente lunes.
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0: Buenos días, Mazatlán. Buenos días, Ramiro, ¿cómo estás?
1: Buenos días, Miguel DiCaprio, toda la gente que nos sigue a través de la Qué Buena RJ, el 105.1 FM. Excelente inicio de semana y aquí estamos para platicar, para conversar, para dar cotorreo y para dar consejos sanos y buenos.
0: Ándale, y también está aquí Alberto DiCaprio, que quiere que le diga el Albertito Cachete de Squichi. ¿Cómo está? ¿Quiere con su hijo?
2: Yo tengo otros apodos.
0: A ver.
2: Me pusieron patrullero.
0: Ah, sí, pero por feo, ¿no?
2: No,
0: por feo. Patrullero por feo. Feo, ¿eh?
3: Tengo esa curiosidad.
0: Ah, bueno, mira, esto te voy a explicar.
2: Y luego otro apodo que se llama, me pusieron azulito.
1: ¿Azulito? Ah, por los ojos azules.
0: Ah, no, porque eras Era el novio de Cristian Castro, ¿verdad?
2: ¡No! Azul,
1: azul. ¿Qué hubo, DiCaprio, güey? Porque este amor es azul.
0: Lo que pasa es, ¿por qué dicen patrullero, güey?
1: ¿Por qué?
0: Tú te acordarás de una serie que se llamaba Power Rangers.
2: Sí. De los primeros. Y los
0: que salían ahí de relleno, el de los malos, se llamaban patrulleros. Es este. Entonces dice que se parece a ese güey.
1: Pues mira,
0: estaba feo. Estaba feo como para subir para arriba, güey.
1: Oye, pero por lo menos estaba gordo, ¿eh?
2: Por eso estoy fracasando en los noviazgos, fíjate.
0: Por eso le dice patrullero, está bien feo.
1: Patrullero.
0: Llamada telefónica, buenos días. Que se cortó la llamada. Bueno, 669-81-3951. Busque usted en el Google, póngale patrullero Power Ranger. Y le van a aparecer unos monos como grisáceos, como azules, como que parece así como extraterrestre. Tiene la boca así como el dicado de amargada, así, y los ojillos rasgados. Ah, bueno, por eso le dicen patrullero. Men, digo, ¿quién fue el que te puso así?
2: No, Chivas. Los muchachos de la iglesia.
0: Y los muchachos te llamaban loco. Llamada telefónica, buenos días.
2: La del foro, pues.
0: Buenos días, ¿con quién hablamos?
4: Oiga.
0: Mande.
4: No le dicen así mentira.
0: ¿Cuál es la sencilla?
4: Le dicen el Ecoloco.
0: No, ya, cállate, grosero. El Gaspar, ¿verdad? ¿Qué onda con el Gaspar, güey?
1: Un tiro ya, dije.
0: ¿Qué le quiere decir al Gaspar?
2: Pues eso lo mantiene la esposa.
0: Cállate. Y aquí quisiera que te mantuviera a ti alguien, güey. No. Una muchacha que te mantenga.
2: No.
0: Otra buco.
2: No, yo. No.
0: Épale.
1: Ese lo mantiene él.
0: Dice. No, dijo, me quedo pensando. ¿Cómo te fue, gordito, este fin de semana? Platícanos, ¿cómo te fue de lluvia? ¿Te mojaste? ¿Cómo están los botes? ¿Cómo va el negocio de los botes? Platícanos, queremos saber de ti.
2: Ahorita bajaron el precio.
0: Bajó
2: el precio la semana pasada.
0: ¿Qué?
2: ¡Fue horrible!
1: Te dieron menos, DiCaprio.
0: El precio del aluminio bajó, güey.
2: Bajó el aluminio, no mames.
0: ¿Cómo hacer con esta crisis, güey? Ah, bueno, ¿qué quiere? Llamar telefónica, ¿quién habla?
2: Yo espero que
0: se corta la llamada. ¿Qué vas a hacer entonces? De la radio está a punto de correrte. De los botes se está bajando el precio.
2: No, pues ya, si me
0: la ayuda de niño niña.
2: Si me van a correr, pues me van a dar 300,000 pesos.
1: Se toma el dinero, se acaba. Oye, DiCaprio, ¿a cuánto está el kilo de botes?
0: ¿Está bien, güey?
1: ¿A cuánto
0: está
1: el kilo? ¿Cómo pagan el kilo de botes?
2: La última vez fui a venderlo.
0: Así se ríe ti, miren. Así se ríe ti el perro.
2: ¿Qué tal? Es pulgoso.
0: ¿Cuánto te van a dar?
1: ¿Por kilo cuánto te dan?
0: No, ¿cuánto te dan de liquidación, güey?
2: 300,000 pesos.
0: ¡Rúpido!
1: La canción de Thriller.
0: ¡Ay, qué terror! Y nadie hace nada. Alberto DiCaprio está preocupado realmente porque no sabe qué va a pasar con su economía. Después de haberle robado 500 pesos a su mamá.
2: No es cierto.
0: 50
2: no
0: me pesos en la.
2: Me los encontré tirados.
0: Pues ahí, pero eran de tu mamá, güey.
2: No,
0: tu perro, mendigo. Llamate al Fórica, buenos días. ¿Quién habla? ¿Quién habla?
5: Hey.
0: ¿Qué pasó?
5: Le damos un consejo al DiCaprio.
0: A ver, echa el consejo, por favor.
5: Ahí te va a ir, DiCaprio. A mi esposa le pegó un derrame de 7 años. ¿Ahí? Le hago desayuno y comida, yo dejo comida hecha.
0: ¿Sí?
5: Y tú le robas dinero a tu mamá, sin vergüenza.
0: Ya, no. Ya sabemos eso, es lo que le estoy diciendo. 500 pesos le robó a su mamá.
5: No, hombre, ¿qué 500? ¿Le roba toda la tarjeta?
0: Ah, no,
2: ya, o sea, ya cállese, no, ya ni, cállese.
0: Ni sabe usar el cajero, este amigo.
5: Sí,
2: ya cállese.
0: Antes, para que esté diciendo cosas, güey, cosas del Gaspar de su esposa, hay que respetar a la señora esposa. Lo que quiera, dígale a él. Porque sí, él es un... Mira, el Gaspar será una persona sin que hacer. Una persona que no le gusta trabajar. Pero jamás se te ha dicho cosas desde alguien de él, ¿no? Por favor.
1: Y mucho menos habla de tu pareja, porque no tiene...
0: Gaspar, ¿qué le quieres decir a Alberto DiCaprio?
5: Lo primero.
0: Ajá.
5: Que se bañe el baño.
0: ¡Épale! ¿Y la segunda? Ah, sí, efectivamente. Muchas gracias por el consejo.
5: Que respete al público, que lo respete.
0: Exactamente, ay, eso, voy, eso sí es cierto.
5: Vamos a poner en la radio.
0: Ándale, pues vente para ver si no te corro. Gracias, Gaspar. Se tenía que decir y te lo dijeron, mendigo gordo,
2: Es un mantenido, hombre. ¿Para qué la
1: juegas? Mantenido.
6: ¿Cómo sabes
2: tú? Porque no trabaja.
0: Gordo.
6: No trabaja.
0: Este hocico no está siendo imprudente, güey.
2: No trabaja, güey.
0: Te está diciendo que su esposa, güey, estuvo una situación delicada, güey. Y todavía te traes a decir cosas de él, abusivo. Grosero.
2: No, es que no trabaja.
0: ¿Y a qué? ¿Te consta, güey?
2: Pues qué hago que me consta.
0: ¿Por qué? No puede tener celular, está trabajando a la vez. Acuérdate que él es chofer, güey.
2: El chofer es otra cosa.
0: ¿Mm? Qué amargado eres, gordo, ¿Cómo puedes cargar tanta amargura en esa panzota? Pero sí, qué bárbaro. Esa panza pura amargura. Mendigo gordo. No, pórtate bien, hijo, pórtate bien. Yo te estoy preguntando cómo te fue el fin de semana y me hablas con estas cosas de amargura, güey.
2: ¿Cómo te fue el fin de semana? No me has dicho nada.
0: ¿Cómo te fue el fin de semana? Te pregunté.
2: Por eso, porque me interrumpió este vato.
0: Bueno, cuarta vez que te pregunto, quinta vez, ¿cómo te fue el fin de semana?
2: Me pasé oyendo música que me gusta. Me pasé viendo películas.
1: Ya aburrido, güey. ¿No fuiste al cine o algo?
2: No fui al cine.
1: ¿No fuiste a los taquitos, güey?
2: Ah, sí, taco de
0: cabeza. Ah, ya ves, sí, sí. Oye, cabeza. Ay, me agarro desprevenido. ¿Cuántos taquitos de cabeza te avientas tú, güey?
2: Dos o tres nomás.
0: No te creas.
1: Son chiquitos los tacos de cabeza. Y la tortillita, y dos o tres.
0: ¿Con chile o sin chile?
2: Sin chile.
0: Con cabeza. Y...
1: Mucha salsa verde. No te gusta tampoco. Puro sal y limón.
0: Ramiro, si el día que estuvimos ahí en el Aureliano de la Noria, le dieron comida, ¿y qué hizo?
1: Le hizo un lado.
0: Toda la verdura la sacó, lado, nomás se comió, ¿cierto?, la carnita y el huevito, es lo único.
2: Los frijoles.
0: No, el señor no come frijoles.
2: Me comí los frijoles.
0: No te los comiste, no te ha metido.
2: Me los comí, no. ¿Cómo no?
0: No le gustan los frijoles. Ahorita le preguntaron.
2: Sí me los comí,
0: ¿quiere
2: los
0: que
2: frijoles?
0: Sea chorizo con sí tomate. No quiero tomate.
1: No
0: le gustan las verduras, güey.
1: El puro chorizo así guisado.
0: Así lo quiere.
1: Entero lo quieres.
0: No, así el chorizo también. Así lo quiere el chorizo.
1: Al chef,
0: man. ¿Cómo te fue a ti, Ramiro? Fin de semana, platícanos.
1: No, pues muy bien, trabajando aquí, trabajando allá, por momentos de descanso.
0: ¿Qué la vuelta ayer para acá?
1: Sí.
0: No, ya te comento. Te tengo una mala noticia.
1: Ayer llegamos rendidos ayer, la actividad de la carreta, llegamos tarde a la casa y dijimos, vamos a ver un ratito, ¿no? Pues ese ratito se prolongó.
0: ¿Cómo la ves, gordo,
1: Pero sigue trabajando mucho. Pero esta semana hacemos la tarea. Es más, a partir de mañana, si no salimos, vamos a hacer la tarea aquí.
0: Esa es la noticia mala que te voy a dar.
1: Válgame la canción. Bueno.
0: Pero esto platicamos, oye. Bueno, mañana 24 minutos. Pues yo también me la pasé bien, tranquilo. Un poquito de chamba, no mucha. Tratar de descansar, de pasar con la familia. Y espero que usted también, que nos esté escuchando, pues se la haya pasado muy bien, ¿verdad? Fin de semana. No es quincena. Yo sé que no lo disfruta igual. Hasta el próximo sábado es quincena, ¿verdad?
2: Sí, va a quedar 15 sábado.
0: Híjole, ¿cuándo me van a pagar? Hasta el lunes, güey.
1: Hasta el lunes.
0: No me digas eso, me va a poner triste, güey.
2: Yo también me voy a poner triste, ¿no crees que no?
0: ¿A poco ya
2: no
0: traes dinero tú, güey? Pues ¿en qué gastas, güey? ¿Gordo, en qué gastas si nomás te comiste dos taquitos de cabeza, güey? Ya no le pagas los tenis a la Chayito. No paga celular.
1: Bueno, con el Aureliano dejó propina el viernes.
0: Ah, sí, 40 pesos que
1: dejó. ¿Y luego te dieron raite o te viniste en camión o en taxi? De allá
0: de es cierto, viernes. Ese día de la propina nomás dejamos propina tú y yo, güey.
1: Oh,
0: ¿tú también?
2: No te vi.
0: No te vi, güey. ¿En el escolar? No.

0: vine con el Germán.
1: Ah, el Germán te trajo.
2: Con Germán Izárraga. Con Germán Chayán. Saludos para Chayán, que nos está escuchando, Chayán. Saludos, Chayán.
1: No venía el Bosé con ustedes también. No venía el Bosé con ustedes, el Miguel Bosé.
2: Allá está el Miguel Bosé en la cocina.
1: Pero el sábado que se han venido con puro divo.
0: Oye, hay dos famosos aquí en la radio, va.
2: ¿Y tú quién eres?
0: Luis Miguel.
2: Hasta crees, güey. Para mí te parece como a Paquita la del Barrio, güey.
0: Pero bueno,
2: la mañana 25 minutos, tiempo de hacer la primera pausa. Ya estamos transmitiendo vivo en directo desde la cabina Master. Y nosotros somos
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0: Anda dormido, el gordito cachetón, anda bien dormido. Le hace falta el choricito. Un choricito y a dormir. Oye, 9 de la mañana, 40 minutos. Queremos agradecer a los patrocinadores del gordito cachetón. Aquí tenemos a los patrocinadores. Bendito Dios que tenemos muchos, muchos patrocinadores para este programa, proyecto radiofónico, ¿verdad? 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
1: ¿De qué te acordaste, hombre? ¿De qué te reíste? ¿Qué sé yo? ¿Qué sabes tú que no sé yo?
3: Es que me reí por... me estoy peinando.
0: Ay, que me estoy peinando. 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
1: Hasta las 3:30 de la tarde.
0: Ok. 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
1: Allá un turista va llegando a Mazatlán, sintoniza el 105.3. ¿Qué les pasa?
0: ¿Qué dijo? Quiero decirle que no está fallando el micrófono, no está guango la bocina, está guango el locutor. 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
8: Estamos en información.
0: Ah, está para ti. Ok, muchas gracias. ¿Con motivo de qué? Okay, ¿qué rollo? ¿Toma?
8: De la lluvia de ayer.
0: Muchas gracias, Sheila. Qué buen detalle, Sheila.
8: Gracias.
0: Gente como tú es la que queremos aquí.
5: No, no, yo con casa, ¿eh? No,
0: que los cinco están viendo con Sheila. ¿Qué dicen? Ahorita vamos, ya vamos a dar el corte. ¡Vamos al corte! Ay, si no. Queremos decirle. Gracias, Sheila. Qué bonito huele, Sheila. Quiero decirle que tengo un saludo y se puede mandar una felicitación a Leonardo, a Diego y a su mamá que nos visitan desde León, Guanajuato.
8: Donde la vida no vale nada. Allá sí va.
0: Porque es cumpleaños de Leonardo. Es cumpleaños de Leonardo. Y mira, cállese, te mando un saludo.
5: ¡Hola, canción, pues!
8: Vámonos todos a la calle. Primera vez que regañan a Ramiro.
0: Quiero felicitar al pobre ingrato de Leonardo que está cumpliendo y están hablando ustedes. Bueno, este.
1: Felicidades, Leo.
0: Felicidades, Leonardo. Leonardo, muchas felicidades. Están acá en Mazatlán para festejar. Oye, de fregadera, están viniendo a Mazatlán.

0: Plan, güey, y no mandarle el saludo.
1: No, no hay que saludarlo.
0: ¿Verdad? Bueno, felicidades, Leonardo.
1: Leo. Ah, no.
2: Cállate, hocico,
0: ay, Dios mío. A ver, Georgina tiene como 4 horas escribiendo el mensaje. Hola, Georgina, ¿qué tal? Mándame el mensaje, pues.
3: Oye, lo quiere mandar y lo borra.
0: No sé qué onda, ¿verdad?
1: Pero bueno. Lentes.
0: Ok, ahí está,
3: no sé,
0: mira.
3: ¿De quién me acuerdo con eso?
0: Ya la mandé, pues, ya la mandé. ¿Me puede pasar la mención de papelería Pago Maravilla para grabarla y pasarla al cliente? Híjala, lo que hace uno por comer, güey. A ver, espérate, pues. A ver, vamos a hacer.
3: A ver, 3, 2, 1.
0: Ahí está, espérate.
3: La foto. Ponle play.
0: Ahí le va. 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
1: Descansando,
0: no,
1: descansando en
0: se...
1: paz. O sea, otra vez me dijo.
0: No, dice, pasó a mejor vida.
1: Ah, pasó a mejor
0: porque,
1: vida.
0: Porque sí. Ya está retirado.
3: Ay, sí, porque ya no bien madruga.
0: 9:00 a.m, 51 minutos. Queremos hacer cartita, pero no. Vámonos al corte y ahorita rezamos.
3: Creo que se les quemó el chorizo. Vámonos.
0: Nosotros somos los hijos de la remangada.
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0: 10 de la mañana, 24 minutos, 10, 24, estamos de regreso.
1: Los chicos de la remangada eran ya bien nutridos.
0: ¿Eh?
1: Ya bien nutridos.
0: Ya bien nutridos. Uy, sí, nos tocó un chorizo enchiloso, enchiloso.
2: Ah, es que ese chilo es él.
0: A ver, ¿qué pasó aquí? Pues, ¿qué pasó aquí?
2: Ay, sí. Ah, no sé.
0: ¿Qué onda con la prima?
1: Nomás vino, revisó el DiCaprio, bueno, y se fue.
0: Ahí te va, pues. No, mira, ahí te va. 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
2: Ay, ¿por qué me lo das?
0: Porque pues se te toca a ti.
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0: Ahí está. 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
0: 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Llama al teléfono, que buenos días, ¿quién habla?
3: Buenos días.
0: Buenos días. No te quites los audífonos. Póntelo. Póntelo, gordo.
2: Y el hermano del
0: ponte los audífonos. Gordo. No, espérate, no te quiero escuchar.
2: No, no quiero escuchar.
0: Escúchalo, por favor.
2: No,
0: escúchalo.
2: No,
0: escúchalo.
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0: Él dice, gordo, no la puedo usar, dice.
1: Gordo, cállate, viejo enojón, qué bárbaro. Te pasa.
0: ¿Por qué nomás llama a mí y lo corremos a él?
1: No, ya. No, así está bien, hijo. Allá quédate, hijo, gracias. No, hombre, imagínate si por teléfono es una calilla en persona, pues peor, ¿verdad? Qué bárbaro. Oye, bueno, gordo, no seas así con la gente, güey. Es el público que al que te debe.
2: No quiero escucharlo a él.
1: Por él tragas, güey. Por él tragas, por él te paga tu quincena. Oye, 10 de la mañana, 32 minutos. Ha llegado el momento serio de los hijos de la remangada. Tú que me escuchas, que tienes problemas del amor. Tú que tienes problemas con la familia de tu esposa. Tú eres un mantenido.
2: Imagínate tener
1: problemas. Que le robas 500 pesos a tu mamá.
2: Oye, imagínate tener problemas con los suegros, no manches.
1: Tú que tienes problemas con los suegros y tú que tienes esa situación de no saber
2: no
1: qué hacer.
2: No me quieren, no me quieren.
1: Has llegado el momento serio de los hijos de la remangada. Esto que son, Rami Ramiro, casos de la vida.
3: ¡Ría!
1: En esta mañana tenemos una carta que dice más o menos.
2: Ah, sí.
1: 3, 2, 1.
2: ¡Ah, sí!
1: ¡No, güey!
2: ¡Ah, perdón!
1: Te digo, pues.
2: Ay, no, dale, espérate, ya me equivoqué, no, me equivoqué.
4: Me equivoqué.
2: A ver,
4: okay. No, a ver, una. Dos, tres.
2: ¡Oh!
1: ¡Ay!
2: ¡Ay!
1: ¡Ay!
2: ¡Ay! Desayuné chorizo. Y no me chilé.
1: ¡Ay!
4: El Mickey sí.
1: ¡Ay! Estaba picoso.
3: ¡Ay!
1: Es que como se ve al que le gusta el chile y no le hace nada, ¿verdad?
4: Está curtido.
1: Está curtido.
2: ¡Ah, no solo!
1: Ay, ay, ay. Buenos días, muchachos.
4: Buenos días.
1: Tengo una consulta.
2: Buenos días.
1: Tengo una consulta porque esto en verdad me está haciendo que me vuelva loco. Quiero decirles que mi nombre es Gilberto.
4: Gilberto.
1: Pueden decirme Gil.
2: Ay.
4: Holi, Gil.
1: Gil. Gil, Gil, Gil. Quiero decirles que le propuse matrimonio a mi novia después de 2 años.
4: Uh-huh.
1: Y pues estoy haciendo todo el esfuerzo para juntar lo más que se pueda dinero. Ella me dijo que sí.
4: Okay.
1: Me dijo que sí, estaba muy contento. Pero después me dijo que siempre no.
4: Ah, caray.
1: Y yo, pues obviamente se me fue el mundo abajo. Dije, ¿qué está pasando? Se habrá enamorado de otro. Pero
4: le dijiste delante de mucha gente, Gil. Y por eso le dio pena decirte que no, a lo mejor.
1: Ah, bueno, ¿verdad? Puede ser.
4: Mucha gente se espera que haya pues, un tumulto, muchos amigos, familiares. Y en ese rato le pudo haber dado pena a la plebe decir que no.
1: Sí. Entonces, pues resulta que yo pues me empecé a preocupar, ella no me quería decir más. Entonces estuve insistiéndole, o sea, que me dijera cuál era la razón, simplemente me dijo que no. Después de tanto que le insistí, me dijo que ella había visto la manera de checar mi buró de crédito. Y como pues yo ahorita tengo muy lastimado el buró de crédito, prácticamente no soy una persona que pueda conseguir créditos, pero obviamente hago todo lo posible por guardar y ahorrar, ¿no?
4: Sí.
1: Cuando me dijo eso a mí, se me quedó la cara así como, ¿qué? ¿En serio?
4: ¿Por el buró
1: de crédito? Pero digo yo, para mí esto es como que es una persona interesada, ¿no? No sé ustedes, muchachos, ayúdenme porque a lo mejor estoy a salvo de una persona que no me convenía, o a lo mejor es algo tan superficial que puedo arreglarlo, pero siento que es una persona interesada. Y yo sé que Alberto DiCaprio me puede ayudar porque es experto en personas interesadas.
2: Ah.
1: Ayúdeme, por favor, soy Gilberto. Y no hay qué hacer. O sea, Gilberto, te quiero decir una cosa. Puede ser una señal de que te salvaste. Una persona interesada es buen momento para que tú puedas librarte.
4: Fíjate que sí, y quizás no tanto, porque mira, Gilberto, compadre, eres mala paga, ¿no? Estás en el buró. Eres mala paga. Y si... No, es que es cierto. Si estás pensando en casarte y no eres una persona que tiene dinero, pues obviamente tienes que buscar créditos que para la fiesta, que para el vestido que le vas a comprar a tu novia, que para las cosas que vas a utilizar cuando te cases, la lavadora, lo que es el refrigerador, todo lo que conlleva. ¿Dónde vas a sacar un crédito para tu casa? Y si tienes problemas con el buró, bueno, pues también ella se pudo haber agüitado por ese lado. ¿Qué vamos a hacer? ¿O mi papá me va a ayudar o qué nos va a tener? Esa puede ser una vertiente. La otra

0: tú lo dices también, que puede estar interesada, pero pues básicamente si es interesado o no, pues estás en el buró, compadre, no puedes ofrecerle nada. Dinero no tienes, créditos no tienes.
1: No, si dices que está ahorrando.
0: Está ahorrando, el crédito, pero no. Puedes ahorrar desde 10 pesos hasta puedes ahorrar 20 mil pesos.
1: No sabes, es cierto, no sabes, no digo.
0: Es lo que te digo, no sabemos.
1: Bueno, es que también yo siento que muchas personas pueden interesarse en la cuestión de qué es lo que puede hacer con un crédito, pero obviamente si de antemano, no sé ni cómo le hizo para revisar tu propio crédito, para empezar.
0: Esa es una.
1: Para empezar, a lo mejor algo, tu mujer algo hizo ilícito, a lo mejor trabaja en alguna institución.
0: Un contacto.
1: Alguna institución de financiamiento,
0: un amigo,
1: ¿verdad?
0: Un amigo.
1: Una amiga.
0: Un amigo.
1: Acuérdate que siempre hay amigas que de repente la están sonsacando. Pero lo primero que se puede pensar es que, pues, ¿cómo es que estás queriendo casarte y en finanzas andas mal, ¿no?
0: Así es.
1: Porque pues para casarte necesitas estar...
0: De amor no vas a vivir, compadre. Así de es. Amor no se vive.
1: Ahí, Gilberto, la neta, te digo, nos vamos de parte de tu prometida. Bueno, ya no tu prometida, de tu ex prometida.
0: Sí.
1: Pero también tienes que valorarlo, ¿no? A lo mejor debiste haberle dicho eso. ¿Cómo le dices a una persona, a tu pareja, hoy quiero hablar contigo para decirte que estoy mal de buró de crédito? No vamos a poder comprar sala,
0: ¿eh? No, es que la verdad, si estabas pensando en declararte para casarte, para todo eso, tendrías que tener.
1: ¿Cómo lo harías tú, güey? ¿Cómo le harías tú a una persona así? ¿Sabes qué? Cari Murphy.
0: La neta. No, Cari, no tengo Murphy ni en qué caerme muerto, pero mi corazón es tuyo. ¿Qué te parece, Miki?
1: No, está muy bueno, está muy bueno.
0: Qué romántico, ¿no?
1: Que te diga ya, no te preocupes, yo te mantengo.
0: Me saco la lotería.
1: Bueno, puede ser, ¿verdad?
0: Me voy de aquí de rodillas a la Basílica de Guadalupe.
1: ¿Tú qué opinas, Alberto DiCaprio, de las personas interesadas, como la mujer que en este caso es interesada porque como no puede sacar créditos, pues ya no quiso ir adelante con él?
0: A decir la morra, todo va a ser, lo va a tener que sacar yo, pero ¿tú qué piensas, DiCaprio?
2: No, pues...
0: Ah, bueno, chorizo.
1: ¿Te ha tocado a ti? Gordo. Oye, qué rico. ¿Te ha tocado a ti personas interesadas?
2: Sí, me he tocado.
1: ¿Puedes decir nombres?
2: No, porque no, son
0: quémalos por interesados.
1: ¿Alguna de esas personas trabaja aquí con nosotros?
0: ¿Está de permiso ahorita?
2: Es chiva.
1: No, ¿cómo que hombre? Mujer, güey.
2: Bueno, ya.
1: ¿Te ha tocado mujeres interesadas?
0: ¿Otra vez año?
1: Bueno.
2: Sí me he tocado.
1: Te voy a decir, ¿alguien de aquí, de las mujeres que tú conoces aquí de la radio, es interesada?
2: No, es que no sé, no me he fijado.
1: ¿No te ha tocado nadie
2: no,
1: aquí?
2: No, me he fijado.
1: ¿Tú me dijiste una
2: me
1: vez?
2: Me he tocado mujeres que son
1: de... Tú me dijiste aquí una vez de una compañera de nosotros que era interesada.
2: ¿Cuándo fue?
1: Hace ya como 2 años me dijiste.
2: Ya no me acuerdo.
1: ¿Lo quieres decir? No, ¿te da miedo? No, ¿te da miedo? Porque si no, no. Ya no te va a regalar ropa al Kendall, ¿eh? Tú me dijiste una vez. No, así como eres de mitotero y balcón conmigo, yo también te voy a sacar. Bueno, Gilberto, échale ganas, trata de arreglar esa situación. De antemano, aquí tienen bandera roja los 12. Tanto ella por fijarse en la situación y tanto a ti por no explicar esa situación de cómo le vas a hacer para poder hacerse de todos los bienes, ¿no? Que principalmente cuando te casas, pues que la sala, que la cocina, el refrigerador. O sea, no creo que tengas todo el capital para comprar todo de un fregazo.
0: Fíjate, yo siempre le he dicho, los planes son importantes y son buenos, pero más importante es el cómo le vas a hacer.
1: Exactamente.
0: Porque lo otro es soñar nomás. O sea, hay que tener un camino, cómo lo vas a conseguir.
1: Y lo más viable es que de repente tú digas, bueno, voy a pegar mi tarjeta a 18 meses sin intereses, a 24 meses sin intereses, y es lo que más o menos uno supone.
0: Así es.
1: Siendo de una clase baja, media, trabajadora, ¿no?
0: Sí, así como...
1: Como la mayoría como de todos nosotros, así así lo hacemos, ¿no? Entonces... Ya, pues, depende, Gilberto, que se dedique, ¿verdad? Pero si dice que tiene una feriecilla ahí, de todos modos, es importante que lo comentes con tu mujer. Digo, tanto así como para romper el ¿cómo se dice? El
0: hubieras mandado en la cartita los cuantos días, dijo que no, Gilberto. Hubiera sido interesante, fíjate.
1: Fíjate.
0: A lo mejor en ese mismo rato, ya que no estaba con la gente, a lo mejor le dijo
1: que no.
0: No,
1: ya pasó unas semanas porque pues tuvo que hacer su investigación en buró. ¡Ay! Tuvo que conseguir.
0: Cuidado con ese amigo.
1: Échale gana, Gilberto. Si no es para ti... Ahí te vas a dar cuenta, hijo. La neta. ¿Y cómo dice Alberto DiCaprio?
2: Como
1: fuchi la gente interesada.
2: No, ándale, pero como dice una canción.
1: ¿Cómo dice?
2: Como dice la canción mía de Mateo, es difícil romper un corazón.
1: ¡Oh, perro!
0: DiCaprio, se puso rockero.
1: Más bien rockero parece, pero ropero. Estos fueron Ramiro Casos de la Vida Real. ¡Abra qué música!

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regreso, yeah. 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

0: 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Oye, y también agradecemos, pues ya que andamos sobre la marcha, ¿verdad? 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
0: ¡Vámonos, Ramiro! ¡Vámonos, gordito cachetón!
1: ¡Excelente inicio de semana!
0: ¡Nosotros somos
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3: ¿Has sentido en alguna ocasión que todo se te viene encima? ¿Que los problemas te llueven por todas partes como si una ola de mar te arrastrara, te revolcara y tú quisieras salir corriendo sin dirección y huir de todos los problemas? Pues te tengo noticias. Todos lo hemos experimentado. La diferencia es que hay quienes buscan un momento de quietud para cobrar aliento, para que todo tome su lugar. Imagina un frasco con algo de arena y agua. Si lo agitas, verás que solo podrás ver agua turbia en todo su interior. Pero ¿qué tal cuando lo dejas reposar? La arena se queda abajo, sí, abajo del frasco, y el agua queda totalmente transparente. Así es cuando andamos abrumados y con presiones. Sentimos esa agitación en todo nuestro interior que no nos permite ver claramente las posibles soluciones a esos problemas. Quietud. Ah, necesitamos descansar. Unos pocos minutos en quietud van a aclarar la mente y nos ayudarán a ver todo desde otra perspectiva. Soy Meche Contreras, gracias por escuchar y hasta la próxima.
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1: Otra más de las cumbias originales, sus compas de Fuerza Régida y Grupo Frontera. Vuélvele a marcar, compa Carlos.

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2: Este es un popurrí del grupo Pequeños Musical aquí en La Qué Buena. Son las 12:36, 24 y la 1.

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0: queridos amigos, ¿cómo están? Un placer como siempre saludarlos a través de nuestra estación, qué buena, es la RJ en su programa de la Hora de la Papa. 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Ahorita les vamos a platicar todos los bonos que tenemos. Ya estamos aquí, su amiga Aide de la Puente
1: e Rentería. Oye, una vez me pasó, bueno, no, le pasó a Adela Manjarres, que me vio y dijo, hola, ¿qué tal, amigo? Soy Ingrid Enterillo. Adela, muy gusto.
0: Eso le pasó a Samantha una vez también. Dice. Una vez que fuimos a Plaza Punto Viajero, allá de repente nos echamos un traguito y ya dice Samantha, bueno, pues su amiga, yo dije, su amiga es de la Puente, y dijo ella, sí, su amiga es de la Puente también, o sea, Samantha
1: Chover. A lo mejor estaba.
0: Le mandamos un saludo a Samantha.
1: Saludos, Samantha. Saludos. A lo mejor estaba reconfirmando que realmente eras
0: yo,
1: tú,
0: sí,
1: ¿verdad?
0: Sí, que era yo.
1: No encuentro.
0: Oye,
1: yo otro motivo.
0: Pues arrancamos con los chismes y espectáculos. Se agarraron ahorita Aldo y Cynthia Clitbos. ¿No viste la pelea?
1: La de la mañana no.
0: Estuvo buenísima, resulta que estaban desayunando. Y entonces empieza Cynthia a quejarse que ya tiene Hashimoto, que esto, que el otro, que primero en días pasados ya
1: que
0: dijo,
1: le diga en español qué es lo que tiene.
0: Ese un problema es con la tiroides, para que no se hagan bolas. Entonces un día le dijo Yair, Cynthia, es que nos tenemos que poner de acuerdo porque no llegamos al presupuesto.
1: Sí, de hecho ya lo repitieron en
0: entonces le dijo, no llegamos al presupuesto y necesitamos, o sea, o que
1: organizarnos.
0: No importa que cocines tú más temprano, levántate un poquito más temprano. Dijo, no, pues no me voy a levantar temprano. Total que no se le da gusto a Cynthia con nada. Y hoy empezó a quejarse otra vez en la mañana que estaba desayunando y Aldo le dijo, aquí no estamos en un spa. O sea, aquí todos tenemos el mismo derecho, nadie es más que el otro, no tenemos por qué estarte complaciendo ni siguiendo el rollo. Pero hubo una mentada, hija, bien fuerte de Aldo hacia ella, le dijo, ¿sabes qué? Y a otra le contestó, pues la tuya, así bien fuerte. O sea, ya se metió ya a ir a como que a tranquilizar el asunto.
1: De mediador.
0: ¿Cuál fue el resultado? Que después Aldo empieza a platicar con el S. Pérez, que también ya le cantó a sus rollos allá a Cynthia. Cynthia se le
1: bueno, preocupó, es que S. Pérez, perdón para la gente que lo apoya, pero es muy bocón.
0: Sí.
1: Es muy chismosito, se va a los vestidores, está hablando de ella, ¿qué? Se va a otro lado, sí, es pesado.
0: Es pesado.
1: Y ayer le aplaudí a Massad que le haya contestado. Sí, lo que no me gustó por primera vez de Yair fue que abrazara a ese Pérez como en solidaridad. Sí. ¿Y sabes qué? Quiero corregir algo.
0: A ver, dilo.
1: No era Aldo el que estuvo en la granja. Quiero que me pongas atención a ti.
0: A ver.
1: No era Aldo el que estuvo en la granja. Era alguien similar a él, es completamente diferente el otro participante. Yo traía el rollo de que era el de la granja, por eso le dije, espérense tantito que saque las uñas. Pero no es el mismo.
0: No era para nada. ¿Cómo dijo Massad?
2: No se meta con mi cultura, se hacen malditos los.
0: Religión.
2: Los va a partir sus madres.
1: No, y a ti sí te entiende.
0: Ahora, al Massad no se le entiende.
1: ¿Pero qué? ¿Pero reculó ayer, voy a tener su nombre, me quiero acordar. Al decir, es que no me entendiste y tampoco te entiendo. No te hagas tarugo. Claro que le entendiste, porque es que lo habría dicho por. No, fue sarcasmo y se burló de él. No sé si tu religión no te permite que hagas cosas. Entonces lo que dijeron, ese Pérez no se da cuenta que sí ayuda a Massad, porque baja muy tarde, se duerme. O sea, Massad baja tempranito.
0: Pues mira,
1: y ese Pérez se levanta muy tarde. Entonces,
0: te voy a decir una cosa,
1: hijo.
0: Ni el ese Pérez ni el Massad son mis favoritos dentro de la
1: no,
0: casa.
1: No, pero
0: sea.
1: Una vez dijo Cynthia Clitbos algo bien chistoso. Dijo, a Massad no lo pueden sacar porque perdemos rating. O sea, ¿cómo
0: ay, no,
1: cada
0: para
1: quien?
0: Para nada.
1: No, Aide, discúlpame.
0: Para nada.
1: Discúlpame.
0: No, Yair también.
1: No. Trae un atractivo visual que hay gente que va a votar por él. Pero sobre todo ayer, ¿sabes qué? Creo que fue la ofensa la que lo hizo que se quedara. Aunque ya tiene sus favoritos. Deja que nominen a ese Pérez. Deja que lo nominen. Lo van a funar horrible. Lo que sí me dio mucho gusto es que después de esta traición que recibió Ernesto La Guardia, su grupo de community manager lanzaron este comunicado donde le hicieron al final de cuentas ver como una víctima por parte de gente que lo estaba pues haciendo menos por la edad, por esto, por aquello, por trayectoria, y mira, se queda Ernesto La Guardia, qué gusto me dio.
0: Es que hay mucha gente que lo defiende y que está con él, el que Mariana no haya quedado, o sea, porque es más o menos, bueno, digo, Ernesto La Guardia es mucho más grande. Hello. Que Mariana. Pero, pues sí somos de los retros, de los oldies, y la verdad, a mí me gustó que regresara Ernesto La Guardia, que tampoco es mi personaje favorito
1: no,
0: dentro
1: tampoco,
0: de la casa.
1: Pero si te das cuenta, hay como personajes repetidos, ¿no? Creo que Ernesto es un, no es el mismo humor, pero es como la tercera edad, tipo Mario Besares.
0: Pero Mayito tenía
1: Karina,
0: otro tipo de
1: por eso te digo, no
0: carácter.
1: Es el mismo humor.
0: No.
1: Karina es, no me está gustando como Wendy, pero creo que tienen un trans dentro que es Karina. Y otros personajes que están cumpliendo cada quien su cometido. Pero a final de cuentas, hay unos que están tan sin chiste. Janet, Brianda, Luis, el de apellido Chico. ¿Quién es? No.
0: Pues no sé.
1: Luis, pero... ¿no?
0: Hay varios
1: que ya estuvo nominado.
0: Hay varios ahí que están como de mueble. Sí, me encantó que la gente también regresara a Memo. Memo es buena onda. Memo se aporta cosas a la casa.
1: ¿Qué tal Cinti emocionada por el regreso de Memo?
0: Fíjate, siento que Memo es como el Mayito Besares de la otra temporada, aunque no tiene esa edad. Pero es como muy conciliador, muy paternal, muy lindo. O sea, me gusta que esté dentro de la casa y que se quede más tiempo. Yo sé que va a salir porque no va a quedar entre los últimos finalistas. Digo, nos puede dar la sorpresa. Pero bueno, en fin.
1: ¿Sabes quién me? O sea, digo, independientemente de las broncas, porque ya con todo el mundo está teniendo broncas, pero tiene su carácter, ella no es ningún mueble. Cynthia Clitbo.
0: Sí, pero...
1: Cynthia...
0: Pero sí me está llegando a molestar, porque mira, todo el mundo tenemos achaques. Sobre todo de los 45, 50 para adelante, ya empezamos con un chorro de achaques.
1: Hasta desde antes.
0: La menopausia, etcétera, yo no sé. Pero el caso que ella se hace la víctima, que es lo que dijo Aldo. Yo sí, hago match con Aldo, aunque no fue la manera en decir las cosas. Se portó grosero, se portó callejero, o sea, se portó naco. Dijo, es que la verdad, dice, o sea, a mí me han dicho... Me han bulleado miles de veces. Yo he sido víctima de bullying, dijo él. Porque lo estuvo platicando después de que ocurrieron las cosas. Dijo.
1: Sí, lo creo.
0: Y ha habido mucha gente, ha habido plebes en la calle, Jotillos, puso un ejemplo. Ha habido vatos en la calle que me dicen, mira este Joto, no sé qué, que no sé qué. Sí, le dijo, soy Joto, pero no lavo carros. O sea, así que contestó él así, ya ves cómo es, ¿no? Y entonces, o sea, él se defendió, dijo, o sea, a mí también me han bulleado, pero no por eso me estoy victimizando. Incluso... Yo digo que por esas personas que me han bulleado soy como soy ahora, dijo. O sea, tengo este carácter tan fuerte.
1: Como un repelente.
0: Y eso me gustó de Aldo. Es que sacó de la adversidad algo positivo.
1: Como todos entonces, ellos lo han hecho.
0: Entonces, Cynthia, sí es cierto para mí. Se está quejando demasiado. Se siente la nunca vista. O sea, ya basta, Cynthia, ya ubícate. Estás en una casa.
1: Ayer, y tapan la palabra, ningún chile le embona.
0: Ningún chile le embona, Cynthia,
1: y ahí le
0: ya.
1: Dice, o sea, te dejamos muy temprano o te dejamos después. Es que yo vengo y cuando yo estoy ahí...
0: No quedaron en nada.
1: Todos salen. Cynthia, pues es que también cuánto te tardas en cocer
0: los
1: elotes.
0: No quedaron en nada. Ajá, no.
1: O sea, estoy haciendo un caldo y para cocer los elotes te lleva tiempo. O sea, también, no manches, pones en la noche... a cocer y en la mañana lo recalientas. ¿Alguien le puede dar mi consejo, por favor?
0: Pues sí, o sea, hay miles de cosas que se pueden hacer, pero ya de ahí a que te victimices y luego que todavía Yair te diga, oye, ¿sabes qué? Ya tuvo rencillas con el S. Pérez y con Aldo. O sea, ya van tres pleitos por su protagonismo. O sea, ya basta. Yo pienso que una de las nominadas esta semana es Cynthia Clitbo, podría ser el S. Pérez también.
1: Sí, ya
0: ¿quién
1: que
0: más, por ejemplo? ¿Quién más? Memo no creo, no,
1: Janet,
0: yo pienso que lo van a dejar
1: Janet
0: descansar.
1: Siento que sigue siendo un mueble.
0: Janet también.
1: Ahora, le sacaban a una compañerita. Ahora, esto que están haciendo que insólito, nunca antes visto,
0: no,
1: me van a perdonar.
0: Favor, el exilio.
1: En la academia, que fue un reality, regresaron, los expulsaban y luego regresaron a Víctor. Sí. Lo expulsaron, luego regresaron a Nadia. Sí. O sea, yo sí me acuerdo.
0: En la cabaña secreta,
1: no,
0: que
1: no están
0: exilio.
1: Sacando, no están descubriendo el hilo negro. En Big Brother... habían sacado unos, luego lo regresaron, se había ido, luego de repente metieron al burro Van Rankin, o sea, que ahora la casa de los famosos...

0: o lo quiere hacer apenas con dos expulsadas, se me hace demasiado. Creo que
1: ahora, honestamente, más, ¿no? Yo siento que esto hubiera sido después.
0: Sí.
1: Yo pienso que ahorita lo único que están haciendo es retrasar la salida de ellos, que a fin de cuentas van a volver a salir, porque son muebles, por algo salieron.
0: Lo van a alargar. Yo siento que lo hicieron porque, fíjense bien, digo, soy muy mal pensada.
1: Porque el 4 de octubre supuestamente termina esto. ¿Tú crees
0: yo
1: que vaya a terminar después?
0: Yo siento que lo hicieron porque algún acuerdo que no cumplieron o algo, la empresa de Mariano Ochoa. Oye, me está sacando a Marianita, yo la necesito en la Casa de los Famosos. Yo creo que se tuvieron que ingeniar para regresarla. No creo que regresen a Alexia, ¿o cómo se llama la que salió?
1: A esa Jimena.
0: Jimena. Vas a ver, yo creo que este plan está armado para que regresen a Mariano Ochoa.
1: Vamos a ver, yo pienso que Mariana podría regresar. Ahora les llamaron la atención, supuestamente en la cabaña donde están exiliadas, porque Mariana le contó toda la sopa a Jimena de todo lo que está pasando atrás, le dijo de Fede, que es el espía, le empezó a platicar todo. Entonces, en un momento, ya que le había contado todo el rollo, ya que le había dicho de qué se trataba el pedo, de que la otra vez cuando Fede, ya ves que, Jimena estuvo nominada también la semana pasada, bueno, la semana te pasada.
0: Lo que le dijo Fede falso.
1: Lo que le dijo Fede, le dijo, ¿sabes qué? Es que te confrontó porque la jefa le dio esas órdenes. Y le dijo, ¡ay,
0: Mariana,
1: sí!
0: Mariana, qué mi teterita.
1: Y el que está haciendo las vagancias en la casa es Fede, entonces sí, o sea, le contó todo. Entonces si regresa cualquiera de las dos, ya llevan conocimiento y eso se me hace que le da una ventaja a la que regrese. Entonces, no me parece justo.
0: Pero qué curioso que la jefa en el momento ese no intervino para decir, Mariana, no
1: cállate.
0: Puedes contar nada.
1: Cuando empezó a platicar.
0: No puedes contar nada.
1: Pero no, o sea, lo hicieron a propósito.
0: O a lo mejor es, quiero que estés enterada, pero adentro no vas a decir nada.
1: Qué fuerte.
0: Porque a lo mejor cuando la regresen es cuando se va Fede, ¿no? Si es que se va, porque ya lo veo, como ya es que estás, te vas
1: yo
0: y te
1: no
0: vas.
1: Yo creo que no se va, yo creo que no se va.
0: Que a mí su presencia tampoco me aporta nada, ¿eh?
1: Pues sí hace cosas, sí da contenido.
0: ¿Qué?
1: Pues que se estuvo besuqueando con Gema por
0: pues
1: orden
0: no
1: de la jefa, pero sí da contenido y las plebes sí lo quieren ahí. Yo creo que sí. Yo creo que Fede sí me gusta.
0: Ah, ya que lo saquen.
1: No creo que queden los cinco finalistas.
0: Ay,
1: pero
0: no, claro
1: sí.
0: Que no.
1: Bueno, en fin, total de que ya Aldo se pone, después de toda esta discusión que hubo en la mañana por la
0: protagonismo de Cintia,
1: no, ellos quieren que le pida disculpas, si Aldo, hasta ahorita que me vine yo no le había pedido disculpas. Cintia lloró, se puso a llorar con ciertas integrantes de la casa, y le dice esta chica, ¿cómo se apellida? La cabello rojo,
0: Villa.
1: No, bueno,
0: Flor.
1: Esta chica.
0: Se llama Flor
1: Vigna. Ella le dice, mira,
0: ay, Vigna.
1: Sí, Flor Vigna le dijo, mira, igual le dice, ahorita ya eres el rating, o sea, eres la nota nacional, le dijo a Cintia, y tiene razón, todo el mundo nos enteramos del
0: los
1: chisme.
0: Los dos, Cintia
1: claro,
0: y
1: Aldo, claro. Entonces, ¿quién tiene la razón? Para mí, sinceramente, la tiene Aldo. O sea, porque
0: aunque
1: estás en
0: no
1: una
0: estás
1: casa,
0: de acuerdo en el lenguaje que utilizó.
1: Totalmente de acuerdo, no me gusta el lenguaje que utilizó, pero sí la puso en su lugar y le dijo, ubícate.
0: Porque hay que recordar algo.
1: Aquí, no estamos en un sauna, o sea,
0: ella fue muy clara,
1: estamos
0: un spa.
1: En un spa.
0: Ella fue muy clara para decirle a Massad, oye, si tú traes una dieta, prepáratelo tú.
1: Pero
0: ¿no?
1: Pero ella.
0: Pero ahora, ella se está preparando lo suyo, pero los tiempos. O sea, no es que te levantes. Si tú tienes que hacer tu dieta, mija, pues levántate más temprano porque hay 17 bocas que quieren comer.
1: Claro.
0: Antes o después de ti, ¿no?
1: Sí.
0: Entonces, sí está canijo. Pues ojalá busque una solución.
1: Yo creo que la van
0: difícil
1: a nominar porque ella no le está pasando cómoda por la enfermedad que tiene. Está roncando. O sea, la verdad a muchos les está incomodando Cintia.
0: Pero, Aide, si alguien ronque, duermes boca arriba, es moverte de costado y se quita el problema.
1: Pues no
0: ella
1: es tan fácil.
0: Ella duerme boca arriba.
1: No es tan fácil porque mucha gente sí tiene que usar máquinas para no roncar, ¿eh? O sea,
0: pero ella duerme boca arriba. Entonces,
1: sí,
0: médicamente te van a decir, muévelo para que se pongan de costado y de costado no puede roncar.
1: Pues vamos a ver qué pasa.
0: Ahí
1: vamos a ver qué pasa.
0: El tip.
1: Hay gente, hay doctores y todo que te dan este cierto tipo de máquinas para que puedas evitar roncar, etcétera. Y bueno, pues definitivamente
0: eso
1: está dando de qué hablar.
0: Que ronca. Me imagino que también lo quiero mucho, pero haz de cuenta que vives con un rinoceronte. No viví con él, nunca.
1: Pero te dijeron.
0: He estado en lugares donde quien está roncando y te asomas y se echa una pestañita y está una cosa grotesca.
1: ¿Y por qué no lo dices?
0: Porque él ya lo sabe.
1: Él ya lo sabe.
0: Sí, él ya lo
1: sí
0: sabe.
1: Pero nosotros no.
0: Ah, tú no, pero yo sí sé.
1: Ándale, dilo. Pues, ¿para qué lo dices a la
0: oye,
1: gente si no vas a decir?
0: Nos vamos a ir nosotros en ese momento.
1: Ay,
0: con los micrófonos en la cabina. Esperando que esté con usted un excelente inicio de semana. Está muy soleado, pero curiosamente nos está cayendo de noche las lluvias. Y nuestra solidaridad de todo corazón al pueblo colombiano. Tu estuve en un terremoto de 7.

0: 7.4, estaban bueno, hablando, sí, a lo que era las 5.30 o 6.30 de la mañana en aquellos lugares, los despertó prácticamente, ya hay varios muertos y siguen buscando más víctimas. Hasta el momento es imposible, lo que preguntó una chica de Imagen TV, ¿a cuánto ascienden los gastos de comisión del mobiliario? Mija, ay, eso es lo de menos, pues ¿no? Lo primero son las víctimas, así es.
1: Y por ahí andaba Laura Flores, por ahí andaba Ninel Conde, había varias artistas allá en Colombia.
0: Que ¿pero en esta ciudad?
1: Les tocó vivir esto, esta situación, oh, y Dios, pues compartieron, no me acuerdo qué lugar fue, lo dijo Ninel Conde y Laura Flores, y dice que sintieron terrible.
0: ¿Cómo no?
1: O sea, vámonos con música, estamos en Chireo Moda, no se vaya, arrancamos con toda la hora de la papa, y los chismes que le tengo, no se vaya, que le
0: aguante,
1: tenemos.
0: Aguante, vara, ahí venimos.
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0: final de Cali, Ingrid, que colapsó con este temblor terrible.
1: ¡Qué terror!
0: Que la verdad afectó muchas partes del país, de Colombia. La verdad estamos impactadas viendo las imágenes y yo pienso que va a haber muchas personas, espero que no, pero con estos edificios que estamos viendo ahorita, tú y yo que colapsaron, sí está muy fuerte la situación.
1: Oye, en Colombia, y en un despertar, o sea, cuando sí, ni siquiera han despertado los pacientes, cuando apenas va terminando prácticamente el turno de las enfermeras, enfermeros y médicos, o sea, a las 6:30 de la mañana, que es cambio de turno, qué difícil para los, o sea, para los padres de familia, para las personas de las víctimas, cuando sabías que a lo mejor ese día hoy te daban de alta y ocurre esto. Ay, no, de verdad, horror. Qué tragedia. Yo no sé si tengan calendarizado cuáles son las fechas de los posibles temblores o terremotos en cada país. Sabemos que septiembre es de miedo, está en la Ciudad de México.
0: Sí.
1: O sea, de verdad.
0: Ya, y agosto también. Yo
1: que digo, en el 85 y en el 2000 y cacho haya ocurrido un 11, no, ¿Qué fue la fecha? Perdón, se me fue la fecha.
0: El 11 de septiembre.
1: El 11 de septiembre. ¿Esa fue la de las
0: No, la de las Torres Gemelas.
1: No.
0: ¿Cuándo fue, Carlos, lo del terremoto?
1: Terremoto del 85.
0: Del 85.
1: Fue en septiembre también.
0: A ver, ahorita les
1: Pero
0: digo.
1: Nada más que se me fue. 19
0: de septiembre.
1: Tuvo que haber sido 19 de septiembre. Bueno, en fin. Pero no sé en otros países, caray. O sea, la gente tomando videos, la gente corriendo. Dice, estaba escuchando el testimonio de una persona.
0: Fue 19 de septiembre. Del 85 a las 7:17.
1: Está el programa de hoy en la mañana,
0: sí,
1: hoy mismo. Y ajá, después, años después, el mismo 19 de septiembre, en la mañana, ¿pero de qué año?
0: Del 85.
1: No, el otro.
0: Ah, el otro, no me sale aquí.
1: Hay otro 19 de septiembre
0: del 2000. Estoy preguntando por el 85.
1: Del 2000 y feria, que fue, o sea, de terror también. Y dicen, ¿cómo es posible que un mismo 19
0: de septiembre? Ay, ¿qué ocurrió después? Sí, claro, obviamente.
1: Claro.
0: Sí. Bueno, pues
1: nuestra
0: en fin.
1: Solidaridad, ay, de
0: en
1: qué
0: fin,
1: feo.
0: Qué fuerte, pero está temblando en diferentes partes. Digo, siempre pasa eso, Ingrid, pero es muy fuerte porque ha habido cosas muy cañonas ahorita que están pasando en el mundo. Y tantos temblores, tantos los maremotos y tanta cosa, la verdad, qué fuerte. En fin, pues seguimos con los chismes, seguimos con el espectáculo.
1: Oye, déjate comento, miren, el país no le ha reclamado realmente a la actriz que fue la gaviota, esta mujer Angélica Rivera, todo lo que se llevó, que es del país. Ella vive en el extranjero muy a gusto. Pero les voy a comentar. Platicaron con el aviador Raúl Aldana, era el piloto aviador de lo que fue en la época de Peña Nieto, el avión presidencial. Entonces dice, él recordó que llevaba a celebridades en los viajes junto con Angélica Rivera. La dejaba, por ejemplo, ellas se iban a las tiendas de marcas y todo, y que regresaba Angélica cargada de bolsas de marcas.
0: Ay, qué padre.
1: De la temporada. Sí, pero creo que cuando eres la primera dama del país, no debes de estar exhibiendo todos tus gastos,
0: pero
1: millonarios.
0: No los debes de exhibir, pero todas lo hacen, Ingrid. Todos lo hacen.
1: Ah, no, pero eso no es justificación.
0: No es justificación.
1: Entonces,
0: pero
1: él decía que de los años que ha sido el piloto de los presidentes,
0: ajá,
1: con Angélica Rivera, fue el descaro total,
0: ajá,
1: de subir bolsas, zapatos, dinerales, gastó en marcas. Ahora, hay que recordar.
0: Y tú y yo comprando en la Pancho Villa, hija de segunda madre. Mientras ella ya estrenando sus...
1: Oye, ¿qué? No, y compraron con dinero del país. ¿A poco,
0: pues
1: crees,
0: claro,
1: que ¿a poco crees que es su carrera como actriz?
0: No.
1: Y entonces, no hemos reclamado lo que esta señora se llevó, porque lo puso todo él a su nombre. Uh-huh. Cuando a él no le pudieron quitar cosas, como por ejemplo, más de 30 carros, están a nombre de Angélica Rivera. Uh-huh. Carros que eran...
0: Y casas, ¿te
1: acuerdas? Aquella Casa Blanca.
0: Ay,
1: lo
0: que
1: compré con los ahorros de mi carrera, por favor.
0: ¿Cuánto valía la casa?
1: 80 millones de pesos.
0: Sí,
1: la
0: carísima.
1: Pura casa.
0: Sí, carísima.
1: Faltaba decorarla.
0: Oye, ¿y tú
1: en
0: qué
1: fin,
0: sabes?
1: Nada más para comentarles de Angélica Rivera. Es una rata más.
0: Ay,
1: fue la esposa
0: horrible
1: de él y sacó mucho provecho.
0: No, sacó dinero en las telenovelas, sí. No hables así de la gente.
1: Y aparte, le dejó cuentas bancarias. O sea, la mujer se cuajó con dinero del país.
0: Oye, y pasando a otro tema, fíjate que surge un nuevo peritaje sobre la privación de la vida de Valentina Elizalde, que pone en duda a su primo Tano. Tú conociste al Tano y conociste a Valentín. ¿Tú qué opinas acerca de esto, Ingrid?
1: ¿De eso o de ellos como persona?
0: Pues tú que los conociste, ¿tú piensas que, por ejemplo, el Tano pudo haber colaborado para esta privación de la vida de Valentina Elizalde?
1: A mí lo que me parecería muy raro es que si él colaboró, como por qué iba a bordo de la camioneta, pudo haber muerto.
0: Claro.
1: Porque aunque la persona vaya recostada. Ay, qué casualidad que se recostó, discúlpeme. Bañaron de balazos la esa camioneta. O sea, él pudo haber fallecido. Sí, cuando yo el año pasado estuve en un hospital, estaba una niña que estaba en el interior de su casa con un brazo destrozado porque hubo una balacera en el pueblo allá cerca de Culiacán y atravesaron las balas la pared de su recámara. Sí,
0: claro.
1: Entonces, ¿cómo no van a atravesar las balas una camioneta en la que iba el vale, que era tipo Suburban de aquel entonces? Claro que el Tano pudo haber muerto. Es que el Tano lo puso. Lo raro es que habiendo tantas mujeres, se casa el Tano con la exmujer de Valentín. O sea, son cosas que dicen no es posible. Ahora, como persona, el Vale no nada más era un tipazo, era un jefazo. Comentarios de los músicos de Banda La Guasaveña de aquel entonces decían que si no había chamba, que era raro, el Vale les pagaba la liqui de todas maneras. Que si el Tano hacía burrada y media o comentaba burrada y media o no llegaba a los ensayos, viejo, perdónelo, mira, denle chance. Hacía, lo defendía,
0: era muy conciliador.
1: Lo defendía mucho a su primo, ajá, porque eran primos hermanos. O sea, creo que el Vale sí fue un tipazo, fue un buen jefe, creo que fue muy tolerante con muchas cosas, y lamentablemente que llegue esto de por un celo profesional, porque están manejando
0: pero
1: una
0: si
1: persona
0: existen
1: que
0: las envidias y los celos, en todos, cuando estás cerca de un artista, y yo te puedo decir algo, la persona que está cerca de ella, o sea, yo pienso y lo pienso y lo digo, y es porque también ha querido ser un artista, se ha proyectado como artista, o sea, le gusta ese ambiente, pero desafortunadamente, tan es así que muchas veces los grupos, o sea, o el representante del grupo fulano de tal, etcétera, se lanza como cantante después. O sea, suele pasar porque, y te digo, y hay envidias, y hay no sé, celo profesional, y a veces tú quisieras tener lo que el artista tiene.
1: No sé si a todos le llegan de que las nuevas versiones es de que, no fue por un corrido de mis enemigos, no fue por una mujer, fue porque alguien le tenía celos a Valentín, porque estaba, oye, es que el Vale era el número uno, miren, el Vale estaba
0: de la luna,
1: el Vale estaba agotado, trabajaba 5 días de la semana, era imposible descansar 2, el Vale realmente estaba muy agotado, le bajaron a trabajar a 3 días de la semana porque él lo pidió, y el jefe es el que manda, es el que paga. Entonces, muchas familias dependían de la carrera de Valentín, el manager, el front manager, el asistente, los músicos, los familiares de los músicos, el que pone los cables, o sea,
0: la familia era, de Valentín
1: era un
0: su mamá reciente,
1: la apoyaba mucho, igual a sus hermanos. Entonces, claro, qué bueno que no han involucrado a ninguno de los hermanos por celos, están involucrando por celos al Tano, ¿no? Al primo, sí lo leí.
0: Qué fuerte. Bueno, pues como dice Ingrid, yo también tengo mis reservas, pero bueno, una cosa es lo que nosotras pensemos y otra cosa es lo que diga pues la fiscalía en ese, por las investigaciones.
1: Que nada, no los va a regresar.
0: No.
1: Era un tipazo el Vale.
0: Ni a Jenny, ni a Selena, ni a muchos artistas que murieron en la cúspide de su carrera, la verdad.
1: Le preguntan a este cuate mentado, a Valerio, el que ha estado hablando de las figuras, le dicen, ¿quién crees tú que realmente mató a Selena? Y dijo, primero Yolanda y después su papá.
0: Sí, claro.
1: Pues es que así fue el orden. Yolanda dispara, pero el que no aceptó, firma y no acepta en el hospital la transfusión para su hija, es el papá de Selena. Pero curiosamente, y repito, estando ella casada, el que tenía que decidir era el esposo, no el papá. Oye, y no le preguntaron.
0: Y pasando a otro tema, déjame te cuento que, si puedes ver las imágenes por ahí, métanse ustedes que andan en redes sociales.
1: A ver.
0: Chequen la caída de Ana Bárbara y la caída de Gloria Trevi. Gloria Trevi sufre una caída en el show de San Luis Potosí.
1: Ah, güey, ya está grande.
0: Gracias a Dios se levantó, pero siguen usando los taconzotes así fuertes para el baile, para los eventos, para el show. Ana Bárbara trae unas zapatillas que ahorita las vas a ver, Ingrid, me vas a dar la razón. Yo ahora traje zapatillas para la transmisión, nada más para la transmisión, y llego a mi carro y me pongo los tenis. O sea, ¿por qué? Porque ya no aguanto uno igual, y menos ponerte a bailar, ya no tienes los mismos reflejos, ya no tienes la misma energía, ya no es la misma. Entonces, Gloria Trevi, ya vele bajando 2 rayitas, hija, y también Ana Bárbara, vayan bajándole 2 rayitas, porque ya no es la misma cosa. Bueno, vámonos
1: aparte,
0: con música.
1: Mira, la gente va a ir a verlas porque cantan.
0: ¿Qué caído?
1: No porque me bailen y me levanten una paturria, o sea, la verdad.
0: Sí.
1: O sea, digo, yo sé que eso, en el caso de la Trevi, siempre ha dado un espectáculo donde también baila, pero si ya realmente, mira, te agotes,
0: el calzado adecuado para eso.
1: Tú eres la que raya, tú eres la que paga, tú eres la jefa, tú cante, que las demás bailen, por eso es que hacen casting para bailarinas.
0: Sí, claro, efectivamente, Ingrid, tú lo estás diciendo, pero ahorita vamos a seguir platicando con ustedes, mientras tanto yo les comento que nos encontramos aquí en Chireyo Moda con muchas promociones, la verdad, impresionantes. 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
0: Es. Gracias, Ingrid. 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
0: 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Vámonos con música, ahorita regresamos. 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
1: H-I-J-K-L-M-N-O.
2: Hasta la O. De la G hasta la O.
1: Y a partir del 17 a 23 de agosto, la siguiente.
2: ¿A partir de cuándo, perdón?
1: Del 17 a 23 de agosto.
2: Ajá.
1: Si un padre de familia no alcanza en ese tiempo a cambiar sus uniformes, tiene hasta el 13 de noviembre. O sea,
3: está re bien, o sea, lo pueden cambiar cuando ellos quieran, ¿no? No pasa nada, porque hay algunos que tienen el uniforme del año pasado y que no es necesario cambiarlo así, o sea, tan urgente, pues, porque les sirve el uniforme del año pasado. Pero, por ejemplo, la secundaria y todo, que sí cambia, dependiendo del grado, el color del uniforme, pues ahí sí lo tienen que cambiar urgente, ¿no? Otra de las cosas son los útiles escolares.
1: Sí, claro, los útiles escolares varía cada nivel.
3: Claro.
1: Preescolar, primaria y secundaria. Primero, segundo, tercero, cuarto, quinto y sexto año. Son diferentes material que se le da a cada alumno. Entonces, para que el padre de familia no compre la libreta, no compre las tijeras, ya vienen estipuladas
2: en el programa. Extraño
3: el paquete.
2: Extraño la primaria.
3: Sí, qué bonito.
2: Qué padrísima.
3: Oye,
2: etapa.
3: ¿Te tocaron los colores de Blancanieves a ti?
2: Claro que por supuesto.
3: Ah, mira, eran los buenos ahí, los de la Blancanieves, ya sabías que ibas a comprar. O la cajita de los de colorcitos chiquitos o la grandota,
2: también,
3: ¿no? Bien bonito, pincelines, la verdad.
2: Las todo, tijeritas, las crayolas, todo nos tocó.
1: Sí, en este caso para.
2: Cuando uno sí estudiaba.
1: Claro, pues a ver, lo único que nos daban era de Blancanieves, ¿no?
2: No estás viendo
3: sí,
2: la generación.
3: La de,
2: claro,
3: de Blancanieves. No, sí, también él se ve que es cuarentón, así como nosotras. Oye, entonces, cuarentón, por eso.
2: Carlos,
3: claro,
2: eres espectador.
3: No te estás metiendo lo que no te interesa, Carlos, por favor. Estamos en el programa
2: más
3: La Hora de la Papa.
2: Más respeto al invitado.
3: Más respeto a José Juan Rendón.
4: Yo soy de 40, pero yo digo ustedes.
3: ¡Ay, qué barbero eres! Es que va a ir a cambiar los útiles de la
2: Habló con él hacia
3: la zona. Sí, así es. Bueno, pues entonces, de hecho aquí tenemos, José Juan, dos clientes de nosotros. Uno es el Mago Maravilla, que
1: excelente,
3: por años ha estado canjeando uniformes, dando pues los útiles escolares. Y tenemos también a nuestros amigos de Bendito Recuerdo, que están ahí cerca en el exterior de la Plaza del Mar, que también están canjeando uniformes, etcétera, etcétera.
2: A ver si entendieron bien. No está dentro de Plaza Ley del Mar.
3: Ahí está afuera.
2: Está por fuera.
3: De hecho, siempre lo decimos.
2: Está del lado de frente, está en una calle que está al lado izquierdo, junto a un negocio de comida china y junto a una conocidísima dulcería, ¿no?
3: Así es.
2: Claro. ¿Qué lugares son? A ver si nos puedes decir. Donde curiosamente a la gente se le ocurre ir a canjearlos y son los más congestionados, Juan.
1: Pues realmente en la temporada del padre familia no tiene un específico. De repente.
2: ¿Se van a la Juárez?
1: Sí.
3: O al centro también.
2: Hay otras que están más desahogadas.
3: En el centro
2: va a la Juárez.
3: También, sí.
1: Saturan ahí, padre familia.
2: Claro.
1: Creo que es el único espacio, ¿no? En su propia colonia hay lugares que hay distribución de uniformes escolares.
3: ¿Cuántos lugares hay?
1: En todo el estado hay 1,000.
3: Imagínate nada más.
2: Dime que no digan que es que no me he fijado, es que casi no hay lugares. Por favor,
3: ponga atención,
2: señora, no sea flojita.
3: Ponga atención, y la verdad es que sí te ahorras una lana. Porque
1: no,
3: mira,
1: claro.
3: No nada más es la inscripción, los libros que te piden, etcétera, etcétera, sino que también eran los útiles escolares y los uniformes. O sea, era un dineral, la verdad.

0: Y con esto, pues, te ahorras bastante.
1: O ahí andabas algunos con las costureras a que te hagan el uniforme igualito al otro.
0: Claro, así es. Y bueno, pues ahorita mi amigo José Juan anda supervisando todo esto en los centros de canje. Aquí anda en Mazatlán paseándose, ¿verdad? Ahorita le vamos a invitar unos marisquitos. Luego lo vamos a pasar a que conozca los carros aquí de Chirello Moda, porque tienen bonos buenísimos, amigo.
1: Pero ahorita te vamos a contar. La ya no es el Carlos, ahora es la ID.
0: ¿Por qué?
1: ¿Lo quieres hasta invitar los mariscos?
0: Es que tengo varios nietos que van a ir a hacer, sobrinos y nietos que van a hacer el canje ahorita.
1: Por favor, vete a hacer el canje, hacer fila.
0: Claro que
1: sí. Oye, entonces esto, la gente que ande de vacaciones o que no ha entendido bien el asunto, tenemos hasta el próximo 13 de noviembre.
2: Poder canjear.
1: Que no se atengan hasta el final, caray.
2: No, de preferencia que acudan a tiempo. Si ya se les pasó la semana pasada a ABCDF, tienen tiempo esta semana.
1: Por apellidos, para que lo entiendan.
2: Acudir, claro. También. Ese es el objetivo, para no conglomerar los centros, están divididos por el apellido.
1: Pero todas las, lo que es kinder, primaria y secundaria es por el apellido.
2: Así es, todos los niveles.
1: Vamos ahorita entonces arrancando hoy lunes 10 de agosto, ¿con qué letra?
2: Hoy comienza con la G.
1: G hasta la letra O. Todos los que son Gómez, Gámez, Guimis, Gutiérrez, por favor. Claro, todos los que son con esa letra, tienen que ir a canjear sus uniformes en su tienda más cercana, su favorita, donde le guste la atención. Pero recuerde que esto lo está dando el gobierno del estado.
2: Así es.
0: ¿Hay alguna página para visitar, para checar los centros de canje?
2: Sí, claro, hay una página especial donde el padre de familia puede acudir al mismo tiempo a verificar sus datos, porque es uno de los problemas que se nos presenta, que el apellido, una letra, el apellido del padre de familia, ya no es el tutor legalmente. Entonces, que acudan con nosotros a servicios regionales para nosotros hacer la modificación en tiempo y forma. Y la página es www.uniformesyutilescolares.sinaloa.gob.mx.
1: Lo repetimos, por favor.
2: www.uniformesyutilescolares.sinaloa.gob.mx.
0: Oye, José Juan, ¿y cuáles son los documentos que tienes que llevar para hacer el canje? Ahorita que mencionas que cuál es el tutor.
2: El padre de familia tiene que llevar el CURP del alumno, ese registro indispensable.
1: Del alumno.
2: Clave del alumno.
1: ¿Esa cómo la consiguen? ¿Clave?
2: En la boleta del alumno, ¿no? Viene a la parte de abajo una clave o la boleta del alumno.
0: Ajá.
2: Que salió de quinto, que lleve la de quinto, con eso ahí viene la clave.
1: O si sale de sexto y va primero de secundaria, esa misma clave.
2: La misma clave, se sigue repitiendo hasta secundaria.
1: Muy bien.
2: Igual la copia de identificación del padre de familia. Muy bien. Ese sí la vamos a pedir una copia, esa es la única que entrega.
1: Ajá.
2: Del INE. Y si es un alumno que va primero a preescolar.
3: Ay, cosita bella.
2: Ahí sí ocupamos el folio de la prescripción.
0: Pues muchas gracias, José Juan Rendón, repito, jefe del Departamento de Servicios Regionales de Mazatlán, San Ignacio y Concordia de la CEPIC. Es un placer tenerte aquí en el programa. Y cuantas veces nos traigas buenas noticias, aquí te esperamos.
2: No, muchas gracias por la invitación.
1: Esta es
2: José
1: tu Juan. Casa.
2: Muchas gracias.
1: Te traigo frijolitos puercos a la próxima.
0: Sí, malicia, la dijo con tostadita. Ah, no, que no le vamos a invitar un ceviche.
1: Pues yo no tengo plebes, pero si quieres, vámonos, José Juan y yo, contigo.
0: No, pues, a ver, José Juan, ¿qué más?
2: No, pues ustedes digan, yo en la mejor disposición.
0: Yo soy materia dispuesta. Oye, ¿algo más que quieras saber,
2: Clarice,
0: José Juan?
2: Sí, que con toda confianza nos hablan al teléfono de servicios regionales, al 3691-959112. Ahí los vamos a orientar y atenderlos igual. Si el padre de familia quiere acudir al edificio de nosotros, servicios regionales, estamos en Urías, con toda confianza que acuda, nosotros vamos a orientarlo y hacer un cambio en si tiene problema con el nombre del papá o de la mamá.
1: 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La gente que viene manejando o que no lo alcanzó a anotar, a este número telefónico, cualquier duda, comuníquese, por favor. Estamos hablando, pues obviamente, del canje de los uniformes desde preescolar hasta secundaria.
2: Así es.
1: Para todos los chavos que van en este próximo regreso a clases, que el gobierno del estado está dando la oportunidad que tengan hasta el 13 de noviembre para hacerlo, por si están en un hospital o de vacaciones o cualquier circunstancia que se haya presentado. El gobierno del estado le está dando todo este tipo de tiempo extra para que puedan, obviamente, por abecedario presentarse. Hoy lunes 10, vamos en la letra G.
2: Sí, así es.
0: Muy bien, muchas gracias, José Juan. También damos la bienvenida a nuestro amigo, a mi amigo
4: Eric Flores.
0: Eric, que la vez pasada estuvimos con él en entrevista. Hola, y él nos estuvo mostrando algunas unidades de Chirello Moda. Eric, ¿cómo estás? ¿Qué onda? ¿Qué novedades nos traes?
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2: Ahorita vamos a hacer el en vivo para que se le pendiente la página del Qué Buena de ARJ, cómo ingresan ahí la ARJ 105.1 FM.
0: Correcto.
2: Para que usted vea las unidades y obviamente... Como llegamos primero antes de todos los que van a venir al festejo, ya nos ganamos algo tú.
0: Sí, hija, qué bueno. Eso es bien importante. Bueno,
2: bien
0: pues,
2: importante.
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1: Ey, morras, tranquilas. No, es para lo del carro. Sí, porque luego ay, tienes bonita voz, te escuché ahí con las de la papa, pues no.
2: Te estamos haciendo la barba porque pues nos va a dar ahorita el pastel de atún, el refresco y todo eso.
1: Es correcto.
2: Si no hemos comido. Ahorita
1: aparte,
2: vamos a pasar ahorita, con permiso, Eric.
1: Ayer me dijeron ayer, yo no desayuné, comí ni cené ayer para poder venir
2: ahora. Ni él tampoco, el Eric tampoco. Bueno, oye, le mando saludos especiales a mis amigos de el mesón de los Laureanos, el Quelite,
1: claro,
2: que ahorita nos están escuchando por allá, y bueno, pues ya queremos ir, Ingrid y yo queremos ir a disfrutar de ese rico quesito fresco con tortillitas calientitas hechas a mano, un rico platillo con el sazón de la abuela acompañado de un rico café de olla. Los están esperando allá en el mesón de los Laureanos. Vámonos con música, ahorita regresamos y seguimos, por
1: saludos,
2: supuesto.
1: Saludos, Belkis, que nos está escuchando.
2: Saludos, super hermosa.
1: Fiel radioescucha, venga.
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1: 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No, corazón, te queremos mucho y por eso te hacemos esta recomendación.
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0: 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Y bien, pues ya nos vamos a despedir, pásenla bonito, agradecemos a Chireyo Moda por estar el día de hoy con nosotros, pero mañana nos escuchamos en punto de la 1:00 p.m. desde algún punto de la ciudad. Yo soy su amiga Aida de la Puente.
1: Yo soy Ingrid Rentería, gracias Toño, allá en los controles, aquí a Carlos, que bueno, aunque está de vacaciones, Carlos, hoy vino a sacar el kit de la chamba, y nosotros
0: ¿y
1: muy contentos de tenerlo.
0: ¿Y tú quieres a Carlos?
1: Si tú quieres a Carlos, qué bárbaro. Oye, hoy vino Chayito, tú. Mira, me trajo un regalito. Es que sabe que va a ser mi cumpleaños.
0: ¿Qué más quieres?
1: Sí, tú.
0: Nos vemos, pásenla bonito. 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
12: Cristian Nodal vuelve a dar de qué hablar tras aparecer como invitado sorpresa durante el concierto de Grupo Frontera en Houston. La presentación encendió al público y reafirmó el éxito de ambas figuras del regional mexicano.
13: Bad Bunny. Su último show ya culminó allá en Bruselas, Bélgica. Resulta que Bad Bunny

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17: La banda MS sigue recorriendo el país con su edición limitada Tour 2026, llevando sus grandes éxitos a miles de fanáticos y consolidándose como una de las agrupaciones favoritas del género.
11: Osamu, el papá de Mau, el hijo de Lin Mujica recién fallecido, confesó que frente al cuerpo de su hijo le reclamó por haberlos dejado y que muy molesto también le reclamó por haber fumado el llamado vape o el cigarro electrónico. Osamu recomienda a los jóvenes que por favor no fumen el vape. De esta manera cuidarán mucho más su salud.
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1: Cristian Nodal vuelve a dar de qué hablar tras aparecer como invitado sorpresa durante el concierto de Grupo Frontera en Houston. La presentación encendió al público y reafirmó el éxito de ambas figuras del regional mexicano.
4: Bad Bunny. Su último show ya culminó allá en Bruselas, Bélgica. Resulta que Bad Bunny recaudó un total de 467.5 millones de dólares, catapultando de alguna manera al boricua como uno de los cantantes más escuchados del planeta, Bad Bunny.
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3: La banda MS sigue recorriendo el país con su edición limitada Tour 2026. Llevando sus grandes éxitos a miles de fanáticos y consolidándose como una de las agrupaciones favoritas del género.
11: Osamu, el papá de Mau, el hijo de Lin Mujica recién fallecido, confesó que frente al cuerpo de su hijo le reclamó por haberlos dejado y que muy molesto también le reclamó por haber fumado el llamado.

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13: Cristian Nodal vuelve a dar de qué hablar tras aparecer como invitado sorpresa durante el concierto de Grupo Frontera en Houston. La presentación encendió al público y reafirmó el éxito de ambas figuras del regional mexicano.
14: Bad Bunny. Su último show ya culminó allá en Bruselas, Bélgica. Resulta que Bad Bunny recaudó un total de 467.5 millones de dólares, catapultando de alguna manera al boricua como uno de los cantantes más escuchados del planeta. Bad Bunny.
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